0: señor, recuerda que vencerás a costa de tu sudor nacional en el país.
1: Señor locutor, por favor, diga usted.
0: 6 de la mañana, 3 minutos, la hora en La Voz del Pueblo. 6 de la mañana, 3 minutos. Desayúnese con las noticias en este día martes 12 del mes de mayo. 12.
2: ¡Levántense!

6 de la mañana con 4, señores. Nosotros ya volvemos, ya regresamos con más detalles informativos en este nuevo día, en esta nueva jornada. Martes 12, dice el calendario. Martes 12 del mes de mayo. Oye, se acaba el mes de mayo, ¿no? Quinto mes, ya estamos 12, ya como la mitad, caramba. Esto está como cosa del que sabemos. Pasan los días demasiado rápidos. 6:05, ya regresamos.

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12: Seis de la mañana, 15 minutos, 6:15, amigos oyentes, para seguir informándoles. Subió la gasolina nuevamente, así estaba lógicamente. Subió la gasolina. A propósito, antes de que comente el tema, permítame porque nuevamente...
13: Qué bárbaro, volvió a subir la gasolina. Todo vuelve a subir de precio.
12: Indudablemente. Oiga, un menor de edad sería el atacante, el que ingresó al hospital Rafael Rodríguez Zambrano. ¿Por qué le hago mención esta? Porque el día de ayer, en el hecho que sucedió en la 15 de abril,
13: a ver,
12: personas en el lugar dijeron que
13: vamos nuevamente... despacito. Vuelve a decirme usted que un menor de edad sería el atacante de lo que sucedió en el hospital
12: Bahía
13: Rodríguez
12: de Caracas.
13: Hable bien.
12: Bahía de Caracas. ¿Qué dije?
13: Rodríguez Zambrano, bueno, papito,
12: me,
13: pues.
12: Bueno, me equivoqué en este caso.
13: Ay, yo no sabía que era menor, pero
12: estoy
13: sé que ocurre en Bahía, nada más.
12: Bahía de Caracas. Vuelvo al tema que el día de ayer, testigos en el lugar, en la 15 de abril, hablaban también de un peladito, dijeron así, un pelito bien flaquito, dice, que subió en una moto. Quienes observaron allá, porque yo el día de ayer estuve allí, en ese lugar, dijeron, y voy al tema de que siguen siendo los menores quienes se los identifican en estos hechos. Bah. Dos hechos violentos registrados en horas distintas del día domingo 10 de mayo en los cantones de Sucre y San Vicente. Dice así, dejaron, Sucre es lo mismo que San Vicente, no. Es Bahía
13: son
12: de
13: cantones diferentes.
12: Diferente. Un saldo de 3 personas fallecidas, 2 heridos según información del comandante de la policía Zona 4. El primero de los incidentes ocurrió durante la noche en el hospital de Bahía de Caracas, Sucre. Un menor de edad ingresó al centro de salud por el parqueadero, aparentemente con complicidad de guardia de turno, quien fue detenido de inmediato por orden de la fiscalía, aseguró el jefe policial. Las investigaciones preliminares señalan que el custodio habría dejado abierta la puerta deliberadamente, aunque él mismo alegó haber recibido amenazas previas contra su familia de los atacantes. El agresor se desplazó en motocicleta junto a otro individuo y accedió directamente al área de cuidados intensivos donde se encontraba internado su víctima, o sea el hombre que ingresó 3 días antes de recibir impactos de bala en Pedernales. Según el coronel Calle, el atacante realizó previamente un reconocimiento de lugares para localizar a su víctima. Una vez en la habitación del segundo piso, en la zona posterior del edificio, le disparó en múltiples ocasiones hasta causarle la muerte. La hermana del fallecido, quien se hallaba junto a él, resultó herida con un impacto de bala en la pierna. Agentes de la policía que se encontraban en la planta baja del hospital respondieron al incidente. Los agresores huyeron del lugar y al momento del reporte las autoridades señalan haber logrado la atención de uno de los involucrados e identificado al otro. La víctima mortal registraba antecedentes por robo y delitos de otra parte. Se señala que el atacante habría sido un menor de edad, de acuerdo a las imágenes que se reportan en el hospital. 6:19.
13: La hora, a las 6:19. Por otro lado, 2 personas fueron detenidas la noche del día domingo mismo, el Día de las Madres, en la calle 35, avenida 11 del barrio Santa Marta, por presuntamente estar involucradas en el hecho violento que se registró allí, catalogado como tentativa de asesinato. La Policía Nacional informó que hubo una alerta emitida por el EQ911, que usted llama a las 9 y le llegan a las 11, de varias personas heridas por arma de fuego. Al llegar al lugar, los servidores policiales encontraron sobre la calzada un arma de fuego tipo pistola marca Glock, un cargador en mal estado y varias manchas de sangre, indica el informe de la policía. Según versiones de moradores, minutos antes se habría producido un enfrentamiento armado entre varios ciudadanos, dejando como resultado 3 personas heridas, quienes fueron trasladadas en vehículos particulares hasta unidades médicas de la localidad. Los detenidos y las evidencias son Atenti Jordan Alexander, de 20 años de edad, nacionalidad ecuatoriana, se dice que no registra antecedentes. Yandri Daniel, de 20 años, ecuatoriano, tampoco tiene antecedentes. Un arma de fuego marca Glock, un teléfono celular iPhone, del que le gusta usar a Don Jody Lucas, y ninguna otra novedad. 2 personas fueron detenidas en el hecho que ocurrió en el barrio Santa Marta. Atención a la hora. La información de la hora en esta mañana, señores oyentes, en esta nueva jornada son las 6 de la mañana con 21. 6 de la mañana con 21 en Manta, primer puerto marítimo, turístico, pesquero del Ecuador.
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12: Sí, dígame, dígame. Son las 6 de la mañana con 21 minutos, 6 de la mañana, 21 minutos de, en los estudios centrales de La Voz 1570. Un hombre fue asesinado la noche, amigos oyentes, del día lunes de en pleno toque de queda. En pleno toque de queda, amigos oyentes, a las 23 horas con 15 minutos de este día lunes de, en el sector de Tierra Santa. Por eso que se conoce recién, porque los medios de prensa no dieron tanta cobertura. Se conoce que a las 23 horas 15 minutos en Tierra Santa, Montecristi, mientras estaba en vigilancia, el toque de queda dispuesto por el gobierno nacional en la provincia de Manabí. El cuerpo de un hombre fue hallado en la calle L y C1, a unas 4 cuadras de la unidad educativa del sector, ubicado en la zona limítrofe entre Montecristi y Manta. Moradores del lugar informaron que escucharon varias detonaciones y minutos después alertaron a las autoridades a través del ECO 911. Personal de la Policía Nacional acudió al sitio y realizó el levantamiento del cuerpo cerca de las 23 horas 50 minutos. Hasta el momento no se ha informado la identidad de la víctima ni mayores detalles sobre las circunstancias del hecho debido a las restricciones de movilidad que rige entre las 23 horas y 5 de la mañana. Los medios de comunicación no pudieron trasladarse al sitio para realizar la cobertura periodística por el denominado toque de queda. Este es el primer caso de muerte violenta reportado en Manabí durante el horario de toque de queda establecido en el estado de excepción, y se suma la víctima 168. Anoche sobre las 23 horas 15 minutos en pleno horario de toque de queda en Tierra Santa, amigos oyentes, se dio una muerte violenta. ¿Y el toque queda? 6 de la mañana, 23 minutos. 6 de la mañana,
13: 23 minutos. 6 de la mañana con 23. ¿Qué le pasa? Doña Elena, como medio romántico, enamorado.
12: No, usted se pone.
13: Usted no está escuchando. Le estoy diciendo de la hora. Y usted no escucha. No me está parando abuelo. Usted no es de este planeta, usted ahorita. No. El día de hoy usted no es de este planeta.
12: Así dice
13: usted. No está en la Tierra. No está en la Tierra. Ya van tres. No está en la Tierra, por eso le digo. Son las 6 de la mañana con 24. 6 de la mañana y 24, la hora nacional. Sus llamadas telefónicas, atentos. Las denuncias, llamadas a la radio, al teléfono 099-963-5011. Graben la numeración telefónica de la emisora 099-963-5011. 5011 para sus llamadas telefónicas, sus denuncias, las novedades de lo que ocurre en su barrio, lo pueden dar a conocer en esta mañana, 6:24. Hoy, nuevo precio de las gasolinas. ¿Qué le parece? Ahí te quiero ver. Ahí te quiero ver.
12: Desastroso. Horrendo.
13: Precio de la gasolina para el día de hoy. Atenti, pueblo de Manta, atentos, señores, damas, caballeros, jóvenes, abuelitos, niños. El nuevo precio, $3.17, el precio del galón extra. El precio del galón extra. Ayer, por cuestiones de que estaba instalando un CarPlay en el carro, un radio, un receptor de radio, y tuve que salir a hacer una diligencia, tuve que agarrar dos servicios de transportación de taxi. Y le voy a decir de dónde. Del Redondel del Bombero, ahí a la 15 de septiembre. Del Redondel de Bombero, ahí a la 15 de septiembre.
12: $2. sería con pagar, ¿no? Si acaso no, me está hablando de tarifa.
13: No, a ver, $2 es mucho. Discúlpeme.
12: Ahí yo
13: no sé si se está ubicando usted.
12: No, yo sí, por eso yo le gusté mucho.
13: Ahí pero... hay máximo 3 kilómetros, 4 kilómetros, no hay más.
12: Pero es que eso es lo que cobran ellos.
13: Pero que no me deja comentar usted, pues ya usted me le pone el precio, a ver. Normalmente,
12: ya, bueno, termine,
13: esa carrera no podría costar más allá de $1.50. No podría llegar a costar más allá de $1.50. Pero ya aquí la tarifa de $1.50 ya casi no existe. Y lo debe de saber la gente que está escuchando. Yo creo que si mañana usted agarra un taxi y le dicen $1.50, hasta uno se sorprende. Ya desapareció. $2 y el de regreso quiso cobrarme y tuvo la desfachatez de pedirme $2.50. Allí no hay más de 3 kilómetros y algo. No hay más. No hay más. Es más, eso sería como una carrera mínima. Y si no, lo desafío, vaya, vea, busque, pregunta, averigüe. Pero no le pregunta al taxista, pero el taxista te va a decir 5. Entonces, ¿qué quiere decir esto con el nuevo incremento del precio de los combustibles, pueblo de Manta, oyentes, amigos, panas, ñecos, gallada? Hoy hay nuevo precio de la gasolina. La super está llegando casi a 5. 4.81 la super. La super subió como casi 30 centavos. El diésel a $3.11. De que todo se va a encarecer. Todo va para arriba. Como dice la canción, todo para arriba, nada para abajo. Y la gente roba porque no hay trabajo. Y no hay, perdóneme por lo que le voy a decir, usted no tiene un presidente nacional que, ¿cuántas cadenas nacionales ha dictado el señor ingeniero Noboa desde que está en la presidencia?
12: Que yo sepa.
13: Que yo sepa, no ha habido una sola cadena, no ha habido.
12: Sí, anuncios por ahí hace
13: mucho. Eso es un anuncio, pero eso no es una cadena. Puede haber habido un anuncio que tampoco recuerdo haberlo visto. Tampoco recuerdo. Aquí los anuncios son directos, decretos y eso de ahí.
12: Anuncios cortitos, digamos así, porque no son largos.
13: Después de alguna situación puede haber habido un anuncio, pero antes de, no recuerdo haberlo visto. Y ¿quién dice algo? Ahorita ando hasta buscando a los que votaron por Dubó y no los encuentro. No los encuentro. ¿Y quién le da la mano al pueblo? ¿A cómo estamos? Subirán los productos, claro, lógicamente desde el gobierno tú vas a encontrar la versión de que nada ha subido, que todo está estable, así lo dijeron la vez pasada, pues, que todo está estable y tenemos a la vuelta el subir el precio de los pasajes, ojo, y que no crea que solo va a ser cantonal, se lo voy avisando una vez, vaya apuntándolo, es que esta mano carga pluma, le voy a amarrar una pluma ahí en el escritorio para que vaya apuntando. Ya no solo será el pasaje local. Aquí también de aquí a mañana viene el tanganazo, el garrotazo del transporte provincial. Y yo le decía, mire que trasladar una cajita, usted mandaba una cajita en Reina del Camino, por ejemplo. Antes costaba $1.50, después $2. ¿Sabe cuánto vale ahorita?
12: ¿Cuánto?
13: $4.50, casi... Es un poquito más como un pasaje de un cristiano. El señor Bolívar, déjeme verle, solo para que se haga una idea.
12: De Café Bolívar.
13: De Café Bolívar, exactamente. De Café Bolívar. Siempre, yo pido café, yo pido café. Mire lo que paga él. Es como un pasaje. Él me manda, mire, ahí está el recibo. Para usted que es el más terco, antes que se me ponga en contra. Mire cuánto paga él. Por mandarme 4 libritas de café. ¿Vio o no vio? $2. Deje pie para acá, una encomienda. $2. 4 libritas de café, eso no pesa sino 4 libras, nada más. $2, es una cosa chiquita, una fundita así. Creo que el pasaje a Jipijapa vale lo mismo, vale $2, creo. No sé, yo no he viajado en bus hace años. ¿Y a quién controla esto? Nadie. Cada día más caro todo. 6:30, por Dios. 6:30. Crea lo que a veces da ganas como de llorar. Da ganas como de llorar, de ver impávido lo que ocurre, pero a este no le salen lágrimas, porque a este no se preocupa, porque a este no le sube nada, la chancaca no sube de precio. Yo no sé si es que le ponen más agua, mertiolate, yodo, no sé qué, pero no le sube de precio, el resto todo sube, azúcar. Bueno, el arroz está barato, ese sí está barato ahorita. He visto sacos hasta de $35, quintales enteros. Quintales enteros de $35 que venden en algunos lugares. Yo creo que es lo único que está barato, porque hay un excedente de arroz en el Ecuador. Creo que es lo único que está barato. De ahí el resto, hermano, lindo, por Dios. Y ustedes, mis queridas amas de casa que escuchan la emisora, deben de saber lo que les estoy diciendo, porque ustedes son las que van al mercado, ustedes son las que prácticamente viven el día a día, si es que todos los días van al mercado, saben qué les cuesta, ni siquiera les digo llenar la canasta, sino solucionar el problema de la alimentación en cada uno de sus hogares, tratar de hacer magia con lo que le deja el esposo para poder preparar los alimentos. Así está la cosa, don Lucas. Hoy nuevo precio. ¿Usted sí le puso gasolina a la moto?
12: Sí, sí.
13: Yo me olvidé, mire. Yo me olvidé. Ya cargo nomás dos rayitas. Ya me toca llenar. Pero ya estaba acostado ayer cuando me dijeron, oye, yo ya voy a tanquear. Chuta, me acordé, pero yo estaba acostado y eran como las 8 de la noche. ¿Y qué me voy a levantar a poner gasolina esa hora? Y ahí recibí el reporte de que había mucha gente haciendo fila. ¿Sabe cuánto me cuesta eso de que me haya metido muy temprano a la cama?
12: ¿Cuánto le costó?
13: ¿Cuánto me cuesta? No he puesto todavía. Si son 12 galones, súbale un incremento como de 15 centavos. Más o menos como $2.50 me va a costar adicional por no haber puesto la noche de ayer. Ya con $12.50 era un par de días de pancitos aquí, pues, hermano. Y así sucesivamente. 6:32, el teléfono habilitado. Repetimos, 099-963-5011, el teléfono de la emisora.
12: Solamente le iba a decir, yo le iba, en antes, bueno, le interrumpí lo que estaba diciendo cuando dije $2, porque yo sí viajo en bus, en taxi de vez en cuando, y esas carreras mínimas ya no existen, cobran eso. $2.
13: $2.50. Yo me desmayo. Si me dicen $1.25, me desmayo.
12: Por eso le digo, no existe.
13: Se lo juro.
12: Hace mucho tiempo no existe. No existe, no existe. Y por eso le digo, le dije cuando veo, me atreví a decirle $2. Y de ahí la otra de $2.50 ya es muy exagerado. Muy exagerado lo que hacen algunos taxistas. Algunos taxistas. Y eso sucede, no le digo, hace rato, antes de que estos incrementos
13: Se estén dando. A la final ahorita le van a cobrar un poquito más. ¡Ojo! Y eso que el taxista está poniendo gas.
12: Sí, sí, están utilizando.
13: Y no gasta más de $4 diarios.
12: Indudablemente.
13: ¡Ojo!
12: Indudablemente. La falta de un control,
13: lamentablemente, déjeme decirle algo que no le vaya a gustar a usted. Vivimos en la tierra de nadie, lamentablemente. Sí. Y vamos a ver qué pasa. ¿Usted qué nos sirve reclamar? Comisarios, jefes políticos. La gobernadora está del otro lado. ¿De qué nos sirve reclamar? ¿Quién va a escuchar su voz de protesta, señor Lucas? Cuando mañana usted venga a decir que este fin de semana fue al mercadito a comprar sus alimentos como todo ciudadano.
12: De pronto el día sábado que vengo para acá me cobran $3.50.
13: Es posible. No lo dude. Yo personalmente yo estoy pagando, no lo dudo.
12: Yo estoy pagando $3.
13: No lo dudo.
12: El día sábado que vengo acá.
13: No lo dudo, y yo considero que esa carrera de su casa acá debe costar $2, máximo $2.25, no podía costar más.
12: Hasta $2.50, pero...
13: Pero no lo dude que eso se llegue a dar, y repito, como vivimos en la tierra de nadie, aquí ni esperanzas con la intervención de que digan, no, vamos a hacer un control de precios en las tarifas, en los taxis, nada no, yo personalmente no tengo esperanza. En pocas palabras, voy a usar una palabra abreviada, que ustedes saben qué quiere decir, estamos en la M. Eso es todo. Y quien diga lo contrario, que lo demuestre. La semana pasada hablaba yo con un amigo que tiene un negocio muy popular, muy próspero, vende comida, muy próspero. Mucha vende que da miedo. Se da lujo de abrir a las 8:30, mientras los otros abren a las 6:00 a.m, pero la gente lo espera a él que él abra. Es muy próspero. Y hablaba el tema, me dice, yo, como no sufre, le digo, dale gracias a Dios que tú no sufres, porque tienes un pujante negocio, no sientes. Mientras todos los días te entren $200 al bolsillo, tú no vas a sentir. Pero y el que
14: no le entran ni 5. 8 dolaritos, 4 dolaritos, de repente 10 dolaritos, 15 dolaritos, no más. Ese sí la sufre. Ese la ve negra. Ese ve dura la situación. 6 de la mañana, 36. La hora en el país son las 6 de la mañana con 36. Nosotros ya volvemos. Ya regresamos. Don Lucas, ya está el desayuno listo. Ya le sirvió. Ya, don Frey, ya le sirvió. Ya le dejó servido a Don Lucas ya. Ya está preparadito el café, ¿no? Ya.
12: No,
14: el sándwich ya se lo hizo ya.
12: En
14: ya.
12: Otra oportunidad.
14: Pero agarra el micrófono, pues.
12: En otra oportunidad me he levantado.
14: Yo le estoy preguntando acá al señor.
12: No, pero qué. Yo estoy involucrado.
14: Oiga, pues. No sea malcriado. Déjelo que conteste primero. Ay, yo le estoy preguntando el después. Después diga usted.
12: Solo yo soy el malcriado cuando interrumpo.
14: Después diga usted que quiere hablar. Primero yo le estoy preguntando al señor. Ah. No le quite la oportunidad de que él diga
12: eso
14: lo que
12: se llama guardar libertad de pensamiento.
14: No, nada de libertad opinión. De pensamiento. Me hago con su pendejada, mire.
12: Eso se llama eso.
14: A ver, entonces. Entonces.
17: Lo primero que
14: ¿le
17: acá,
14: preparó el desayuno ya?
17: Llegué a la radio. El vino estaba vacío. Ya lo llené.
14: Ya se lo llené.
17: Mire,
14: ya le preparó el terreno.
17: Ya está el cafecito.
14: Limpió la radio. Limpió el secto, todo chévere.
17: Estamos tranquilitos. Ah, le echamos perfume a nombre de la abogada también.
14: Ah, ya. Pero ya le preparó, ya le preparó el desayuno.
17: Está el cafecito ahí, está el pancito.
14: Ya está ya el chévere, bacán. Eso es lo que. Ahora lo que iba a decir usted, doña Lea, ahora dígalo ya.
12: No,
14: ya acabó de hablarle, señores.
12: Anteriormente, o todos los días casi, yo me levanto cuando usted prepara el café, detrás de usted, no lo he hecho el día de hoy, me he quedado acá. Eso es lo único que le digo. Usted dice, ya está el café listo. Gracias, muy amable. Yo digo, usted lo se da cuenta, ¿no? Si usted trae su taza, yo voy al segundo y ahora es demorado para que le llegue completamente. Nada más, bueno. Es lo único.
14: Listo, 6:37, ya volvemos, ya regresamos.

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1: Alerta para el informativo de la salud a nivel internacional. 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A esta hora, un testimonio que ha querido participar del informativo de la salud con Sergio Ayala Mantilla. ¿Cuál es su nombre?
2: Carlos Fernández.
1: Don Carlos Fernández, ¿de dónde me llama don Carlos?
2: De Cajibío.
1: Cajibío, departamento del Cauca. Don Carlos, me dice, ¿no, Carlos?
2: Sí, señor.
1: Don Carlos, usted ha querido participar del informativo de la salud para hablarme del colirio natural Santa Lucía. Cuénteme, sí. ¿Para qué específicamente compró? ¿Cómo se enteró del producto? Cuénteme sobre la experiencia.
2: Sí, señor. Por la radio, por la emisora, yo escuché y pues como tenía un problema de carnosidad en la vista, entonces yo escuché la cuña y lo compré, pero ¿para qué? Un producto, unas gotas muy buenas.
1: Arden, ¿cierto?
2: Sí, arden, pero rapidito eso vuelve y pasa y no, muy rápido le va desapareciendo eso, la carnosidad de la vista, el pterigio, eso.
1: El pterigio, llamamos popularmente carnosidad. ¿Hace cuánto tiempo se le venía formando esa carnosidad, don...?
2: Hace más o menos 4 años.
1: ¿Usted empezó a aplicar las goticas? ¿Hace cuánto está aplicando? ¿Cuántos goteros va consumiendo ya?
2: Hasta ahorita voy consumiendo 2 goteritos.
1: ¿Qué evolución ha tenido? ¿Qué le puede comentar a quienes escuchan el informativo de la salud?
2: No, yo lo recomiendo, es un producto muy bueno. Arde, pero es una cosa impresionante.
1: ¿Le ha venido disolviendo? ¿Le ha venido desprendiendo la carnosidad?
2: Claro, muchísimo, gracias a Dios. Yo estoy muy contento.
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4: Las 6:47, señores. 6:47, la hora. En el Ecuador, recuerden el teléfono habilitado 099-963-5011. Reportan harta basura en la zona de las cumbres. Ahí tenemos la fotografía. ¿Están al día los señores trabajadores del municipio?
5: Están al día.
4: Están totalmente al día. Está pagado el mes de abril.
5: Ajá.
4: No me vas a decir que quieres que te paguen en mayo si recién estamos 12, pues.
5: Claro. Porque habían...
4: Todo es posible, ojo. Esto es como los taxismos, el taxista.
5: Habían dado un ultimátum que se está al 10, no...
4: No, ya le pagaron la semana pasada.
5: Sí, yo sé, ellos habían dado, por eso digo, un ultimátum que se está al 10, ya se les pagó.
4: Pero hay montones de basura en algunos sectores.
5: ¿Sabe cuál es el argumento?
4: Ahora
5: dice que falta la logística.
4: Ahora no es que falta la logística.
5: No hay carros. El toque queda también conspira. Acá justamente le doy a conocer una nota... Acumulación de basura persiste en Manta, logística, toque de queda y daños mecánicos.
4: Eso es mentira, eso
5: limitan.
4: No se deje engañar.
5: La recolección. Yo creo
4: que. No se deje engañar, don Lucas.
5: A ver,
4: después de las 11 de la noche no le recogen basura. Antes de las 5 de la mañana tampoco le recogen basura.
5: Permita también, medio, también decir lo que estoy diciendo. Usted dice que no le crea. Sí, no le creo. En el tema del toque de queda, no creo. En el tema, yo estuve entre ayer, pero es que tampoco dejan ingresar hoy. Hay una serie de restricciones, dice que no se permite ingresar al...
4: ¿A dónde?
5: Al patio de higiene.
4: ¿Ya?
5: Donde están los vehículos para conocer...
4: ¿Quién no le permite?
5: Ahí están los guardias porque no
4: pueden... Yo le recomiendo que usted pida hablar con el señor Carlos Pacheco e indíquele que usted quiere ir a verificar.
5: Lógicamente, porque hay que verificar esto que estamos hablando, el tema del daño de algunos vehículos. Yo justamente ayer hablaba, porque sí han contratado, dice, bueno, anunciando que supuestamente familiares de la alcaldesa, dice que estarían beneficiándose por estos temas. No lo sé, no lo conozco de quiénes son los...
4: No, ese es el cuento, padre lindo. No, no recogen, no. ¿Sabe por qué no? A ver, yo le voy a decir.
5: Cuando le digo supuestamente, no es que estoy creyendo, traigo algo de lo que se dice, y eso que dicen en la calle a veces hace daño, se va como bola de nieve.
4: Pero es que usted tiene que averiguar. A ver, yo le digo, a ver, mire, le voy a decir lo siguiente. Primero, ahorita hay un relajillo. ¿Sabe por qué? Porque hay gente que no trabaja, pero que quiere que le paguen horas extras.
5: Sí, mucho.
4: No trabajan y quieren que le paguen horas extras. Escúcheme, que yo aquí lo he venido denunciando hace rato.
5: Pero diga nombres y apellidos de los que no trabajan. Pues traiga la lista.
4: No, pues no, ¿qué es una orden? ¿Qué?
5: No es una orden, pero si yo sé algo, también lo lanzo.
4: El día que yo me cabré, lo diré. Pues usted no te flojo, usted es cobarde. No,
5: pero ya
4: no
5: está
4: me venga
5: cabrero.
4: A querer sorprender con eso,
5: ya
4: usted a mí.
5: Ya está cabrero, sí. Lance la piedra completa. Pues
4: hable
5: no
4: en serio, pues usted es flojo y cobarde. Me no va a decir que va a venir que yo
5: pero
4: lo lanzo.
5: Dígalo, pues, dígalo. Es Johnny Luca, que no trabaja aquí en el municipio, es que es asalariado.
4: Hay un grupo, le estoy diciendo.
5: Pero a veces se necesita ir con todo.
4: Apadrinados, protegidos. Vea, los típicos pipones de toda la vida. Eso la ciudadanía no lo sabe, porque frente a la ciudadanía, ay, es que pobrecito, es que no tenemos ni siquiera para el pasaje. O sea, dicen algunos.
5: Sí, claro.
4: Algunos tal vez es una realidad.
5: Le vemos en la tienda.
4: La gente más humilde, el que solo depende de eso, de repente es una realidad, no lo niego. Pero hay otros que no. Es que eso es lo que la ciudadanía no conoce. Y es que hay un grupo de vaguitos y se ponen bravos. Muchos se enojaron conmigo y siguen enojados. Me vale, yo cumplo con decir la verdad, que ganan horas extras sin trabajarlas y que si tú suspendes las horas extras, se ponen trompudísimos. Hay unos que no hacen nada, que ya no deberían ni siquiera estar allí. Ya deberían haber sido reubicados en lugares donde sí tengan que trabajar. Porque ese dinero, señor Lucas, no es suyo, ese dinero es del pueblo en general.
5: Son de los
4: y si el dinero es del pueblo, de los mantenses, de los contribuyentes, lo menos que puede hacer usted, cuídelo un poquito, pues viejo. Dele una mejor utilidad. Y por eso usted ve que, pese a que están al día, usted encuentra basura por todos lados. Usted encuentra basura por todos lados. Pese a que estamos al día. Primero, ¿qué decían? Que la ciudad estaba sucia porque no les pagaban. Ahora les pagan y la ciudad sigue sucia. Entonces, ¿qué? ¿Cuál es el cuento ahora?
5: Ya no le acabo de decir, supuestamente. Dice que no tienen todos los vehículos activos. Dicen. Yo he visto los vehículos. Y si hay vehículos contratados, vayan a los vehículos con los vehículos contratados. Que ese argumento yo como que no lo acepto. Porque puede que estén los vehículos recolectores o compactadores. Pero hay vehículos...
4: Yo lo voy a invitar a conversar al señor Carlos Pacheco. Le acabo de escribir. Creo que está todavía en su descanso porque no le ingresa el mensaje respectivo. Le veo a él buenas intenciones de querer no permitir la forma de cómo indiscriminadamente se llevan los recursos sin trabajar. Sin trabajar. Está bien que los trabajes. Que si hay horas extra y las haces, perfecto. Está bien, chévere. Pucha, páguenle, carajo. Así se demore, pero páguenle. Eso está bien, perfectísimo. Porque la ciudad merece respeto y aquí lo primero que tenemos que hacer es dejar de vivir de la pena. Y ser realistas. Ser realistas. Manta se va hundiendo en muchas situaciones. Pero la mayoría de los culpables somos nosotros mismos. El tema de la basura tiene varios... Yo lo he dicho, ojo, no estoy tirándole directamente la culpa a un grupo. Yo lo he dicho clarito, tiene varios factores y nosotros somos protagonistas de ese desorden también. También somos protagonistas de aquel desorden. Porque el carro pasa a las 9 y a las 9 y media nosotros ya estamos botando basura de nuevo. Uh-huh. Somos puercos, cochinos, esa es la realidad. Yo no me puedo poner bravo con una cosa que es tan real porque yo la he visto, la he comprobado, la he estudiado. Nosotros mismos somos mayormente los iniciadores de la debacle de la basura en Manta. No separamos la basura, revolvemos todo, tiramos a que el carro de basura se lleve los árboles que cortamos, los trozos de ladrillo, las camas viejas, los roperos viejos. Queremos que el carro... que recoge desechos orgánicos, que son los que se descomponen y apestan. Queremos que se nos lleve todo eso. ¿Se ha visto usted unos sacos con piedra, con todo, que quieren que se los lleve el de la basura? Uh-huh. Nosotros mismos somos los protagonistas de aquella situación que no está bien. 6:54, señores, 6:54. Eso es lo que tiene que ver a una denuncia que recibimos con fotografía y todo en un sector del barrio Las Cumbres.
5: Es que Las Cumbres. La noticia también la recogen medios de comunicación digitales y locales.
4: Sí, señor.
5: Sobre este tema, por ejemplo, frente a la Casa de las Mujeres, también hay basura.
4: La pradera, pero claro.
5: La pradera, también hay algunos, cualquier cantidad. Hay en el algunos. Sector de San Pedro 2 también
4: si
5: hay.
4: Si quiere, le nombro más, yo.
5: Nombre,
4: yo
5: nomás,
4: yo si me quiere. Les he dado la vuelta a algunos lados. 6:55, Kenen Zavala. 6:55, en La Voz del Pueblo. Adelante.
6: Ok, compañeros, muchísimas gracias. En esta ocasión nos encontramos en los exteriores de la Agencia Nacional Municipal Policial de Tránsito. Ahí sí no sabemos cómo determinarlos en la...
4: Por ahora es policial.
6: Bueno.
4: 100% policial.
6: El día de ayer circulábamos por acá este sector y nos pudimos percatar de una larga fila de vehículos que aspiran lo que es una matriculación. Hoy, aproximadamente 2, 4, 6, 8, 10 vehículos y una fila de consideración que se mantienen aquí en los exteriores de la agencia. Recordemos de que actualmente en lo que es Montecristi y Jaramijó siempre han sido de pronto un alivio de carga para el asunto de matriculación acá en la provincia de Manabí o en el distrito. Pero en lo que compete al cantón de Jaramijó solo se están matriculando vehículos 2025 y 2026, producto de que hay una situación allí con la el RTV. Entonces, como estos vehículos son exonerados de este tipo de revisión, por eso solo matriculan de esto.
4: Creo que tienen una exoneración de revisión de 3 años por ser vehículos nuevos.
6: Sí, efectivamente. Y estamos acá, vamos a ver si conversamos con la gente, vamos a consultarlos, a ver cómo están consiguiendo los tickets y todo. Vamos acá con el maestro Caballero. Buenos días, estamos en vivo para La Voz 1570. Cuéntenos, ¿está fónico? ¿No puede hablar? ¿Conseña? Nada. Vamos por acá.
4: Esa es la cobardía de nuestra gente. Esa es la cobardía de nuestra gente.
6: Cuéntenos, ¿esperando para algún tipo de matriculación o algo?
7: Sí, vengo el turno para la matriculación del carro.
6: ¿En dónde ustedes cogen este turno? ¿Cómo tienen que hacer? ¿Ha tenido que esperar bastante tiempo o ha sido rápido?
7: Bueno, no sé. El día que venga, no sé cómo será el proceso, pero sé que hay que madurar para
6: el turno. ¿El turno se lo van a dar recién hoy día?
7: Sí, recién hoy día.
6: ¿Y desde qué hora está por acá?
7: 5:00 a.m.
6: 5:00 a.m. O sea que el día de hoy, una vez que aperturen, empiezan a entregar turnos para la matriculación. Ya. ¿En otras ocasiones se daba en línea?
7: Yo otras ocasiones, te soy sincero que había veces que había otras personas que ayudaban, ¿no? Esta parece que hay otro procedimiento.
6: ¿Sabe usted de pronto si hay algún cupo límite de turnos para matriculación por día?
7: Parece que, según he escuchado, dan 50 o 60 turnos en el 10.
6: Bueno, sí. Afortunadamente está de primerito por acá.
7: Gracias a Dios, sí.
6: Chévere, muchísimas gracias, muy amable. Vamos acá con el maestro. Maestro, ¿también a matricular? ¿De qué año es su carro?
8: 2012.
6: Aquí en el distrito es la única agencia que pueden matricular esos años, porque en este caso 2025-2026, los carros de ese vehículo sí pueden matricular, un ejemplo, en Jaramijó, en Montecristi, por el asunto del RTV que no está funcionando.
8: Allá no se puede, de un creo no.
6: No se puede. Así también a la espera. ¿De qué hora usted está por acá?
8: A las 5:30.
6: ¿No? 5:30, ya han tenido que madrugar.
8: Sí.
6: ¿Y qué placa, qué dígito es su vehículo?
8: Sí.
6: ¿Está al tiempo correcto? Sí. Qué bueno, muchísimas gracias. Bueno, aquí más o menos hay unas 30 personas, compañeros, esperando un turno para poder matricular sus vehículos. Recordemos de que hoy en día, por la situación de que la competencia la mantiene personal de la Policía Nacional, estos operativos se han intensificado y ahora los operativos de control delincuencial también se convierten en operativos de tránsito.
4: Vamos a comenzar acá ese fue un error haberle entregado a la policía nuevamente el control de tránsito. ¿Sabe por qué? Porque ahora todos los policías son agentes de tránsito y todos le quieren pedir licencia y matrícula, y si carga algo que no acorde con la ley, todos dice, no, tiene que acompañarme, no, que sí, que cómo hablamos, que esto, que el otro. O sea, no, pues, no. Y usted, si se pone a observar, ¿cuánto hemos retrocedido? Que lo que usted está viendo ahorita, de que la gente madruga 4 de la mañana, 5 de la mañana, hace un mes la gente dormía allí.
6: Sí.
4: Eso no se veía hace 20 años atrás. Y que si usted mañana le da la intervención de un hospital a la policía, también la pobre gente va a amanecerse ahí por una atención. Eso es haber retrocedido muchísimo. La tecnología, que es puede ser el mejor aliado, te simplifica muchas situaciones. Yo puedo coger un turno de hoy día para el viernes, pues. Y tengo la tranquilidad de que el viernes tengo mi turno asegurado. Esta pobre gente tiene que amanecer muchas veces sin desayunar, dejando botadas sus familias, para tratar de lograr un turno de atención. Continúe.
6: Efectivamente, vamos a conversar acá con el amigo taxista. Oiga, muy aparte de la matriculación, hoy subió el combustible. ¿Qué comentario le parece a aquello?
9: ¿Cómo le podría decir? Pues aparte de que ha subido el combustible, pues sube la economía también, todo sube.
6: ¿Ya? Oiga, viene a matricular al día de hoy usted, muy aparte de lo que es la tramitología, la revisión, ¿qué es lo que le solicitan o que le exigen aquí dentro de la agencia que esté en óptimas condiciones para poder pasar el proceso de matriculación?
9: Bueno, aparte de la revisión, pues tiene que tener todo lo que quiera, al día al carro, botiquín, extinguidor, no polarizado, que todo esté en regla, todas las cosas estén en regla, principalmente los papeles, todo.
6: En años anteriores que usted ha matriculado, ¿cómo ha visto el proceso? ¿Ha sido más rápido esta vez? ¿Cómo que están acá desde temprano?
9: No, pues en años pasados ha sido más rápido, ¿ya? Pero en este tiempo está un poco más dura la cosa.
6: Ya. Muchísimas gracias, amigo. Bueno, ahí está un amigo taxista. Ellos también mantienen lo que es la preocupación sobre el alza del combustible. Compañeros, aquí la gente desde las 5 de la mañana, esperando que ya aperturen las personas para poder repartir turnos. Lo que sí tengo entendido, tal como lo dijo la primera persona que entrevistamos, es de que aproximadamente son de 50 a 60 turnos por día que se dan nomás para lo que es la matriculación. Es decir, de que si ya está los turnos repartidos completos, lamentablemente no van a poder matricular el día de hoy acá en la ciudad de Minto, de Manta, perdón. Repito, en lo que es Aramijó, solo vehículos 2025 y 2026. Allá sí es un poco bastante ágil, llega una hora y listo. Pero con los vehículos que son de este año, amigos oyentes de la radio. En Montecristi no tengo conocimiento, vamos a ver si el día viernes nos pegamos una vueltita por allá para ver, para hacer un recorrido por las calles del cantón Montecristi y poder llevarles la información a ustedes, amigos de La Voz 1570. En unos minutos estaremos de otro punto, vamos a ver si paramos en la gasolinera, a ver cómo está la situación allí con el alza, con el nuevo.
4: Y a poner gasolina con el nuevo precio, $3.15 el galón. Es el nuevo.
6: Ay, a mí me toca tanquear ahorita. ¿Cómo hacer? Antes yo ponía nomás $1 y con $1 andaba 2 días.
4: Tocará incrementar el valor. Gracias, la comunicación, Kenen Zavala. Allí estaba, ya estará desde un centro de venta de combustibles. Centro de venta de combustibles.

Señores, que rigen a partir del día de hoy. Quien no puso gasolina el día de ayer, lamentablemente el día de hoy o el día de mañana, si van a poner, les tocará pagar otros billetitos, otros rubros, porque lógicamente consigue el precio de los combustibles mucho más elevado. Ya lo hablamos en esta mañana. Esto traerá lógicamente problemas económicos a la ciudadanía. A la ciudadanía. Son las 7 de la mañana con 4, 7 de la mañana y 4. Los precios serían los siguientes: extra 3.16, diésel 3.10 y gasolina super 4.81. Este, señor, es el nuevo valor, es el nuevo precio. Mientras por otro lado, transportistas urbanos paralizaron el servicio ante crisis operativa y pedido de revisión tarifaria. Las operadoras de transporte urbano Alonso de Illesca y Las Palmas iniciaron una suspensión de actividades desde las primeras horas del día de ayer lunes en Esmeraldas. No aguantaron paro mis paisanos por allá y de Juan Pimpón se fueron a la paralización para buscar cambiar o rever la situación. Las 7 de la mañana con 5. 7 de la mañana con 5. El tiempo nacional. La hora en el país. Oiga, me tiene mute. ¿Por qué me muteó el canal usted? ¿Qué le pasa? ¿Qué se ha creído? Hable serio, pues. La hora, las 7 de la mañana con 5. 7 de la mañana con 5. Nosotros ya volvemos. Ya regresamos con más detalles informativos, señores, en esta mañana, en esta jornada, en esta semana, mes de mayo, cuando el tiempo va pasando, señores, y cada día que va transcurriendo nos acerca más a la mitad del año. Nos acerca mucho más a la mitad del año. Ya volvemos, señores oyentes, en esta jornada informativa, en la emisora más popular, la 1570.

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0: Señores, ¿qué tal? Muy buenos días, afectuosos saludos para la inmensa audiencia de la emisora a través de la señal del radio y también a través de la señal de las plataformas digitales, quienes en esta mañana en distintos lugares del país y también del planeta nos pueden observar y nos pueden escuchar. Afectuosos saludos a la gente allá en la Gran Manzana, en la ciudad de Nueva York. Gloria Piloso con toda la familia. Ojalá que hayan pasado un hermosísimo Día de las Madres en esta comunidad. La gente en distintos sectores, en España, en Chile, nuestros hermanos en Colombia, en la misma Venezuela, en todos los sectores del planeta. Hoy es día martes, el calendario dice 12 del mes de mayo. Hoy amanecemos con nuevas tarifas en lo que tiene que ver a los valores de los precios de los combustibles en el Ecuador. Cosa que de por sí también trae los problemas del incremento de todo tipo de productos. Porque todos los productos que usted ve en el mercado, en la tienda, en la despensa, en la ferretería, en la farmacia, en el almacén, todos son transportados y por ende consumirán combustibles. El combustible va para arriba, el precio del flete se incrementa y de por ende los productos van a subir de precio. Aunque el gobierno diga como la vez anterior, es mentira que va a haber incrementos. Así dijo el gobierno, pero la realidad es otra. Señor Lucas, buenos días.
1: Buenos días, abogado. Buenos días ya a la audiencia de las redes sociales. Sí, esto tiene un efecto rebote. No hay que negarlo, es indudable que tiene un efecto rebote hacia la economía popular, sobre todo, que es el último eslabón de una cadena de consumo o de producción al mismo tiempo. Tenemos que a veces hasta quedarnos en silencio, no sería lo factible.
0: Lo del silencio es parte de la impotencia
1: que no tenemos,
0: que ya vivimos los ecuatorianos. ¿De qué sirve reclamar? ¿A quién le reclama? A ver, vamos a hacer un breve análisis.
1: Si
0: ¿a quién
1: no
0: le
1: nos
0: reclama?
1: Hacen caso.
0: En primer lugar, los mercados ya no tienen control.
1: ¿Sí?
0: No hay control, no hay control. Antes había comisarías municipales.
1: Ajá.
0: En donde tú reclamabas precio, peso, calidad. Todo eso tú lo reclamabas allí. Ya no hay, ya no existe.
1: Comisaría Nacional.
0: Ya no se ve el inspector que dice, le pesaron bien. Uh-huh. No le cobraron de más. Perfecto, chévere, bacán. Que debería. Políticamente debería existir.
1: Aunque lo hay como agente de control, pero
0: eso,
1: no,
0: otra, eso no sirve.
1: Pero no funciona.
0: Eso es otra cosa.
1: Sí, no funciona.
0: Son cosas totalmente distintas. Segundo, comisaría de policía.
1: Uh-huh.
0: ¿Eso ya de qué sirve?
1: Anexas
0: no están en nada. Ellos solamente van, yo lo he dicho, a los karaokes, a los bares y a los chongos, a revisar documentación. Y si no tiene clausura, y le digo, vaya, saque rápido a la intendencia. O a la jefatura política. ¿Jefatura política para qué? No funcionan absolutamente para nada. Gobernación de la provincia de Maraví, peor aún. Allí dicen que van a hacer un recorrido, que sí, que no sé cuántito y...
1: De pronto
0: nada
1: lo hacen, pero
0: nada.
1: Un recorrido que a veces no muestra una realidad que el consumidor, que el pueblo lo...
0: Yo no diría eso de que de pronto lo hacen, porque mientras no haya la intención de querer ayudar al pobre ciudadano, que es el que recibe el último garrotazo, y yo no tengo a quién cargarle atrás el incremento, pues si a mí me subieron, por ejemplo, 5 centavos la papa, ¿a quién le cargo yo ese precio si yo soy el que consumo la papa? Yo sencillamente, directamente, no tengo que encubrir a nadie. Tampoco funciona la gobernación de Maraví, con el respeto que se merece. Muchos enunciados, tal vez pocas acciones, acciones más como para filmar una película, porque resultados finales no los observo, no los veo, me gustaría verlos. Estoy deseoso de poderlos ver, pero no es así. Ante ese panorama, señores, un nuevo precio de diésel, de gasolina, de la gasolina de los dos tipos, la que consumen los millonarios, los que tienen mucho dinero, y las que consumimos los pobres, los que no tenemos mucho dinero. Pero vamos a ver qué pasa. Esto viene de la mano justamente cuando están pidiendo un incremento del precio de pasaje. Esto viene de la mano con aquello. Y ojo, se anuncia que para el próximo mes, sería 12 de junio, también podría haber otro incremento.
1: Otro incremento. Partiendo, abogado, de todo este incremento, afecta a la economía popular, que solamente recibió, el que tiene un salario fijo, $12 de incremento. Ya esos dólares creo que ya lo estamos, ya sobrepasaron los gastos que se está recibiendo o se está uno teniendo. Como en el pasaje nomás, no quieren subir, imagínense, precio, combustible.
0: Ver, usted me dice de los $12 de incremento. Yo le digo que en el primer mes ya pagó los $12. En el primer mes.
1: Ya se gastaron $12.
0: Ya los gastó. Son las 7 de la mañana con 22, señores. Eso es lo que tiene que ver a ese tema. Otros temas relacionados a la ciudad. Póngame la fotografía. Nos mandan fotos de algunos barrios, basura por todos lados. Están al día los señores trabajadores.
1: Están al día.
0: No entiendo por qué este tema de la basura, entonces, en algunos barrios. ¿Qué pasa? ¿Qué ocurre? Ahora, ¿cuál es el problema? Esto corresponde al barrio de Las Cumbres. ¿Qué pasó con la foto? Ahí está, mire, ve. Esto es un sector. Bueno, este aquí no es por el barrio de Las Cumbres.
1: No, este es el sector que está, por lo que le había dicho, por el sector de la casa de la mujer.
0: Ah, ya. Esto es por la pradera.
1: Sí, este sector.
0: Barrio La Pradera, por la casa de la mujer. Mire, ahí hay una. Ponga ahí, dos más le envié ahí, que me enviaron del barrio Las Cumbres. Mire, en las esquinas. Mire la montonera de basura. Atento, señor Carlos Pacheco, director del Departamento de Higiene y Salubridad Municipal. Yo creo que hay que darle a conocer a la gente si es que los señores de la recolección no están trabajando, no quieren trabajar, no van a trabajar. Pero yo creo que hay que ser directos y hay que dejar de solapar a nadie.
1: Es el San Pedro.
0: Es la ciudad, señores, la que sufre las consecuencias, la que pasa este tipo de afrenta y la que en algún momento puede tener problemas de salud por aquello. Ya están al día, pues. Ya se canceló lo que era el mes de abril, pues. Ahora, ¿cuál es el problema? ¿Qué falta? ¿Escoba? ¿Guantes? No sé.
1: No tienen para el pasaje.
0: No tengo conocimiento
1: sarcásticamente
0: de qué sería lo que está faltando. Pero que el pueblo de Manta debe darse cuenta de aquella situación. 7:23, 7 de la mañana 23, anoche cayó una lluvia. En algunos lados se reportó que había sido un poquito fuerte. Tengo entendido en Puerto Viejo.
1: Puerto Viejo, Chones.
0: Se reportó que había sido fuertecita el agua por allá. Para el interior de la provincia no creo que haya llovido. No creo que haya llovido para el interior de la provincia.
1: Chones reportó, hay imágenes también por ahí del cantón Chones.
0: Tiene las imágenes de Chones, póngalas por favor. Vea, esto es Chones. O sea, sí hubieron inundaciones en Chones entonces.
1: Claro, sí.
0: Sí hubieron inundaciones, que no estamos en invierno, pues. Esto sería ya el fenómeno del Niño.
1: Sí, pero un adelanto.
0: Pero la señora Tamayí pronosticó fue que para febrero, que eran las elecciones, las lluvias, no para ahorita mayo.
1: Si hubiesen sido ahora.
0: Pero no para ahorita mayo, pues. Ella pronosticó fue para febrero y por eso adelantaron el proceso.
1: Ahí hay una imagen de un rayo también en el cielo de Pedernales.
0: ¿De un?
1: Ahí, relámpagos.
0: Un rempálago.
1: Rempálago, ese, más mire, ve.
0: Eso, no, pues eso ya como que es guía.
1: ¿Será que guía?
0: Eso ya, no, eso ya, eso es guía, ya. Eso ya es guía. Un tremendo rayo. ¿Y cómo lo va a haber captado? Si eso es. Eso
1: es rápido, ¿no? Es rápido.
0: Y eso no le dura ni medio segundo. 7:25. Repito, llovió en algunos lugares un poquito fuerte, se registraron inundaciones, en Manta no ha pasado nada, en Manta está todo tranquilo, no tenemos reporte de los barrios que hayan sufrido algún tipo de inundaciones, tampoco hemos visto reportes del organismo local, como es el municipio, que hayan tenido que salir a atender algún tipo de emergencia. Son las 7 de la mañana con 25 minutos, 7:25, vamos a una pausa. Ya regresamos, señores, con más detalles informativos en esta mañana.
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0: Me encuentro en los estudios de Radio La Voz. ¿Cuál es su nombre?
1: Fabián Zambrano.
0: Usted es consumidor de la caña agria montañera. Cuénteme su historia, ¿en qué trabaja?
1: Yo trabajo en la construcción.
0: ¿Y qué pasó? ¿Por qué compró la caña agria?
1: Hace mucho rato llevaba una cuestión de un dolor de cintura. Me decían que los riñones y...
0: ¿La espalda?
1: Sí.
0: ¿La cintura?
1: Exactamente, un dolor muy fuerte, en la noche terrible. Y trabajo con un compañero y él me dijo de que estaba consumiendo la caña agria montañera.
0: ¿La ha comprado aquí en Radio La Voz?
1: Exacto. Y entonces yo también la comencé a comprar. Ya voy para el cuarto frasco. Es un producto muy bueno. Lo recomiendo, lo garantizo. También era muy... me daba mucha sed. Consumía mucha agua.
0: Tomaba mucha agua.
1: Exacto. Y ya, gracias a Dios, lo comencé a consumir el producto y disminuyó esa sed tan...
0: Esa ansiedad.
1: Exactamente. Eso que me daba. Sí, sí. Eso me decían que era, pero no, gracias a Dios, con ese producto que lo estoy tomando, muy bueno. Lo recomiendo.
0: Ya. Ahora, hablemos del tema de la espalda por su trabajo como hombre de la construcción. Está trabajando bien, se siente bien, ya puede desempeñarse normalmente, el día a día mejor.
1: Uy, claro, ahora sí, no, contento, porque no, eso era una cosa terrible, un dolor de cintura muy terrible, no, y hasta para dormir. En cambio ahora no, ya trabajo normal, tranquilo.
0: Está descansando mejor.
1: Y descanso mejor, mucho mejor, lo recomiendo.
0: Pero usted compró aquí en Radio La Voz.
1: Sí, señora, aquí en Radio La Voz la conseguí.
0: Ah, bueno, muchas gracias. Testimonios reales, reales, señores. 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

0: 7 de la mañana con 30 minutos, señores, 7 con 30. Permítame hacer un análisis sobre el incremento del precio de la gasolina. ¿Qué nos sube con el incremento del precio de los combustibles en el Ecuador? ¿Qué nos sube es la gran interrogante? Cuando conocemos que del año anterior a la actualidad, todos los productos en los comisariatos han tenido pequeños incrementos, 5 centavos, 10 centavos, 15 centavos, que tal vez no nos damos cuenta porque nunca hemos hecho un cuadro comparativo cuánto nos costó la margarina en el mes de octubre del año anterior y cuánto nos cuesta en la actualidad. Particularmente los productos grasos han sufrido ese incremento. Sube la gasolina, sube todo. Los medicamentos, los insumos de consumo masivo, la ropa, todo, la bisutería, todo sube. Porque todo se transporta por vía terrestre, de Guayaquil, el flete para Manta, de Quito para Manta, la transportación. Y ponía como ejemplo, ¿qué tan caro están hasta las encomiendas? Yo recibo un envío de la ciudad de Jipijapa de café Bolívar, $2, 4 libritas de café, solo en el flete vehicular. Por eso le indico, sube la gasolina, sube todo. Hoy tenemos nuevo precio de los combustibles, los transportistas están pugnando porque se les incremente el precio de los pasajes. Todo se dispara y no hay ningún organismo que diga nada. Y en el momento que hablen, tengan la seguridad, van a asegurar ellos de que nada sube y de que seguimos viviendo en un paraíso que no lo sentimos. Porque si nosotros nos ponemos a escuchar a los funcionarios de gobierno, indican de que no hay especulación, de que no hay nada, de que la economía se mantiene, de que estamos no sé cuántos puntos riesgo país. Pero ese riesgo país no se compara con el riesgo bolsillo que tenemos cada uno de los ecuatorianos. Sube la gasolina, sube todo. Si ustedes creen que hay algo que no sube, escríbanos y denos a conocer para saber qué es lo que no sube con el incremento de los precios de los combustibles. 7:33 la hora en el país.
1: Yo diría
0: ¿Habrá algo que no suba?
1: Yo diría que comete.
0: Freddy pegó un brinco, o sea que si el curry no sube. No sube el curry, pero le echan más agua, pues.
1: Claro.
0: Te claro. Siguen manteniendo el mismo precio, pero le echan más agua. Es más, si tú te pones a ver, escúcheme bien. Mire la comparación que le voy a hacer. Eso lo hace solamente el análisis profundo. No es lo mismo que tú te lleves una botellita de curry y ya empiezas a hablar inglés, francés, chino, mandarín, con una botellita. A que yo le ponga más agua al curry, te la siga vendiendo al mismo precio y ya no vas a necesitar una, sino que vas a necesitar dos. ¿Quién gana? Dice, ¿ganas tú o gano yo?
1: Dice,
0: gana el que vende, porque te vendí dos botellas.
1: Dicen los amigos, oye, este está más suave, ¿no?
0: ¿Te vendí dos botellas?
1: Claro, este está más suave.
0: O sea, demoraste más, mi abuela decía, en ajumarte, demoraste más. Yo le puse más agüita, te vendí el doble de producto, cobré el doble de dinero.
1: La viveza criolla.
0: ¿Y eso ocurre?
1: Es que
0: así que no es que no sube, baja la calidad, por si acaso. Cuando hablo de calidad, me refiero a la fuerza que tiene, a los grados de licor que tiene aquella situación.
1: Es que eso es en todo, abogado. Digamos así, en los precios de mercados, carne, por lo menos una onza menos, por ahí como que el disfrazado te mete algo por ahí, que pese un poquito más. Hay productos que se le ponen agua para que pesen un poquito más, lo remojan. Y eso provoca un poquito más de peso.
0: Mira, los chamberos. Yo una vez los vi, yo me enteré. Hay cosas que uno en la vida va aprendiendo. Los chamberos que venden el cartón.
1: Sí.
0: Humedecen los cartones.
1: Claro.
0: Eso pesa ¿para más. ¿Qué? Para que pese más, pues. Uh-huh. Si era 10 libras seco y humedecí, me pesa 11 libras y gano una librita. Uh-huh. Parece mentira, es verdad. No es tonco, por si acaso.
1: Claro, la leche mismo viene con otro tipo de, o sea, mezclas para darle un sabor y eso desmejora la calidad del producto y al mismo tiempo la nutrición del consumidor o del ecuatoriano.
0: Nos mandan un mensaje. Aquí le voy a poner para que lo ponga ahí en la pantalla exactamente. Ya me dijeron qué es lo que no sube aquí.
1: ¿Qué es lo que no sube?
0: Ya, tranquilo, no sea sapo. Usted está peor que el viejo sapo, pero déjeme trasladarlo.
1: Intento, pues, mi viejo sapo, ya.
0: Pero déjeme trasladarlo para que le puedan poner. Yo actúo ahí en el momento, insofacto, inmediatamente. Yo le estoy consultando a la gente que yo sé. Presumo, así lo analizo, que todo sube, pero quisiera saber algo que no suba. Algo que no suba y que mantenga su estatus, su peso, su calidad.
1: No sube el no sube hasta el próximo año, ¿no?
0: Póngame no el sube que el sueldo. Ahí. Mire, el sueldo. Buen día, ¿sabe? Lo que no sube es el sueldo de los trabajadores. Eso antes quieren bajar. Claro, pues quieren comérsele las horas extras.
1: No sube el sueldo. Hay que esperar.
0: Esa es la plena.
1: Hay que esperar el próximo año para ver cuánto se le ocurre incrementar y en algo equiparar. Pero nunca equipara esto. Nunca equipara. Siempre va el sueldo en mejora.
0: 7:36, señores. 7:36, la hora nacional. La hora que informamos en esta mañana, en este informativo, para todo el planeta, también para la provincia de Manabí, la ciudad de Manta, la gente que nos escucha a través de las ondas hercianas de Radio La Voz. Eso es lo que tiene que ver al tema de combustible. Vamos a ver el impacto. El impacto no se ve hoy día. Este fin de semana que vayas al mercado, vamos a ver cómo te va. El otro día yo me comprometí a algo y no lo cumplí. Hago un mea culpa. Yo tengo facturas viejas allí guardaditas en una funda. Mi abuela decía, en una chupita tengo guardado un poco de facturitas. Creo que son del año anterior. Voy a agarrar una y la voy a comparar con la factura de esta semana de la compra del comisariato para ver la diferencia de los precios, aceite, margarina.
1: Claro. Mira, yo esas,
0: para saber cuánto ha subido de allá acá.
1: Yo a veces esas facturitas yo las voto, ¿no? Porque usted se lleva facturación.
0: Usted, usted no tributa, yo usted no está obligado a tributar.
1: Sí, no tributo, por eso no las guardo. Pero sería bueno, digamos, en una factura que usted tenga una misma cantidad de productos, esos mismos productos, comprarlo, ¿no? ¿Verdad? Ahí sí hay un comparativo, ¿no? Si compró aceite esa vez, compré un aceite
0: volado. ¿Usted duda que haya habido incremento?
1: No dudo, sino que ahí sí hay una comparación como para decir, mira, ya compré en esa fecha.
0: Mire los atunes, por ejemplo.
1: $20.
0: Hasta los atunes locales. Mire, Manta es
1: capital mundial
0: del
1: atún.
0: La potencia número uno de producción de enlatados.
1: Ajá, capital mundial del atún.
0: Vaya usted a los comisariatos.
1: Uy, está caro.
0: Y hasta los atunes de Manta, el más barato está a 1.30, 1.35. Y yo le he dicho, yo he comprado atún hasta $1. Los de aquí, Manta, ¿qué hace? Unos 6 meses. $5. Bonita valen $40, $30. Con suerte, de repente encuentras una promoción a $25. Los atunes que se producen aquí mismo en la ciudad.
1: En las enlatadoras, procesadoras de...
0: 7:38, señores, vamos a otro tema. 7:38. El tema de la gasolina. Esto deja mucho que hablar. Ahí hay un video de Coavisa, del radar informativo de la televisora nacional, que a propósito desmintieron que no la vendieron. ¿Sí? ¿Se enteró? ¿No? ¿No se enteró?
1: No.
0: ¿No se enteró?
1: Voy a decir que es.
0: Oiga, ellos mismos desmintieron que eso no se ha vendido. Eso es mentira, eso es cuento. Como habían dicho que la empresa, el Jury, cambios, la había comprado. Dijeron, no, señor, Ecuavisa no se vende.
1: No se vende.
0: Y seguirá brindándole al Ecuador un tipo de noticias hasta cierto punto en gran porcentaje con imparcialidad. En gran porcentaje. Ojo, no estoy diciendo 100%. En gran porcentaje. He aquí un reportaje sobre el tema combustibles. Adelante.
2: ¿Qué pasa con las gasolinas Extra y Ecopaís? Es una de las principales preguntas del día que detectamos, amigos, en el radar digital en este inicio de semana. Por eso vamos a hablar sobre el precio de este combustible que ha variado en los últimos dos gobiernos y cómo llegamos a este momento. Vamos primero a remontarnos a octubre del año 2021, cuando el gobierno de Guillermo Lasso decidió congelar el precio de la Extra y Ecopaís a $2.55. En junio de 2022, tras 14 días de paro nacional, la administración de ese entonces decidió reducir el precio de esas gasolinas en 10 centavos menos por galón. Así es como el galón de Extra y Ecopaís pasó de $2.55 a $2.45. Sin embargo, días después, el 1 de julio, el precio de esos combustibles volvió a bajar y se ubicó en $2.40 el galón, luego de que el gobierno de Lasso llegó a un acuerdo con varias organizaciones indígenas y sociales, entre ellas la CONAIE. Pero, ¿qué ha sucedido durante el régimen de Daniel Noboa? Recordemos que en abril de 2024, el gobierno actual subió el IVA del 12 al 15%. Y con ello, el galón de Extra y Eco País pasó a $2.46. Siguió aumentando. Mientras que en junio de ese mismo año, se tomó la decisión de aplicar un sistema de bandas y eliminar el subsidio directo. Entonces, el galón de Extra y Eco País subió de precio. Pasó de $2.46 a $2.72. Estamos hablando de 26 centavos más. Se trata de un ajuste mensual en el precio según el comportamiento del mercado internacional de petróleo. El sistema de bandas establece que el precio de estas gasolinas no puede subir, reitero, no puede subir más del 5%, pero tampoco puede bajar más del 5% respecto del mes anterior. Esto significa que si el precio internacional de crudo se dispara, como está ocurriendo actualmente por el conflicto en el Medio Oriente, el Estado paga la diferencia, es decir, asume ese incremento para que no suba más el precio en las gasolineras. Precisamente el mes anterior, el precio del galón de Extra y Eco País superó la barrera de los $3 y llegó a $3.02 por la guerra en Irán. Ese valor se mantiene hasta la medianoche de hoy porque el 12 de cada mes, mañana martes 12 de mayo, cambia el precio. Las gasolinas Extra y Eco País representan al menos el 49% del consumo total de combustibles para transporte en Ecuador. La mayoría se utiliza para los vehículos livianos. Por eso hay gran expectativa del nuevo precio que se va a aplicar a partir de las 0 horas, reitero, de este martes 12 de mayo, tomando en cuenta que ha subido el precio del barril de petróleo. Ecuador amanecerá entonces, amigos, con nuevos precios de los combustibles. Y en este contexto, vamos ahora a Imbabura, donde se registraron filas de hasta 50 vehículos este lunes. Conductores reportan que en las estaciones de servicio no hay gasolina extra. Y para conocer más detalles, nos contactamos con Cristian Tinajero, quien está en el centro de Ibarra. Adelante, Cristian, muéstranos la situación.
3: ¿Qué tal? Buenas noches. La crisis de combustibles se agravó este lunes en la provincia de Imbabura. En algunas de las más de 30 estaciones de combustible de toda la jurisdicción se han visto largas filas de vehículos pugnando por obtener algo de combustible. En esta estación ubicada en el sector de la flota Imbabura, en el centro de la ciudad de Ibarra, se ven largas filas de vehículos, hasta 50 vehículos, como ustedes pueden observar en imágenes, haciendo fila por intentar poner combustible. Las estaciones de servicios están despachando de manera controlada combustible, gasolina extra, particularmente solo $10 por vehículo, porque pues las reservas se están agotando y están intentando distribuir de manera equitativa a la mayor cantidad de personas.
4: Ha habido un desfase en el despacho de combustibles desde el Beaterio, entonces este desfase hace que algunas gasolineras no cuenten con el suministro.
3: Las largas filas se comenzaron a observar desde horas de la mañana, aquí particularmente en la ciudad de Ibarra, donde ha habido mayor problema de desabastecimiento. De acuerdo a lo que nos ha manifestado el intendente de policía de la provincia de Imbabura, nos ha dicho que esta noche, justamente a partir de las 20 horas o 21 horas, llegará un tanquero para abastecer al resto de estaciones de combustible que al momento están desabastecidas. De lo que tenemos conocimiento, hasta el momento solo hay 2 estaciones de combustible en la provincia de Imbabura, particularmente en la ciudad de Ibarra, que tienen gasolina extra y que están vendiendo como esta. Conductores han tardado aproximadamente entre 2 y 3 horas en la fila para conseguir un poco de este combustible. Escuchemos el testimonio de uno de ellos.
5: Justo pasé y encontré alrededor de unos 15 carros delante mío. Me ubiqué pero cuando iba avanzando, regresé a ver atrás y la fila ya era siquiera unos 50 más atrás.
3: En horas de la mañana, la gobernación de Imbabura y la intendencia también de Imbabura realizaron un operativo de control en al menos 15 estaciones de servicio existentes en toda la provincia de Imbabura. Llegaron hasta Otavalo, Cotacachi, Antonio Ante y particularmente aquí en la ciudad de Ibarra para verificar que la distribución se realice de forma equitativa y que no haya un proceso de especulación por este presunto incremento de precios que entrará en vigencia a partir del 12 de mayo, es decir, de mañana. Y de acuerdo a la información que el intendente nos ha hecho conocer, pues no se ha encontrado este fenómeno, es decir, no hay especulación por parte de las empresas distribuidoras de combustible. Lo que se espera es que en las próximas horas se normalice con la llegada de nuevo combustible.
0: Bueno, correcto, ahí nomás. No hay especulación en las empresas vendedoras.
1: Pero hablaban de 10 dólares o más de 20. Eso se llama racionalizar.
0: A ver, déjeme decirle algo. Es que me causa gracia escuchar esa palabra de que no hay especulación. O sea, fueron ahí los de la comisaría, como que decía que en paz descanse Frank Spin, el popular Cucu. Estás queriendo tú impresionar, sorprender, dice. Fueron ahí, dizque, a controlar la especulación. ¿Qué especulación si no hay ni gasolina? Hay escasez en la distribución de gasolina. ¿De qué especulación puedes hablar? Hay especulación porque en el Beaterio, allá donde distribuyen, no están produciendo, que el barco se quedó tubo abajo, el que traía el combustible, y no pudo llegar a tiempo, o no trajo lo suficiente. Pero no es especulación porque los dueños de las estaciones de servicio no quieran vender. No hay. Sino que no han tenido combustible y tuvieron que racionar la venta. Si yo iba bien, bacán, ahí, lléneme el tanque. No, señor, 10 dólares le puedo poner. Chuta, ¡qué barbaridad! Y yo le decía al compañero, yo me olvidé del incremento del precio. Ya estaba acostado cuando me dijo doña Karen por teléfono, voy a llenar porque mañana sube. Chuta, yo estaba acostado. Ya cómo me iba a levantar. Chuta, ya dije, ya, me tocó pagar el incremento. De 12 galoncitos que le pongo a mi carro, porque ya me toca tanquear, tendré un incremento que está sobre los $2.50 más o menos, a razón de 15 centavos promedio de incremento. Así estamos en el país. Ahí le pasé un cuadro comparativo. Los tres gobiernos anteriores, el de Daniel Noboa, hasta el del Padrino, el que sabemos. Las comparaciones son odiosas, pero son necesarias. Son necesarias. Mire, en el cierre del mandato de Correa, ¿a cómo quedó la gasolina? $1.48. El galón de combustible con el petróleo, ¿alto o bajo? El gobierno mantenía los precios de los combustibles, los mantuvieron donde algún tiempo, revise la historia. En el tiempo de Lenín Moreno vino el primer tanganazo y la gasolina promedió a $1.85. En el tiempo de Guillermo Lasso Mendoza, a $2.34 y ahora a $3.16. Compáreme esos $3.16 versus $1.48 y estamos viendo un incremento que supera el 100%. Lo mismo con el diésel, igualito. A $1 en la época de Correa, a $1.18 en la época de Moreno, a $1.65 en la época de Lasso y ahora a $3.02 creo que quedó. O sea, un incremento mucho mayor que el 100% de aquella década robada, es que dice usted, ¿no? De aquella década a la actualidad.
1: De la de época
0: más
1: de...
0: del 100%. Más del 100%. 7:49, señores, la hora en el país. 7:49, ¿qué le espera a nuestro país? Yo lo único que puedo decir, tiempos más complicados. Tiempos mucho más complicados. Hospitales sin medicina, sin atención médica. Allí veía a unos pacientes de esta enfermedad, escleroterosis. No saben qué consiste esta enfermedad. Es un taponamiento arterial periférico que origina que como no hay flujo de sangre le dé un derrame, una trombosis, una situación de esta naturaleza y tienen que hacerse los tratamientos para evitar aquello. No hay, no hay. Así como no hay la atención a enfermos de diálisis que siguen llorando, siguen reclamando.
1: No hay insulinas para la gente de la diabetes.
0: Qué barbaridad, Padre Santo de la Gloria, por Dios. 7:50, vamos a una pausa, ya venimos en el bloque final de las noticias en este día.
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1: Estamos de vuelta, señores, para continuar en esta jornada informativa. En esta mañana, el coronel de la policía dio declaraciones sobre algunos hechos que ocurrieron este fin de semana. No habló, por si acaso, hubo un hecho en Bahía de Caracas, donde lamentablemente un herido de un enfrentamiento a balas llegó al hospital de Bahía y llegaron quienes lo perseguían al hospital mismo y allí que le cobraron la vida. No habló de eso, habló de un hecho que hubo aquí en Santa Marta, de una presunta balacera que se registró en este sector de la ciudad.
2: Y la 15 de abril también.
1: Y que los heridos los trasladaron al Hospital Rodríguez Zambrano. En este caso creo que es al centro este de salud que está en Santa Marta.
2: Santa Marta.
1: Más cerca, mucho más cerca. Y habló de la 15 de abril, aunque él se equivocó, se me le quitó un número, me dijo que era 14 de abril. Uh-huh. Aquí en el barrio 14 de abril, señor policía. Aquí es 15. Veamos el video, por favor.
3: En horas de la noche, una familia había estado ahí conjuntamente con amigos, muchachos, afuera de una vivienda en Santa Marta, en Manta. Viene una motocicleta con unos sicarios. Estos individuos les empiezan a disparar a esta familia. Estos muchachos estaban en la parte externa de este domicilio. Estos muchachos repelen la agresión, también han estado armados. Es así que hay un enfrentamiento ahí, donde que el sicario es llevado al hospital conjuntamente con el que manejaba la moto. Ellos ingresan al hospital, el hospital llama indicando que hay una persona herida. Tengo entendido que en primera instancia ellos indicaron que les habían asaltado, pero verificando el video son ellos, son los que en primera instancia fueron a disparar en este domicilio. Total, tenemos las dos personas detenidas, tenemos al sicario, tenemos a la persona que manejaba la motocicleta. Este sicario también dispara, hay dos personas heridas de esta familia. Todos ellos están detenidos para investigación. La policía sigue investigando, hay varios indicios, varios videos en el lugar, y esperemos que se logre también dar con los intelectuales de esta matanza, porque ellos fueron asesinados, estaban alrededor casi de 5 o 6 personas afuera del inmueble.
4: ¿Estas personas están ya detenidas, tienen expedientes penales?
3: Bueno, estamos verificando, el uno tengo entendido que el sicario tiene por lo que es drogas y armas, ¿no? Eso en cuanto a lo que tuvimos nosotros en Manta. El día de hoy también, en el 14 de abril, hay una persona fallecida. Tenemos ahí varios indicios balísticos, alrededor de 18 indicios balísticos. Indican que un ciudadano ha estado ahí afuera de una vivienda, en un barrio, ha estado parado ahí. Ve que se acerca el sicario, este ciudadano empieza a correr, se ingresa a un domicilio. Ahí hay una víctima colateral, también hay una persona que tiene 2 impactos de bala en su pierna, y es ahí donde le propinan alrededor de 18 impactos de bala a esta persona. Esta persona tiene 8 antecedentes por robo, por drogas, por robo 4 veces, incluso ya ha cumplido algunas penas. Tengo entendido que incluso es de la banda de los choneros. Entonces, estamos investigando, y corresponde también al fiscal, a la gente que administra justicia, también impulsar el tema de allanamiento. Nosotros también estamos retroactivados. Estamos verificando lo que es cámaras. Luego de eso, el sicario a 2 cuadras más allá.
1: Bueno, por ahí nomás lo que dijo el señor comandante Calle. Tal vez a algunos no les gusta este tipo de comentarios. El estado de excepción en Manabí, y voy a hablar particularmente por lo que podemos observar en nuestro cantón Manta, no creo que haya dado resultado. El fin de semana que pasamos fue un fin de semana prácticamente desastroso. Dejó un sinnúmero de víctimas. Que si el toque de queda empieza a las 11, a las 10:30, están acabando ellos su trabajo. Me refiero a los que lo hacen de manera clandestina y que cometen su ilegalidad, como son los hechos violentos. Por mucho que se dijo que tenían todo programado, que ya tenían inclusive los lugares en donde iban a allanar. Palabras que las dijo el Ministerio del Interior a través de su representante. En la ciudad de Manta, durante los primeros días del toque de queda, no hemos visto el resultado. Yo quisiera que alguien me diga cuántos allanamientos se han realizado, cuántas detenciones se hicieron, qué tanto valor tienen los detenidos, qué se ha incautado, cómo podemos mañana decir o pararnos frente a una cámara y decir los hechos que realizamos fueron exitosos y dieron el siguiente resultado y que nos garanticen que estos niveles de violencia van a tener una inclinación hacia la parte baja en lo que refiere a los números. Estamos por arribar a 170 víctimas en lo que va ya del año 2026. Mi respuesta, en base a mi análisis, es que lamentablemente el estado de excepción y el toque de queda no está funcionando. Prácticamente en español, en cristiano o en el idioma popular de mi campiña manabita, no sirve. 7:59 la hora en el país. ¿Quiere decir lo contrario?
2: No.
1: Ah, ya.
2: Al contrario,
1: pensaba,
2: justamente anoche sobre las 23 horas 15 minutos, pleno toque queda, hubo una persona en Tierra Santa. Se lo reporta recién en horas de la mañana porque como no se puede hacer cobertura, pero ya la gente, la ciudadanía.
1: Yo no sé si al aire sale bien. Yo a veces apunto así. Sí, lo estoy apuntando bien, ¿no?
2: Claro, pues.
1: Me da la impresión como que salía al revés, como que yo apunto así y la cámara parece que es al otro lado. Es por el tema de la cámara.
2: Bueno, le decía
1: 8 de la mañana.
2: Se reportó pleno toque queda, 23 horas 15 minutos se reportó ese hecho.
1: Bueno, 8 de la mañana nos vamos, señores. Un abrazo por haber estado con nosotros. Gracias. Dios mediante. Mañana volveremos. Excelente día a todos.

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1: Sí.
0: Porque te conocí tranquila, zanahoria y veteraba, ¿sabes? 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
0: 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Y te recuerdas como decía, vea, hable, diga, manizalao, queso, mortadela, seco chivo, calve bola, calve pata, arroz con menestra, patacone con chimichurri, ayuyas y... Cuy, que era lo que más te gustaba. 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

0: 54 minutos.
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0: 11:05.
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0: 11:13.
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0: 11:19.
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0: 11:26 minutos.
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0: 11:33.
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0: 11:40.
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0: 11:48.
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0: 11:55.
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0: Son las 12 de la noche y 2 minutos.
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0: Son las 12 de la noche y 8 minutos.
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0: Son las 12 de la noche y 23 minutos.
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0: Son las 12 de la noche y 33 minutos.
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0: son las 12 de la noche y 39 minutos.
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3: No, yo nunca dije que te quería. Simplemente dije que me gustabas.
2: Ah, pero no importa. 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

0: Son las 12 de la noche y 46 minutos.
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0: Son las 12 de la noche y 54 minutos.
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0: 1:07.
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0: 1:15.
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0: 1:35. 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

0: 1:42.
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0: 1:50.
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0: 1:56.
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0: 3 minutos.
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0: minutos.
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0: 2:16.
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0: 2:25.
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0: 11:33.
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0: 2 y 40 minutos.
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0: 48 minutos.
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0: 56 minutos.
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0: 3:03.
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0: 3:10.
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0: 3:18.
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0: 3:24.
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2: Tres y 28 minutos.
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0: tiempo y 25 minutos.
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0: Hola, hola, ¿qué tal la audiencia de La Voz 1570? 5 de la mañana, 31 minutos, marca a la hora acá en los estudios centrales y en el territorio nacional ecuatoriano, amigos oyentes. 5 de la mañana, 31 minutos para iniciar la programación del día de hoy, amigos oyentes, de los acontecimientos que hacen noticias en la ciudad, en la provincia, en el país. De 5 de la mañana con 31 minutos, y un voraz incendio en Paján consumió prácticamente una gran área de un centro comercial o zona comercial. Eso sucedió el día de ayer en el cantón de Paján. Hechos de violencias el día de ayer acá en el distrito no se reportaron. Personas caídas o víctimas de los hechos de violencia. 5:32 minutos, sí, en otros cantones de la provincia de Manabí, donde hay hechos de violencia y le vamos a contar. 5 de la mañana, 32 minutos, muy buenos días para los amigos oyentes de amigas de diferentes sectores de la ciudad, de la provincia, aquellos que día a día nos acompañan desde muy temprano, de los que amanecen con la estación encendida, como Argentina Mieles, ¿qué tal? Buenos días, ya en la ciudad de La Naval, siempre en sintonía, ¿qué tal? Rosita Bailón Flores, Gladys Marraquín, Maribel Marraquín, buenos días, Eugenio Mendoza en el barrio Córdoba. 5:32 minutos, balacera en los exteriores de la penitenciaría del litoral, dejó 2 hombres heridos o al menos 2 hombres heridos. De un nuevo hecho de violencia se registró la tarde de este día martes 12 de mayo del 2026 en los exteriores de la penitenciaría del litoral, ubicada en la ciudad de Guayaquil. Se informó que el ataque armado dejó como saldo 2 hombres heridos. De el Ministerio del Interior confirmó que las víctimas son civiles que se encontraban en las inmediaciones del complejo carcelario al momento de la balacera. Tras el incidente, ambos ciudadanos fueron trasladados de urgencia a distintas casas de salud en ambulancia del Cuerpo de Bomberos para recibir atención médica especializada. El suceso ocurrió en circunstancias de que la cartera de Estado aún no ha precisado de manera oficial. Hasta el momento no se han revelado la identidad de los hombres afectados ni el motivo detrás del ataque. La institución enfatizó que los heridos no pertenecen a las filas de la Policía Nacional ni forman parte de grupos de agentes de seguridad penitenciaria. Este ataque incrementa la tensión en la zona, que ha sido escenario de otros actos delictivos y enfrentamientos armados. Este hecho violento ocurre en menos de un mes del asesinato de la abogada Gabriela Triviño, de 36 años de edad, quien fue acribillada el pasado 4 de mayo mientras esperaba transporte fuera de la penitenciaría del litoral. Por el crimen de la jurista aún no existen personas detenidas, lo que resalta los desafíos de seguridad en el perímetro de los centros de privación de libertad, de manera particular en el de Guayaquil. El contexto de inseguridad para quienes laboran o transitan cerca de las prisiones es crítica. Desde el año 2025, Ecuador ha reportado el asesinato de al menos de 19 funcionarios penitenciarios, siendo la provincia del Guayas y Manabí los puntos geográficos donde se concentra la mayoría de las agresiones a los funcionarios de la penitenciaría. De estos ataques sistemáticos contra el personal administrativo legal evidencia la vulnerabilidad del sistema carcelario frente a las estructuras criminales que operan tanto dentro como fuera de los recintos. La penitenciaría del litoral es catalogada como una de las prisiones más complejas y caóticas del país. Actualmente el centro registra un nivel de hacinamiento superior al 60%, por lo que según analistas de inseguridad dificulta el control efectivo en las instalaciones y de los alrededores. Tras el evento de esta tarde, unidades de la Policía Nacional acordonaron el sitio para recolectar indicios balísticos e iniciar las investigaciones que permitan determinar el paradero de los responsables de este nuevo ataque en los exteriores de la penitenciaría del litoral. Balacera en los exteriores de la penitenciaría del litoral dejó 2 hombres heridos, 5:35 minutos.
1: Señores oyentes de La Voz del Pueblo, ¿qué tal? Buen día, buen día, buen día, buen día, buen día, buen día, buen día, buen día a la gente que a esta hora de la mañana ya escucha La Voz del Pueblo, la número uno, la emisora más popular en este nuevo día, miércoles 13 del mes de mayo, miércoles 13 del mes de mayo. del 2026, 5:36 a.m. Buen día en los barrios de la ciudad, la gente en la revancha. En la 15 de abril, las cumbres 20 de mayo, las California, barrio San Valentín. La gente en los prados, oyentes de la emisora. En distintos sectores del cantón, la gente que amanece muy pero que muy temprano listos para una jornada más de trabajo, siempre con la bendición de Taitita, Dios Todopoderoso. Quienes creen, tienen fe, no importa cuál sea su religión, pidiendo lo mejor en este día, la fortaleza para poder seguir adelante. Son las 5:36 a.m. La gente en San Mateo, ¿qué tal? En San Mateo, en Santa Marianita, en la parroquia San Lorenzo. El buenos días para todos ellos también en esta nueva jornada informativa. Canta claro el gallito cantor en este amanecer. Bienvenidos todos a una jornada de noticias.
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1: Las 5:38, señores, 5 de la mañana. 5 de la mañana, 38 minutos la hora. En el país, más detalles informativos de la Crónica Roja. Crónica policial en esta mañana.
2: Seguimos, amigos oyentes. Esto es lo que se sabe del incendio. Se afectó al menos 2 viviendas y un asadero en Paján, dice una información. Atención, un incendio de grandes proporciones afectó al menos 2 viviendas y un establecimiento de comida en el cantón Paján, provincia de Manabí, durante la tarde de este día, martes 12 de mayo. Emergencia que se originó en pleno centro de la localidad, fue reportada a través de la línea de comunicación EQ911, pasada las 16 horas, movilizando de inmediato unidades de socorro. El siniestro se produjo en un área de alta densidad de negocios donde las llamas se propagaron con celeridad. Inicialmente, transeúntes y comerciantes de locales intentaron sofocar el fuego por cuenta propia utilizando extintores y baldes de agua. Sin embargo, la magnitud del flagelo superó los esfuerzos ciudadanos, consumiendo rápidamente una de las viviendas involucradas. Según testimonio de ciudadanos que se encontraban en el sitio durante el avance del fuego, se escucharon fuertes explosiones presuntamente originadas por cilindros de gas o materiales inflamables. La propagación del incendio alcanzó un asadero de pollo colindante a la residencia donde se inició el evento, provocando daños significativos a su infraestructura. Ante la intensidad de las llamas, elementos del cuerpo de bomberos del cantón Jipijapa se desplazaron hasta Paján para brindar contingente humano y operativo, colaborando con bomberos locales para evitar que el fuego envolviera otras viviendas y comercio cercano en la periferia. Hasta tras más de una hora de combate directo contra el fuego, los equipos de respuesta lograron controlar la situación. Las labores de extinción requirieron una cantidad considerable de agua para el proceso de enfriamiento debido a las altas temperaturas registradas en la estructura metálica y de hormigón. Decenas de residentes se aglomeraron en las inmediaciones de lugares, observaron la tarea de remoción de escombros. Al cierre de esta edición, las autoridades competentes confirmaron que no se reportaron personas heridas ni fallecidas. El balance preliminar se centra exclusivamente en cuantiosas pérdidas materiales. El cuerpo de bomberos ha iniciado las investigaciones para determinar las causas exactas del origen del flagelo. Atención, amigos oyentes, esto es lo que se sabe de lo que sucedió en el incendio. Afectó 2 viviendas y un asadero en Paján, 5:41 minutos.
1: 5 de la mañana, 41, señores, la hora en el país, y de las 2.038 personas que supuestamente han sido detenidas durante 8 días del toque de queda en el país. Dice el ministro Reimer, qué difícil que es creerle a este man. Dice que 440 estarían vinculadas a grupos criminales, informó el ministro del Interior. De acuerdo al reporte, las fuerzas de seguridad realizaron nada más ni nada menos que 28 operaciones. Mire, en un país 28 operaciones, en un país que cuántas provincias que tiene el Ecuador, que yo me olvidé matemáticas, oiga. ¿Cuántas provincias que tiene el Ecuador, don Johnny Lucas? Usted que lo sabe todo y lo que no
2: yo
1: sabe
2: no lo inventa. Sé, no lo sé todo.
1: Tampoco 20, lo sabe.
2: Estamos en 23 provincias, entiendo.
1: Estamos en 23, estamos en 23, 24. Mira, y han hecho 28. Ey, ¿qué pasó? ¿Qué pasó? Y han hecho 28 operativos, contradicen las estructuras criminales. Dice que capturaron, escuche esto, capturaron un objetivo de alto valor y 51 individuos de interés penal relevante que son cabecillas o personas claves dentro de los grupos delictivos. Si fueran cabecillas o personas claves, también fueran de alto valor, pues estuvieran en el otro paquete. También han decomisado, dice, 229 armas blancas y de fuego. No especifican. Acuérdese que el que carga cuchillito por ahí, ¿es de alto valor, de mediano valor o de bajo valor para usted? El que anda con una navaja.
2: Ese de... Eso, hasta de bajo valor.
1: Esos fumositos de esquina nomás.
2: Chorizo de esquina.
1: Y por eso le digo, aquí dice, mire, todo en un solo paquete. Decomisaron 229 armas blancas y de fuego, 1.7 toneladas de droga y retuvieron y recuperaron 406 vehículos y 501 motocicletas, pero no han dado detalles de esto, solamente son números nada más. La medida está vigente desde el 3 de mayo, entre las 23 horas y 5 del siguiente día, y esto duraría hasta el 18 en las provincias de Guaya, Manabí, Santa Elena, Los Ríos, Santo Domingo, Los Áchilas, Pichinche, El Oro, zona fronteriza con Perú, Sucumbíos, Esmeraldas, zona fronteriza con Colombia, claves para las rutas del narcotráfico. La restricción también rige en los municipios de La Maná, Cotopaxi, Las Naves y Echendía en Bolívar y La Troncal en Cañar. Con este toque de queda el gobierno busca atacar a las bandas criminales a las que el presidente Ariel Noboa denominó como terroristas en el marco de la guerra que les declaró hace más de 2 años y que hasta ahora sigue perdiendo la guerra. 5:44, 5:44, mire, dice que han capturado no sé cuántos carros, ¿dónde está el número? 406 vehículos y 501 motocicletas. Aquí en Manabí todavía no he escuchado nada. Aquí don Lucas, que anda en las ruedas de prensa de la policía, tal vez luego nos podría dar a conocer algún detalle sobre estas capturas, que aquí no las veo. Yo siempre seré de la idea de que los números los ponen por ponerlos, como decía Frank Spin, el finado, por querer sorprender. 5:45 la hora nacional.
2: 5:45 minutos, Policía Nacional incautó 15.000 dosis de marihuana en la terminal terrestre de Mata, dice una información, lo hizo a través de la unidad canina, dice también la información. La Policía Nacional ejecutó un operativo narcótico que resultó en la incautación de casi 15.000 dosis de marihuana en la terminal terrestre de Manta. La intervención denominada Empaque Negro se realizó en el área de encomiendas como parte de la emergencia para combatir el tráfico de droga en puntos estratégicos de transportes masivos. El hallazgo fue posible gracias a la participación de CUMI, un can especializado de la Unidad Nacional de Canina, durante las inspecciones de rutina en la bodega de almacenamiento. El animalito o animales emitió una señal de alerta positiva sobre una caja de cartón identificada como un logotipo supuestamente comercial. El proceder con la apertura y revisión técnica del paquete, los uniformados hallaron en su interior 15 envolturas de plástico negro que contenían la sustancia vegetal. Según el informe oficial de la institución, el cargamento registró un peso bruto de 7.500 gramos de acuerdo con las tablas de pasajes y dosificaciones utilizadas en los procedimientos periciales. De esta cantidad equivale a retirar de circulación al menos 15.000 dosis de marihuana. El operativo se centró en la detención del envío ilícito que utiliza la logística de transporte interprovincial para evadir los controles preventivos en las carreteras. Hasta el momento la Policía Nacional no ha informado sobre personas detenidas vinculadas a este caso, ni se ha revelado el remitente o el destino final consignado en la guía de transporte de la encomienda. Las unidades investigativas se encuentran analizando los datos del envío para identificar a los responsables de esta actividad ilícita. Este procedimiento se enmarca en la intensificación de la vigilancia en la terminal terrestre, carreteras y servicios de mensajería en la provincia de Manabí. La institución subrayó que el uso de binomios caninos ha sido fundamental para detectar sustancias ocultas en equipajes y paquetes que a simple vista no presentan irregularidades. De la ejecución de la operación Empaque Negro, las autoridades buscan debilitar las redes de microtráfico, especialmente que utilizan lugares como la terminal terrestre de El País. La policía incautó 15.000 dosis, dice, de marihuana en la terminal terrestre de Manta. 5:47 minutos.
1: 5:47, señores. Atenti a la hora, la hora, la hora, la hora, la hora nacional. ¿Qué es este amanecer?
3: A trabajar, a trabajar, a trabajar. A trabajar, a trabajar, a trabajar.
1: 5:48, levántate, hay que camellar en este nuevo día, tranquilino, lino. Hay que trabajar, no te desesperes, esperes, levántate con el ánimo siempre arriba para camellar en este nuevo día, para que la ciudad Puerto siga creciendo. ¡Viva Manta!

0: Freddy Kelly, no te duermas, Freddy Kelly. Mantente activo, mantente despierto, cuidado. Después te gritan ahí en la esquina.
1: ¡Saco el cacho!
0: Cuidado, ten mucho cuidado. 5:49 la hora nacional.
2: Ahí me hace despertar.
0: ¿Cómo? Ahí se despierta lo que le dicen así.
1: ¡Saco el cacho! ¡Saco el cacho!
0: Ahí se levanta. Ahí se pone pila. La hora para el amigo de Johnny Luca. ¡Levántate, loco! Ponte pilas, date cuenta cómo está esta tierra linda, caramba, mi querido Manaví, donde las cosas eran baratas. El choco, lo decía mi abuela, hasta los chocolos están caros. No, como que no hubo cosecha de choco este año, ¿no?
3: No.
0: Llegó un momento, yo me acuerdo que daban hasta 20 mazorcas por un dolarito. Y ahorita usted ve que le dan 4, 3, 5. No hubo cosecha de chocolo. Los productos de ciclo corto casi no se los ha visto. Manaví, que tenía abundancia en productos de ciclo corto. La habichuela para la menestrita. No los he visto. Estamos jodidos, compadre. Estamos jodidos. 5:50 en La Voz del Pueblo, la emisora más popular en esta jornada informativa. 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
4: Seguimos, amigos oyentes, atención, hombre asesinado a balazo por sicario durante el toque de queda en Manta, en el distrito Manta, esto es Montecristi. Minutos después de que se iniciara el horario de toque de queda, asesinaron a un hombre en Montecristi pasada las 23 horas del lunes 11 de mayo en el barrio Tierra Santa del cantón Montecristi, provincia de Manaví. Un hombre fue atacado a balazos por sicarios que se movilizaban en motocicleta. El crimen ocurrió pocos minutos después de que comenzara el horario del toque de queda vigente para las 23 horas a 5 de la mañana. La víctima falleció de manera instantánea en el portal de la vivienda y su cuerpo fue trasladado a un centro forense o al centro forense de Manta. Como parte, amigos oyentes, aún no ha sido identificado. El hombre no contaba con documentos. De vecinos del sector alertaron a las autoridades tras escuchar la ráfaga de disparo. Al lugar arribaron unidades especializadas de la Policía Nacional, paramédicos de estos últimos solo pudieron comprobar el deceso del hombre. Personal de unidades criminalísticas recolectaron varios cuchillos de armas de fuego como evidencia principal. Tras el levantamiento de los indicios, el cadáver fue remitido para las autopsias correspondientes. La policía inició las investigaciones para determinar las causas del crimen y ubicar a los responsables. Hasta el momento no se han establecido la identidad de la víctima ni un móvil claro del asesinato. Aunque la modalidad empleada, sicariato en motocicleta, es recurrente en estos hechos vinculados al crimen organizado. Los sicarios huyeron del lugar inmediatamente después del ataque. Este tipo de ejecución rápida, utilizando motos para aproximarse y acercarse y luego escapar, es una de las modalidades más frecuentes en la región, facilitando la agilidad del vehículo en el sector urbano y semiurbano. La policía recolectó los cerquillos en el sitio, los cuales serán analizados para determinar el calibre y posible vinculación con otros casos. Las autoridades recabaron testimonio de vecinos y revisaron cámaras de vigilancia cercana. Las indagaciones preliminares se centran en determinar si el asesinato responde a ajuste de cuenta o disputa de territorio o alguna otra causa. Amigos oyentes, la medida restringida aplica entre las 23 y las 5 de la mañana, busca contener la ola de violencia y asesinato del crimen organizado. El toque de queda en Manaví rige desde el 3 de mayo y aún así se presentan, dice, estos hechos de violencia. Un hombre fue asesinado a balazo por sicario durante el toque de queda. Esto en el sector Tierra Santa de Montecristi. 5:53, la hora para los amigos que nos escuchan en diferentes sectores de la ciudad, de la provincia, amigos oyentes. 5:53 minutos.
0: Señores, el tiempo nacional. El tiempo hasta para saludar a los cumpleaños.
3: ¡Feliz cumpleaños!
0: El día de hoy está cumpliendo. Están, es plural. Hay que hablar por partida doble, don Freddy Alberto Kelly. Mis hijos, Junior Alexander y Michael Neurí Zavala García. Los dos están cumpliendo años el día de hoy. Un día como hoy, 13 de mayo, nacieron este par de criaturas.
2: Dos hermosos príncipes.
0: Sí, no son mellizos ni nada. El uno cumple 23 y el otro está cumpliendo nada más ni nada menos que 18 añitos. Felicitaciones y un agradecimiento al bendito creador porque los tiene sanos, fuertes, tremendas figuras también, ¿no?
2: Yo también me uno, buenas personas, comelones, buenos amigos, yo los conozco.
0: No, pero son zanahorias, gracias, sí, a Dios, en eso me siento bendecido. En eso me siento bendecido. Trabajadores y zanahorias, que Taitita Dios le siga dando la fortaleza, la inteligencia para vivir en este mundo tan complicado, caramba. 13 de mayo, cumpleaños Junior Alexander y Michael Neurí Zavala García. Felicitaciones.
4: Que viva los
0: cumpleaños,
4: pues.
0: No va a preguntar qué van a regalar, no. No va a preguntar qué van a regalar, por si acaso.
4: No, no, yo no he dicho.
0: Ah, ya. Digo, de repente, como lo vi que vino embalado, y este no, viene a preguntar qué van a regalar.
4: Viene antes que usted cambiara el tema y por eso dije.
0: No, yo no pienso. Yo me acuerdo cuando usted una vez le dijeron que yo cumplía y dice, ¿qué vas a regalar?
4: No se anticipe nada, que yo sé que usted no va a invitarle a nadie aquí. Y no, eso ya lo tengo pendiente.
0: No, es que nadie está hablando de invitar. Le estoy diciendo clarito.
2: ¿Qué van a traer?
0: Por eso le estoy diciendo clarito. Nadie está hablando de que yo voy a invitar nada. Estoy clarito hablando. Yo recuerdo que usted a los cumpleañeros les decía qué vas a regalar.
4: Nada.
0: En vez de decir qué te puedo regalar.
4: Nada que ver. Yo no estoy diciendo nada. Solamente si ahora no quiere mi saludo, lo retiro entonces. Nada más.
0: Por eso le estoy preguntando. Estiraba sabido. Mete la pata y estiraba sabido.
4: Mete la pata. No pierdes una, ¿no? Quiere saberlo todo, hasta lo que yo estoy pensando.
0: O sea, quiere negar que usted no dijo eso una vez.
4: A ver, ¿y el pasado? Una vez lo dije nomás.
0: ¿Y eso es lo que yo estoy diciendo? Yo no le estoy diciendo que ahorita lo está diciendo.
4: Pero usted ya está pensando que yo vine con esa intención.
0: Yo no le estoy diciendo.
4: La gente cree que, oiga, usted la Ugayala, Mandrake.
0: Le estoy preguntando.
4: No le dije, solamente vine a saludar.
0: Eso es todo, 5:50, no sé por qué se enreda. 5:50, es que duele reconocer la verdad.
4: Peapito Dios.
0: Ay, eso duele como un calambre a las 3 de la mañana, más o menos, decir la verdad. Y no todos los hombres reconocen la verdad.
4: Eso sí.
0: Hay hombres que dicen que son hombres, pero no quieren reconocer. 5:57, felicitaciones a los cumpleañeros. Los quiero mucho. A seguir adelante.

0: 5 de la mañana con 57, señores, la hora en el país, el tiempo nacional que informa la voz del pueblo, la número 1, la emisora más popular en esta jornada, día miércoles 13 del mes de mayo, día para seguir informando noticias en la voz del pueblo, noticias para la gente que se levanta temprano. Restaurant Keila, muy buenos días, gracias por escuchar la emisora.
1: Seguimos, amigos oyentes, 5:58 minutos, atención que se investiga un delito sexual al interior de la cárcel de mujeres en Santo Domingo. La tarde del día lunes 11 de mayo, las autoridades policiales y penitenciarias activaron un procedimiento de atención y traslado de una interna del Centro de Privación de Libertad Femenino Santa Marta en Santo Domingo Los Áchila tras una denuncia de un presunto delito contra la integridad sexual y reproductiva. El caso quedó en conocimiento de la Fiscalía para investigaciones correspondientes. Según el reporte emitido por la policía, la alerta fue comunicada inicialmente por personal de seguridad del centro penitenciario. En el lugar, un agente policial informó que los agentes sobre una presunta agresión de la cárcel o en la cárcel de mujeres denunciaban una agresión sexual de una privada de libertad. Posteriormente, el coordinador del centro, Diego Pozo, confirmó que la presa habría señalado a un militar atenti como presunto responsable del hecho. De acuerdo con la versión entregada por las autoridades penitenciarias, la mujer identificada con las iniciales MVKE de 30 años de edad indicó que el presunto hecho ocurrió el sábado anterior durante un operativo ejecutado dentro del centro carcelario de Santo Domingo. Tras recibir la información, las autoridades confirmaron o coordinaron el traslado de la presunta víctima junto con personal de guía penitenciario hasta la unidad judicial competente. Allí se supo el caso en conocimiento con la fiscalía o se los puso. La Fiscalía de Santo Domingo de Los Áchila facilitó los oficios correspondientes para realizar una valoración ginecológica y exámenes complementarios. Estos procedimientos forman parte de las diligencias iniciales previstas en estos casos relacionados como presuntos delitos sexuales. El informe también señala que en el Centro de Privación de Libertad Femenino Santa Marta presenta la respectiva denuncia ante la autoridad competente para que continúe el proceso de la investigación. Hasta el momento las autoridades no han confirmado sobre persona detenida ni sobre posibles medidas cautelares relacionadas a este caso. Además, la investigación se mantiene en etapa preliminar mientras avanza las diligencias judiciales y médicas en Santo Domingo. Por su parte, el coronel Giovanni Vergara Chávez, jefe del batallón de ingenierías número 67 Montúfar, indicó que la institución militar no va a emitir el pronunciamiento oficial hasta no se mantenga o no tener denuncias legales sobre este hecho. Las autoridades no han difundido mayores detalles sobre las circunstancias de lo que habría producido en este presunto delito que involucraría a un militar. Atención, investigan presuntos delitos sexuales en el interior de la cárcel de mujeres en Santo Domingo. 6:01.
0: Señores, son las 6:01, la hora. Por otro lado, un ciudadano de 22 años fue aprehendido por la presunta comercialización de material de abuso sexual infantil. Personal policial realizó un allanamiento en el centro de la ciudad. El operativo denominado Apolo 26 fue desarrollado la madrugada del día de ayer martes por agentes de la Unidad Nacional de Investigación contra Ciberdelitos tras una denuncia ciudadana y labores de ciberpatrullaje en redes sociales y plataformas digitales. ¿Cómo hablan bonito estos manes, hermano? Durante la intervención policial se decomisaron 5 teléfonos móviles, dineros en efectivos y 2 tarjetas bancarias, pero no dicen nada más ni qué se decomisó relacionado al supuesto delito. 6:12, la hora en el país, el tiempo nacional canta claro. Las 6 de la mañana con 2 minutos, las 6 de la mañana con 2 minutos. La hora en el país, desayúnese con las noticias en este miércoles.

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2: Alerta para el informativo de la salud a nivel internacional. 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

0: señores, ¿qué tal? Muy buenos días, saludos afectuosos a todos quienes a través de las redes digitales de los portales tecnológicos nos pueden observar en esta mañana, por lo menos un momento, amaneciendo. Día miércoles 13 de mayo, indica el calendario, cuidado los supersticiosos que cuando ven el número 13 como que se asustan y se atemorizan. Bueno, conmigo esa situación no cuenta. Hoy dos de mis hijos justamente están cumpliendo años y estamos 13, nacieron ellos un 13 de mayo. No son gemelos, el uno cumple 18 años y el otro 23. Eso se llama puntería más que todo. 7:20 la hora en el país. Hay algunas novedades que dar a conocer, temas que dar a informar, temas que se pueden analizar en base a lo que ocurre en el país. A partir del día de ayer, después del nuevo precio de los combustibles en todo el Ecuador, se ha fomentado la crítica y se ha vuelto a recordar aquellas palabras de campaña que decía el hoy presidente Daniel Noboa, sin en ese entonces candidato. No tocará el precio de los combustibles, que más bien lo iba a bajar. Entre ayer y hoy los he escuchado por todas las redes sociales que se han viralizado estos videos. Me da la impresión de que responde a un enojo comunitario y que si le llega el video, lo que hacen es postearlos por lo que viene ocurriendo, por el nuevo precio de los combustibles. Para empezar este informativo, señor Yuri Lucas, ¿cómo le va? Buenos días.
1: ¿Qué tal? Buenos días, abogado. Efectivamente, no solamente el que nos lleguen los videos o llegue el video a un ciudadano hace de pues, que lo posteen, sino se enoje la gente, recuerde y, bueno, diga lamentablemente por él, ¿no? Estas palabras de fuerza que uno a veces no quisiera escuchar, pero es lo que hace la gente. Decir lo que el gobierno prácticamente no quiere escuchar, que ha sido el peor gobierno acompañado de la progenitora de nuestros días.
0: Hay comentarios que el día de ayer también se referían a eso. Primero, en Guayaquil y Quito hay límites para poner combustible. Ojo, el asambleísta Serrano ayer hizo una denuncia pública que ya la vamos también a escuchar. Porque el Ministerio de Energía y Minas salió ayer posteando un video diciendo que no hay escasez de combustible aquí en el Ecuador, que se está atendiendo con normalidad y todo lo demás.
1: El medio Ecuavisa hizo un recorrido con un vehículo hacia el Beaterio.
0: Cuando en el país se conoce, porque lo han dicho los choferes de los tanqueros que trasladan el combustible desde el Beaterio, el centro de distribución a las diferentes gasolineras, que tienen un mes que no les dan la carga completa. O sea, supongamos que un carro entre en 15.000 galones, lo mandan con 10.000. Y así se ha venido manteniendo, y esto ha originado que el día de ayer haya largas filas en Guayaquil y Quito para poner combustible. Aquí en Manta no me percaté, pero bueno, tal vez hubo un poquito de congestión. Veamos este reportaje de la Televisión Nacional primero sobre el tema de que se han otorgado cupos que usted va a poner combustible y le dicen solo 10 dolaritos le puedo dar para cargar combustible en su vehículo. ¿Hace cuántos años que Ecuador no vivía esta historia? ¡Años! Veamos, por favor, adelante.
2: Oiga, este es el gobierno peor, el peor gobierno. Ha dicho que va a bajar el combustible, que va a bajar todas las cosas y todo. Está haciendo todo lo contrario. O sea, no, este gobierno no sirve. Este es el gobierno del peor, peor que el Moreno.
3: Para mí no me parece lógico las alzas de gasolina que han habido últimamente. En la época de Correa, subió el petróleo hasta 150 a un tiempo y no subió un centavo de la gasolina. No. Y era 1.50 la gasolina. Ahora es a 3 y pico el de extra.
2: Este gobierno no sirve. Ojalá ya cumpla su periodo, o que la gente apoye con las firmas de la revocatoria y se vaya este gobierno, pero lo más pronto posible.
0: Lamentablemente eso es lo que ocurre en el país.
1: Es el común de la gente.
0: No se trata de animadversión ni nada por el estilo. Pero el haber escuchado en tiempos de campaña que te retumbó en los oídos y que tal vez te convenció, y que te sentiste iluminado cuando el candidato Noboa dijo que iba a bajar más bien los precios de los combustibles para tener un mejor Ecuador. Así lo dijo y están las grabaciones allí en los portales digitales, tú las encuentras y estas son las que ayer empezaron a circular de una manera increíble. Pero ha ocurrido todo lo contrario. Y ayer poníamos un cuadro comparativo. La gasolina en la época del correísmo, el partido o el movimiento a derrotar por parte del régimen, porque todo el periodo se han pasado hablando del correísmo, a $1.46 el galón versus $3.16, que es el tiempo actual. Estamos hablando de más del 100% de los valores adicionales. Y lo que dijo un señor ahí es una gran verdad. Ojo, no había entrado en razón. Ni mi amigo Lucas, que dice que él siempre dice las cosas, había entrado en razón. En la época de Correa tuvo un pico alto del precio del petróleo, al cual le atribuyeron que la obra las hizo por eso. Pero los combustibles no subieron ni siquiera un centavo. Se mantuvieron. Y si se mantuvieron los precios, el estilo de vida tal vez era un poquito más cómodo. No es lo mismo tener un estilo de vida ahora más apretado porque cada día el dinero alcanza para menos. Y le pongo como un ejemplo, ayer me tocaba tanquear, yo les dije ayer, me tocaba tanquear. No pedí tanque lleno, otras veces digo llénelo por favor. Y pago 22, 23. Ayer saqué un dolarito de 20 y le digo póngame $20 de extra. Y me quedé dos rayas menos del tope. Quiere decir que no llené. Quiere decir que si yo ayer decía llene el tanque, tal vez llenaba con unos 27, 28, $29. Pero ya no pude llenar. Es la economía de los ecuatorianos. Hay un reportaje de Coavisa sobre la escasez. Ya me imagino lo va a tener ahí. Ubíquelo, por favor. Adelante.
4: En Quito hay gasolineras que venden con un cupo de entre 10 y $20. Vamos con Adriana Bermeo para conocer cómo está la situación en las gasolineras de la capital. Adriana, buenas tardes. Cuéntanos de qué punto de la ciudad nos reportas. Adelante con tu informe.
5: ¿Qué tal, Pedro? Amigos, muy buenas tardes. Nos encontramos desde el norte de la capital y hay que decirles que en Quito el abastecimiento de combustible aún no se ha normalizado. Pero a diferencia de ayer, lo que hemos encontrado hoy es que más gasolineras no vendían ni extra ni súper. Desde las 6 de la mañana hemos hecho un recorrido por 25 estaciones de servicio del centro, sur, norte de la capital. Entre ellas, de las 25 revisadas, 16 no tenían ninguna de las dos gasolinas, es decir, extra y súper. 7 sí tenían extra, pero dos gasolineras las vendían con cupo de 10 y $20. Es decir, que los usuarios no podían comprarla a libre demanda. En dos gasolineras, en cambio, solo vendían súper. Esto ocasionó que los usuarios tengan que hacer recorridos para encontrar las estaciones de servicio que sí tenían combustible. Escuchemos sus testimonios.
6: Vengo visitando tres gasolineras, lo mismo, aquí me informan que solamente tienen diésel.
7: He venido desde Tumbaco, la verdad, muy complicado, Tumbaco, el centro, hasta el norte me vengo para tanquear y lo único que nos han de dar es $10 de gasolina, no nos han de dar más.
8: Estamos desde las 6 de la mañana buscando y hasta ahorita que aquí vamos a poner súper.
5: O sea, ya no hay opción, le toca poner súper.
8: Ajá, súper toca para poder trabajar.
5: Hay que mencionar que en al menos 11 de las 25 gasolineras que hemos visitado nos han indicado que el abastecimiento iba a llegar a partir del mediodía y en otras en el transcurso de la mañana, por lo que seguiremos verificando el abastecimiento. También quiero comentarles lo que está ocurriendo precisamente aquí donde nos encontramos, que es la Amazonas y Eloy Alfaro, habíamos dicho ya, el norte de la capital, donde el abastecimiento de combustible, es decir, los tanqueros, llegaron hace alrededor de 40 minutos, pero el abastecimiento aún no comienza. Lo que les han dicho a los conductores es que van a tener que esperar 30 minutos más, lo que ha ocasionado que aquí se forme una larga fila sobre la avenida Amazonas, que es una transversal de la ciudad, que aglomera gran cantidad de tráfico. Otra de las cosas que hemos constatado en nuestro recorrido es que ya se aplican los nuevos precios de los combustibles, pero en el caso de la gasolina Super, cuyo precio sugerido es de $4.81, se vende hasta en $4.99. El abastecimiento del diésel ha sido absolutamente normal. Es la información que tenemos desde la capital.
0: Bueno, ahí está el dato, señores. Es una realidad. Vuelve el tema de la escasez de combustible. Estaba tratando de ver un datito aquí cuando fue la última escasez de combustible de otros gobiernos, porque yo siempre he hecho una comparación y he dicho, nos trasladan 20, 30 años atrás. Y es una realidad, que parezca mentira. La última escasez significativa de gasolina en Ecuador fue antes del gobierno de Rafael Correa, que inició en 2007, ocurrió durante el periodo de inestabilidad política y crisis del sector petrolero, 2005-2006. Vea, 20 años atrás. 20 años atrás. Es lo que yo vengo diciendo. ¿Cuánto hemos retrocedido, señor Lucas?
1: ¿Qué quiere que le diga? Es una realidad indudable. Que sea, esto es un retroceso, el hablar de una escasez de un producto tan vital para el aparato productivo del país, es indudable que todo va a ser afectado.
0: Alguien dice, y sabe que también vi ayer bastante, y me preocupa, muchos rumores diciendo que esto puede ser una estrategia para empezar a privatizar. Recomendaciones del Fondo Monetario Internacional. Así dice mucha gente. Ojo, no le estoy dando la razón, pero tampoco se la voy a quitar. Me quedo con la duda. Se somete a procesos de análisis y de investigación. Escuchemos la denuncia del asambleísta Alfredo Serrano. Él es del Partido Social Cristiano. Quien indica y dice directamente que en el gobierno nacional se ha instaurado la mentira como verdad. Ayer ponen a rodar un video diciendo que no hay escasez de gasolina. Entonces, ¿qué es lo que nuestros ojos están viendo?
1: ¿Qué es lo que dice el ciudadano?
0: ¿Estamos dormidos, estando despiertos? ¿O qué? ¿Por qué le engañan al país? ¿Estamos con el asambleísta? Ay, papita.
1: 7:31, 7:31. Bueno, este tema del combustible, del tema de las reacciones, es una realidad. Va una de las gasolineras.
0: Ahí dice después, estaciones de servicio, ahí está señalado.
1: Estaciones de servicio y se encuentra con esas novedades de que no hay combustible, sobre todo en dos ciudades, Quito y Guayaquil, que es donde se ha reportado este tema de la falta de combustible.
0: Veamos qué dijo el asambleísta Alfredo Serrano al respecto el día de ayer en una intervención cuando llegaba al Palacio Legislativo.
9: Por esa razón hemos venido importando permanentemente combustible. Ahora ya ni siquiera tenemos plata para importar a tiempo el combustible. De manera que es nocivo para el país, para la economía del Ecuador, que aparte de vivir un toque de queda, hoy tengamos que vivir con desabastecimiento de combustible. Nosotros esperamos que esta situación se supere lo más pronto posible. Si viviéramos, si tuviéramos en una asamblea normal donde se fiscalice, se legisle, se legite, ya debería haber comparecido acá el día de hoy, por ejemplo, el Ministerio de Energía y Minas, para que nos venga a decir lo que dicen las cámaras de televisión, que no hay desabastecimiento. O sea, el señor cree que esas filas de 200 carros están haciendo ahí porque no tienen nada que hacer. De manera de que amerita también una investigación para ver si es cierta la tesis del gobierno, que las distribuidoras no estaban distribuyendo porque iba a haber cambio de precio. Todo esto hay que investigar, todo esto hay que fiscalizar, y la entidad encargada de esto es la Asamblea Nacional, pero lamentablemente no lo permite. Sí, los requerimientos de información se puede plantear, pero le contestan después de 3 meses, cuando el problema ya ha pasado, y los cambios del orden del día, que se necesita 18 firmas para presentar, en mi caso, no va a pasar, y ya, además, necesito 18 firmas y no va a pasar. De manera que yo creo que el gobierno, la asamblea debería adelantarse, incluso la mayoría gobiernista debería adelantarse. Oiga, fiscalizar al gobierno no es malo. O sea, una asamblea que no quiere fiscalizar a su propio gobierno definitivamente no entendieron el gobierno. Yo le quiero recordar últimamente lo que pasó con esta señora que gobernaba la Secretaría de Seguridad de Estados Unidos, que manejaba entre otras cosas Elis. La llamaron a la Asamblea, al Congreso norteamericano, y los propios republicanos la reventaron, que terminó con la destitución del cargo. ¿Cómo no siguen ese ejemplo? Que acá también lo
0: dice. Bueno, ahí lo que dice o lo que da a conocer el señor asambleísta es que fiscalizar no es malo. Fiscalizar más bien puede ayudar a que se mejore el servicio o la atención que merece el pueblo ecuatoriano. Y ponía un ejemplo de una ciudadana del extranjero. El malestar nace a raíz de que dentro del Ministerio de Energía y Minas, me parece que es el viceministro, el señor Blum, aparece en un video muy bonito, muy colorido, diciendo no hay escasez de gasolina. Da a entender de que la escasez la originan los surtidores, los vendedores, porque iba a subir el precio. Y es lo que toda la vida usted ha venido escuchando, que desmienten que no hay medicina en los hospitales, le echan la culpa a los doctores. Que desmienten que no hay crisis en la educación, le echan la culpa a los profesores. O sea, el gobierno no es culpable absolutamente de nada, pero los resultados son diferentes. En ciudades grandes donde hay mucho consumo, la crisis se vio más marcada. Me avisa cuando está listo, por favor. Cuando se ve más marcada. Le voy a dar para que vea a don Johnny Lucas. Voy a ahorrarle el camello a don Johnny para que él vea el video. El video que causó un descontento, un malestar, un enojo en la comunidad y que lo promocionó ayer el gobierno nacional, echándole la culpa a los de las gasolineras y a diciendo que no hay escasez en el Ecuador.
1: Estaciones de servicios.
0: Veamos el video, por favor. Adelante.
10: Debo ser enfático que no existe desabastecimiento en el país. El buque Aconcagua se encuentra descargando 80.000 barriles de diésel para abastecer el territorio nacional. El gobierno nacional garantiza el abastecimiento. La Agencia de Control y Regulación de Hidrocarburos está haciendo las inspecciones en más de 200 gasolineras para verificar que esto se dé así. Se debe enfatizar que las distribuidoras deben garantizar el abastecimiento correcto de combustible. De acuerdo al artículo 78 de la ley de hidrocarburos, esto debe darse así, so pena de las consecuencias que pueda haber. Rogamos denunciar al 1-800 lo justo.
0: A ver, ¿cómo tú vas a garantizar? Es que ahí es cuando me choca, perdóneme, discúlpeme la palabra, ecuatorianos, manabitas, mantenses. ¿Cómo tú puedes garantizar? Resulta que aquí en la radio el señor Freddy Alberto Kelly tiene que garantizar que nosotros podamos tomarnos una tacita de café. ¿Pero cómo garantiza él si yo no le he pagado el billetito que él merece? ¿O que él tiene que darle? ¿Con qué cinismo el señor funcionario del Estado dice que las gasolineras tienen que garantizar el abastecimiento si no les dan combustible?
1: ¿Cómo si no tengo?
0: Y a mí no me venga con cuento porque yo, perdónenme la palabra, pendejo no soy. Si hubiera habido alguna gasolinera infractora que ocultó el combustible, ayer hubiera caído, pues. Si han hecho, ahí se lo escuchó, dijo más de 200 inspecciones. ¿Cuántas gasolineras descubrieron especulando? Ninguna. Quieren tapar el sol con un dedo y eso es lo que muchos no deben de permitirlo. Yo personalmente, tal vez soy un poquito más observador y hago este tipo de análisis. Y me dicen, aquí está descargando diésel, pero eso es diésel, pues.
1: No es gasolina.
0: Estamos hablando de gasolina.
1: Ni super ni extra.
0: ¿De qué me sirve que esté descargando? Y mientras descarga, mientras llega al beaterio, mientras el beaterio entrega a los tanqueros, mientras el tanquero llega al surtidor. Por favor, no hay que insultar la inteligencia. Vamos a una breve pausa. Ya regresamos.
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0: 8:44, por acá está don Sosó Moreira. Sosó, ahí hay guineitos de la finca Zavala, vaya. Leonardo Zavala, por si acaso, para que no se confunda. Sírvase nomás, con todo gusto, son guineos maqueños.
1: Así la poderosa le llaman, la finca, la poderosa Leonardo Zavala.
0: Nunca hubo una finca poderosa, se llamaba la ponderosa la de la película.
1: No, yo digo la poderosa, yo sé que la ponderosa era la de este...
0: 744.
1: Bonanza,
0: creo. 744, señores. Ayer circuló, ojo, un comunicado en redes sociales. Medio chiflado, medio loco, falso desde todo punto de vista, que decían que el toque de queda se incrementaba.
1: Mentiras.
0: En horarios y en fecha de culminación. En horario y en fecha de culminación. Y eso es falso, mentira. Hay gente tan mala, hay gente tan perversa, no me voy a cansar de decirlo, que le gusta travesear con estas cosas y confundir a la ciudadanía. Y yo siempre le digo a mis amigos, si te llega algo que tú ves que es chueco, malo, raro, no lo distribuyas, páralo allí. Aquí llega Lin diciendo que con ese link era verdad, que no creías, que no, nunca ha sido mentira, que te van a dar plata. Nadie regala plata, no seamos bobos, perdónenme la palabra. ¿Qué institución te va a regalar un dinero en la actualidad? Aquí llega que está que los almacenes, tía, mi comisariato, las grandes cadenas necesitan gente para trabajar. Mentira, también es falso eso. No se dejen engañar, esas son estafas en camino. Que quieren ver qué tan gil eres al contestar 2-3 preguntas, pues después decirte, dame tu número de cédula, tienes una cuenta bancaria, dame tu cuenta, tienes que pagar $20 para entrarte el trámite y te golean. No hay que creer en todas esas cosas, hay que parar. Si eso le llega a usted, párelo y no lo reparta. Aprendamos a ser un poquito más responsables. Y esto sumado a que cualquier persona también tiene un medio de estos. Y cualquier persona abre una página y dice que aquí estoy yo dando noticias. Y que tampoco tienen responsabilidad. Pero yo siempre he dicho, una cosa es un medio que te pueda comunicar y otra cosa es un medio de comunicación de verdad. Son dos cosas totalmente distintas. Las proliferaciones de medios irresponsables también nos está haciendo daño a nuestra sociedad. 7:46. Me puse la cartola del toque de queda, ¿qué le dije? Ahí le mandé una cartola del toque de queda que no se extiende, que el gobierno confirma que concluye justamente el próximo día domingo 18. El próximo día domingo 18 del mes de mayo culmina el toque de queda. Sigue hasta ahora, en estos días que le resta, en el mismo horario. De 11 de la noche a 5 de la mañana. Así que no se deje cuendiar. Mire, toque de queda no se extenderá, finalizará el 18 de mayo. Así lo confirmó el gobierno nacional.
1: Hasta ahora ese es el anuncio.
0: Esa es la disposición.
1: Esa es la disposición.
0: Salieron al paso a corregir de que es mentira lo que andaba circulando. 7:47. En el Cantón Pajá, el día de ayer se reportó un tremendo incendio. Creo que hay fotografías del tema. Póngalas a rodar, por favor.
1: Hay un videito corto.
0: Se quemó un local comercial. Un
1: local comercial y dos viviendas, dice.
0: Y dos viviendas contiguas al local que prácticamente dejaron daños económicos en una cantidad bastante considerable. Esto ocurrió ayer en la tarde, ¿fue, no?
1: Sí, en horas de la tarde.
0: En el Cantón Paján, ¿qué se sabe de esto? ¿Qué pasó? ¿Qué ocurrió?
1: No se tiene un informe todavía, o no ha dado. El Cuerpo de Bomberos de Paján no ha emitido todavía un informe.
0: Hay que ver las limitaciones de este Cuerpo de Bomberos también para hacer los informes técnicos.
1: ¿No? Claro, las revisiones, investigar.
0: Creo que deberían llevar tal vez un personal especializado de Manta o de Puerto Viejo
1: ya en la noche,
0: para que les ayude a hacer la evaluación de qué es lo que puede haber ocurrido.
1: Así
0: que
1: las imágenes así ya de las noches.
0: Era un comisariato ahí, me dicen.
1: Sí, un comisariato.
0: Se quemó todo. Qué pena.
1: Mini Marque.
0: Ahí vale cantar la canción. Solo cenizas quedaron del incendio que ocurrió ayer. No, es mentira. Solo cenizas quedaron. Ahí están las fotografías. Un incendio en el Cantón Paján, provincia De Manabí, señor Lucas.
1: Afortunadamente no hubieron víctimas, personas afectadas. No hubieron afortunadamente, ese es el reporte. Solo las pérdidas materiales y millonarias, dicen para algunos que tenían sus negocios y vivienda. Lógicamente, dos que han quedado prácticamente en la calle. Dos viviendas o familias que vivían en esos departamentos.
0: Sí, vio el video que dice la policía. La policía pone en su página.
1: Sin ir el can.
0: La policía pone en su página a circular un video donde dice que han hecho una incautación de esta sustancia
1: verdosa,
0: verde, conocida en el mundo moderno, en el mundo de los pelucones, le dicen cannabis, en el mundo de los pelucones. Dice que en el terminal hicieron una incautación, pero mandan un video, y yo digo, y me he quedado con la duda, y yo les invito a que la gente que nos observe analice bien.
1: Sí, es la terminal.
0: Le dije al señor Lucas, que siempre me lleva a la contraria, que analice bien. Porque para mí eso no es terminal terrestre. Discúlpenme.
1: La demanda no es.
0: Para mí es algo como dramatizado. No descarto que puedan haber hallado, pero después de eso dramatizaron el hecho para grabar y para mandarlo a circular. Ya bien bonito. Mire que el perro llega y no hay nadie. Nomás hay un cartón ahí, nada más, directo. Veamos, mire, ahí llega el perro. Llegó Firulais. Dice, este es el cartón, el terminal terrestre, primero no tiene ventanas así, partiendo desde allí. Ni paredes rayadas así, ni nada de eso. Ahí hay hasta como adoquines, mira, como una especie de adoquines. No sé qué parte del terminal sea esta, yo nunca la he visto.
1: La parte alta no es, porque el adoquín ese no es igual.
0: No conozco.
1: No es, ahí está.
0: Yo creo que conozco todo el terminal terrestre, pero esto se me hace una zona totalmente desconocida. No sé si será otro terminal.
1: Pero
0: la noticia dice que es manta.
1: Como dice usted, puede que la hayan hallado en una encomienda, pero la recreación del trabajo del CAN hicieron en otro lado.
0: Pero ahí ya me están cambiando la figura, pues.
1: Lógicamente.
0: ¿Por qué no lo hicieron en el lugar donde lo encontraron? ¿Quién puede dar testimonio real y fehaciente de que esa caja la trajeron directamente de la zona encomienda del terminal acá? Aunque vi una noticia que decía en la zona encomienda del terminal.
1: Sí, la zona encomienda, sí. Ese dice el boletín de la policía.
0: Y yo lo desafío a usted, que siempre me lleva a la contraria, que si eso pertenece al terminal.
1: No, el área no se...
0: Yo no se me hace parecido por ningún lado a la terminal terrestre. Y si es que acaso han hecho algo, han llevado una caja a otro lugar y han grabado, han recreado, pero ahí ya como que se pierde la credibilidad de los hechos. 7:51, eso en esa materia. ¿Qué va ahí en lo local?
1: En los locales, bueno, aquí en Manta se da costumbre eso. El día de ayer yo le decía algo a la ministra, ya le dejamos hablar de la ministra, de la inversión que ha hecho Manabí. Pero hay una...
0: ¿Cuál es la inversión? Yo no sé de qué inversión me habla usted.
1: Hablan de 80 millones de dólares en el sector educativo en Manabí.
0: Dígame usted, ¿dónde han invertido?
1: Yo no.
0: Para poderme hacer una idea.
1: Infraestructura, que hablan de infraestructura, no las hay.
0: ¿Aquí en Manta alguien conoce algún colegio, alguna escuela que en infraestructura haya sido mejorado por el Estado, que indican haber invertido 80 millones de dólares aquí en Manabí?
1: Puedo hablar del distrito, en el distrito yo no he visto nada.
0: Por favor, alguien que nos ayude, porque creo que yo personalmente, no puedo decir lo contrario, no he visto nada.
1: Porque...
0: ayer justamente pasaba alrededor del colegio tal que me da pena ver que este colegio, todo el colegio es puros... módulos estos de contenedores que quedaron después del terremoto.
1: El 5 de junio mismo.
0: Y que no han recibido ni una sola aula escolar construida por el gobierno después de la época en que se fue su padrino Rafael Correa. Han transcurrido 10 años, cumplimos 10 años de la lamentable noticia o infausta noticia de este fenómeno natural que golpeó a Manabí, particularmente a Manta. Y el colegio 5 de junio y el colegio Tarqui sigue sin edificarse. Pero hoy en día el señor Lucas trae la noticia que la ministra ha dicho que han invertido 80 millones en infraestructura en Manabí. Me gustaría conocer y ojalá puedan dar un desglose, porque aquí en Manta no he escuchado, no he visto, me gustaría saber dónde está invertido ese dinero. Si en los colegios y escuelas siguen pidiendo para arreglar baños, para pintar, para comprar material de trabajo, para comprar aire acondicionados,
1: ¿Dónde?
0: ¿Dónde está la inversión, pues? Y es que yo estoy cansado de la mentira. Yo personalmente estoy cansado de la mentira, señor Lucas. No hace mucho hablamos de la mentira, el combustible también. Yo personalmente estoy cansado de la mentira. Y son cosas que yo no las voy a creer hasta que no las vea. La vida me lo ha enseñado así. Son las 7 de la mañana con 54. Oiga, qué calor que hizo ayer. ¡Qué bárbaro! Oiga, hay que tener cuidado. Hay que tener cuidado. Durante el mes de abril, todo el mes de abril, y en lo que va del mes de mayo, el inclemente sol nos está golpeando de una manera increíble. Hay que tratar de andar un poquito más protegido en la vestimenta. Hay que ponerse una gorrita, así nos digan que parecemos pillito con una gorrita. Hay que cargar una botellita con agua para no gastar en la calle, no comprar una agüita en la calle.
1: 50.
0: Traerlas de la casa.
1: Lo que puede costar 35 vale 50.
0: Para mantenerse hidratado. Hay que tratar de no exponerse al sol, hay que tomar las precauciones porque el sol está increíblemente potente. Parece el voltaje este, oye. Potente está el sol, fuerte. Y el calor, ayer, a mí, le soy sincero, me chorreaba el sudor.
1: Yo anoche hizo bastante calor.
0: Yo andaba con un periódico ahí, como con mi abanico popular de pobre, de chiro, dándome viento para refrescarme. 7 de la mañana, 55, algo.
1: Oiga,
0: más de noticias.
1: Porque no, porque le digo una cosa, según el INAMI, reportaba también presencia de lluvia o la Secretaría de Riesgo. Estos boletines que llegan a veces, mensajes que llegan los teléfonos, alerta y dice presencia de lluvias en su zona del litoral, pero no hubo lluvia. Ese día que llovió aquí en Manta me llegó el dato, sí llovió, pero ayer me llegó y no ha llovido. No ha llovido, estos son esporádicos, ¿no? Por si acaso también.
0: Para despedirnos, señores, quiero felicitar a mis dos hijos que cumpleaños el día de hoy, Michael Zavala, que es el que nos acompaña todos los días. No lo ven porque está ahí atrás de las cámaras moviendo los botoncitos, calibrando las cámaras, la imagen, poniendo las videograbaciones. Él ya cumple 18 años, pasa al mundo de los serios. Ya tiene licencia por ir al puente.
1: Uy, ya le dio permiso.
0: ¿Aquí al puente de aquí?
1: Claro, sí, ya le dio permiso para que vaya, pues.
0: Como siempre, mal pensado.
1: No, ya le dio permiso para que vaya porque ya lo deje ir solo, pues.
0: ¿Qué permiso tengo que irle yo si se va a trasladar al puente? ¿Puede irse al mall? ¿Puede irse al shopping? ¿Qué permiso tengo que darle yo?
1: No,
0: él pero comunica nada más que me voy por seguridad y se acabó el lío.
1: Y con eso que él comunica, usted le dice, vaya, mijito, vaya.
0: Y ahí se va a poner hecho el terco. Es mal pensado y no acepta y se quiere poner hecho el terco. A decir que él quiere decir es otra cosa.
1: Cuando a mí me dice Steven, papi, voy a jugar pelota, vaya, mijo. Y no es que le estoy dando, si que le estoy yendo la anuencia. Si usted le dice, papi, está aquí.
0: Por eso le estoy diciendo, es permiso, está poniendo en conocimiento, que es diferente.
1: Ya, en conocimiento.
0: Y su hijo sí tiene que pedir permiso porque apenas es un pelado de 9, 10 años todavía.
1: Ay,
0: en la calle tiene 18, hoy cumple 18.
1: Hay madres que dicen, no.
0: Bueno, déjeme acabar que con usted, con su terquedad, no llego a ningún lado.
1: No, solamente hay madres que dicen, mientras estés aquí en mi casa, tienes que ponerte a mi hijo a mi disposición.
0: Déjeme culminar con su terquedad, no llego a nada. Ya este tiene licencia, 18 años. Son dos que cumplen años el día de hoy. El otro cumple 23. Junior Alexander cumple 23 y Michael Nuri cumple 18. Los dos nacieron un 13 de mayo. Para los supersticiosos, felicidades a todos ellos. Los quiero mucho, que la pasen bonito, que sigan siendo personas de bien, que sigan siendo sanos, que sigan siendo trabajadores, que sigan siendo estudiosos, analíticos. Nos vamos, 7:58, la hora
2: del país. Ya puede ir al cuartel también.
0: Sí, pero no, él se va a preparar para manejar un avión.
2: Bueno, está bien.
0: Se va a preparar.
1: Están abriendo inscripciones para los bachilleres al armar el Ecuador.
2: Exactamente.
0: ¿Quién va a querer ir allá para que te metan garrote? Déjate de pendejada. Nos vemos, gracias. Buenos días a todos.

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0: 8:21.
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0: Señoras y señores, audiencia de la programación deportiva, ¿cómo les va? Tengan todos ustedes el mejor de los días. Aquí estamos reiniciando la programación el día de hoy, lamentablemente. El día de ayer no pudimos estar por motivo de cita médica. Viajé muy por la mañana a la capital de nuestra provincia, pero gracias a Dios todo ha salido bien hasta el momento. El saludo cordial, efusivo, deportivo para toda nuestra audiencia en la ciudad, en el Ecuador y el mundo entero. En España, como siempre, saludamos a Marina, su esposo y todos quienes te rodean. Que la pases de película. Para mi hermana Victoria, en la capital económica del mundo, de igual manera. De todo corazón. Y en Ecuador, concretamente, en nuestra ciudad, nuestra tierra, saludamos a Argentina en la Ciudadela Naval, en la 24 de mayo, como siempre, a la familia Paz. El saludo cordial de todo corazón, efusivo, deportivo, que la pasen de lo mejor, que la pasen bien. Esos son los mayores deseos de quien os habla. A toda nuestra audiencia, gracias por escucharnos, gracias por preferirnos en este horario. A veces me canso en llegar acá a la radio y antes de iniciar el programa deportivo, meterme con un picadito para hablar de cómo está la ciudad. Si la ciudad avanza, si la ciudad la vemos mejor, en fin, un criterio, un concepto siempre sano, con el deseo de buscar lo mejor. Pero hoy en día no se puede hablar tan sanamente, en honor a la verdad. Señora alcaldesa, la basura tetea por todos los lugares. Y vean ustedes en las redes sociales cómo la gente habla. Y la gente comenta. Y le pide, por favor, yo no sé si los recolectores de basuras están trabajando con normalidad. No lo veo. Y yo quiero felicitar alrededor de mi barrio, mis vecinos, yo los felicito a todos y cada uno de ellos. Porque en este sector, o parte del sector, la basura siempre se la recoge. Y a veces, en los carros propios, se va a botar la basura en horas de la noche. Pero hay sectores, la gente toma las verdaderas calles, las avenidas, las toman como basurero. Y esto no es un juego. Yo no conozco, para dar una explicación total del daño que puede causar la basura botada en las calles durante tanto tiempo. Esto afecta, esto perjudica, esto corrompe. ¿A quién? Al propio ciudadano que va a botar la basura. Porque no está muy distante. Y el vecino que está cerca se siente perjudicado. Tenemos que mirar, tenemos que tener un poco de mayor consideración para los demás. Las autoridades están actuando mal, es verdad. Pero nosotros debemos corregir y no seguir el mismo camino o peor. Mediten, analicen lo que les acabo de decir y verán que es una gran verdad. Otra de las cosas, ¿por qué botan los desechos? ¿Por qué botan la basura? En una fundita pequeña hay fundas grandes. Las pueden duplicar para que el perro llegue en busca. No solamente el perro, el ser humano también. A ver, aquellos que tienen que madrugar, que van a buscar en los basureros algo positivo que les sirve para la venta diaria. Pero desamarran la funda y luego la dejan abierta. Esto no puede ser, no puede continuar. Tenemos que corregirnos de una u otra manera. Yo veo como la gente en las redes sociales les falta el respeto, no solamente a la primera autoridad local, a nivel nacional. Ya nos estamos rebelando. Y hasta cierto punto llegamos con frases totalmente groseras. El respeto no hay que perderlo. Si perdemos el respeto, todos vamos a ser iguales. Que a veces duele no ser igual. Tenemos que acostumbrarnos. Ojo con lo digo, tenemos que acostumbrarnos. Porque aquel señorito que tiene dinero se cree mucho más. Déjelo, déjelo. No lo critique, no lo critique. Y verá que solo se va a arrepentir de lo mal que está haciendo. Bueno, como hemos venido para hablar de deporte, ahí la dejo. Estudien un poquito. Piensen, y yo acepto cualquier timbrado telefónico y que me digan, Sosó, usted está totalmente equivocado con lo que acaba de manifestar. Me corrijan. Si estoy equivocado, que lo dudo. Nos metemos en la materia deportiva porque ya el día de ayer comenzó la Copa Ecuador y hay partidos. Claro que hay una diferencia enorme cuando miramos a Barcelona jugar con quién, no con un rival de cartel. El Delfín no con un rival de cartel. Y ganaron sus respectivos compromisos en la primera fecha. Y a veces escucho a los críticos, que yo también soy uno de ellos. Pero no comparto, en honor a la verdad no comparto, que porque Barcelona haya ganado por 4-2, ¿a quién le ganó? A un equipo de segunda, de tercera categoría. Hágame el favor. Porque en este torneo nacional participan hasta amateur, jugadores no profesionales, porque se brinda la oportunidad. A ver qué puedan hacer. Algo similar le aconteció a la representación del equipo del PIN. Pero triunfaron en su contienda. El 1-4, y le hicieron 2 goles a Barcelona. Y por allí como que le hicieron pasar susto, porque en los primeros minutos le empataron 1-1. Y después comenzó a tomar ventaja el equipo de Farías, que por allí veo yo que están promocionando también al técnico ecuatoriano que dirigió al equipo lojano, pues ya está fuera, está sin camello, está sin trabajo. Pero Farías no se va a ir. Farías después que regrese de los partidos finales por la Copa Libertadores de América y a ver cómo le va. A ver cómo le va. Ustedes pueden recordar que Barcelona en otras ocasiones ha estado con la soga en el cuello. Los críticos especializados, hasta quien os habla, ya lo han dado por prácticamente fuera de combate. Y Barcelona reaccionó. Creo que la crítica especializada en Ecuador ya lo echó de menos a Barcelona en el marco de la Copa Libertadores de América. Ya está eliminado. Ya está eliminado, es la frase común y corriente que se utiliza. Y yo pregunto, ¿tiene partido con la Universidad Católica? ¿Tiene partido con Cruzeiro afuera? ¿Y qué pasaría? Ya tiene 3 puntos que ganó aquí al equipo de Boca Juniors. Por la mínima diferencia, pero ganó. ¿Y qué pasaría si le gana como visitante al equipo Católico y le gana a Cruzeiro? Estaría sumando 9 puntos y con 9 puntos no clasifica. Esperemos. Esperemos a ver qué pasa, pero la reacción parece demasiado tarde, parece dificultoso, parece que esto no se va a dar, pero es que parece. Pero nadie sabe, en el fondo, qué podrá pasar, qué podrá suceder. Ahí se las dejo y esperemos. Pero esta noche, esta tarde y noche, hay un partido a cocacho limpio, digo yo. La Universidad Católica, parece repetido el partido frente a Independiente, porque los dos son campeones. ¿Ah? Entonces, este es el partido de campeones. Vamos a ver cómo le va. Y para nosotros, que estamos mirando, mirando, observando, es importante. Creo que para el técnico que dirige a la selección ecuatoriana, aunque en honor a la verdad, yo veo que hay componendas. No con la mayoría, pero sí con la minoría. De estos 5 o 6 jugadores que va a escoger para completar la nómina, allí van a ingresar. De 1 a 2 ingresan y están pensando. Están pensando. A veces miro el panorama, por ejemplo, este chico que juega la representación de River Plate en Argentina, que marró la ejecución del tiro penal y se quedó totalmente desconsolado, desmembrado, porque la verdad es que pesa en un partido final por la clasificación, pero el técnico señorial, con la experiencia que le caracteriza, lo fue a recibir, le dijo: levántese, que esto nos pasa a cualquiera, esto nos pasa, esto sucede en el fútbol, bájale ese volumen que me molesta. Entonces, no es que me molesta, es que me hace cambiar el ritmo del lenguaje, de lo que tengo que expresar, y estoy escuchando algo. Me desvío, varío. Ahí la dejo para que salude don Cristian, que ya está con nosotros. Le digo que su amigo, con él conversé ayer.
1: Yo también.
0: Y me dijo, mañana voy, Soso.
2: Julio Cantos.
1: Claro.
0: Sí, pero yo no quiero mencionar.
1: Ya lo mencionó,
0: claro. Y me dijo, mañana voy. Ya, pues le dije, ñaño, mañana conversamos. Y
2: sí, pues.
0: Cosa por el estilo. Es que usted al ladrón enseguida lo bota. Dice nombre y apellido cuando todavía hay que hacer la investigación correspondiente. Usted para policía no sirve. Para agente secreto, peor. Salude, don Cristian.
2: ¿Qué tal? ¿Cómo está? Buenos días, Héctor. Buenos días a Freddy, a los oyentes. Así es, ¿no? Iniciamos el día de hoy. Gracias a Dios estamos acá, esperando que también los oyentes que nos sintonizan diariamente acá en Radio La Voz 1570 y Comando Deportivo estén pasando bien con sus familias, de lo mejor en esta semana, y que todo le vaya bien con el favor de Dios a los oyentes. ¿Por qué no? Sí, mencionar también que dentro de los titulares, ya manifestaba Héctor, Barcelona le gana 4-2, le ganó ayer 4-2 al equipo de Insutec de Quevedo, mientras que el Delfín Sporting Club, en la misma competición Copa Ecuador, ganó 2-0 a Baños Ciudad de Aguafuego en lo que es este en Ambato. Ganó el equipo Cetáceo, por ahí ganando con un compromiso que le viene bien al equipo Manavita, luego de esa caída allá justamente contra Técnico Universitario la semana pasada, 4-0, pero ese triunfo le viene bien, ¿no? A pesar de que es un equipo de segunda categoría, y bien por el equipo Cetáceo. En lo internacional, el Chelsea anuncia la llegada de Felipe Luis, jugador técnico brasileño, el jugador del Chelsea, del Atlético de Madrid, y estaría en los próximos días llegando al equipo de Moy Caicedo. También mencionar acá en lo local también, se anuncia para esta tarde, medios guayaquileños mencionan de buena fuente que se estaría dando el día de hoy en el Club Sport Emelec el finiquito de contrato del señor Sánchez, técnico español, de la escuadra millonaria. Estaría fuera ya del plantel eléctrico el técnico español, que después de casi 3 meses no ha sabido manejar el equipo millonario, el equipo eléctrico, que se ubica en la parte baja del torneo de la Liga Pro. Estas informaciones detallaremos también con lo que también se viene el día de hoy, lo que mencionaba Héctor también, sobre el partido entre Católica e Independiente del Valle por la Supercopa Ecuatoriana. Recordemos que Católica ganó la Copa Ecuador, la edición 2025, e Independiente del Valle, la Liga Pro, se van a enfrentar el día de hoy en un cotejo que llamaría la atención, porque ya se enfrentaron en la actual Liga Pro, donde ganó el equipo de El Valle, Héctor.
0: Estas son las novedades que estaremos desgranando el día de hoy en la programación deportiva. Y naturalmente, los partidos que están por venir en el marco de la Copa o del Torneo Nacional, que va a seguir con toda normalidad, pero hay que mencionar de estos compromisos, que a mí no me agrada, pero que hay que hacerlo. Y hay que verlos, y hay que comentarlos. Ejemplo, el partido que juega Barcelona, miren ustedes, en la provincia de Los Ríos, concretamente hablando, ¿qué equipo profesional hay que participa en el torneo ecuatoriano? Ninguno. Entonces, para la Copa Ecuador del Campeonato Nacional, escogen estos equipos y de repente puede por allí haber un encontronazo que no solamente le puede pasar a un equipo de los grandes en el fútbol ecuatoriano, sino que ha sucedido a nivel del mundo. Ejemplo, en España, También hay el campeonato nacional que se juega de igual manera. Y el Real Madrid quedó eliminado en una ocasión por un equipo que uno ni lo conoce, mejor dicho, pero que los nombra porque sí aparecen, y quedó eliminado. Y acá, recuerden ustedes que el año pasado Barcelona también fue eliminado. Ahí, por ejemplo, el Delfín viene de ganar. ¿A quién le ganó el Delfín?
2: A Baños de Agua Fuego, un equipo de Tungurahua, un equipo de Ambato, ¿no?
0: Sí, pero ¿de dónde es este equipo?
2: De la segunda división.
0: ¿A dónde juega este equipo?
2: La segunda división.
0: Es como que aquí me saquen, que lamentablemente, pues que a veces no quiero meterme con estas cosas, lamentablemente aquí, en Manta, hay que decir, ya no hay fútbol amateur. Estos señores que están ahora en Liga Deportiva Cantonal terminaron con el fútbol amateur. Ya no hay. No hay, porque los que aparecen allí para poder hacer una elección y continuar los mismos, dejan más o menos un grupo que les permita el reglamento. Ya no hay. Ya esa constelación de equipos que había en la ciudad de Manta ya desaparecieron, ya no hay, solamente queda el nombre. Yo hablaba en una ocasión, perdónenme que me desvíe un poquito, en varias ocasiones he hablado con Pedro Figueroa, que tienen un club muy bien armado, pero una institución, una verdadera institución, no tienen club. Pero ellos se dedican para hacer vida social, que es lo importante. De allí vemos sedes de clubes, ¿y qué hacen? Para pasar de noche, jugar naipe, meterle al vicio y entretenerse, que no es mala la idea tampoco, pero que siempre fue de mantener un club que está participando en la Liga Deportiva Cantonal. ¿Qué hay? ¿Qué disciplina hay en Liga Deportiva Cantonal? Que me lleven de la oreja, para que vea, para que mire, que si hay ajedrez, ping-pong, tenis, en fin, la competencia de la natación la cobran, ese es un negocio. Claro. Después del resto no hay absolutamente nada. Después del resto no hay absolutamente nada. Yo retorno para mirar acá lo que estaba hablando primero, que y tengo que decirlo. En el fútbol profesional, que también está de quiebra. Hay que decirlo. ¿Cuál es el equipo hoy que comentamos y que podemos decir, este equipo, al nombrarlo, este equipo está solvente económicamente? ¿Cuál? Independiente. Es la primera palabra que sale, porque tiene finanzas. Este equipo parece mentira. Yo creo que en la venta de jugadores, no tengo la menor idea de cuánto ha hecho, hablando en dolaritos. Por ejemplo, ¿quién tiene jugadores ya transferidos de este año o del año pasado que están a punto de irse y que tienen que cumplir la edad? ¿Los tiene Melec? ¿Los tiene Barcelona? No, pero sí los tiene Independiente. Sí lo tiene Independiente. Independiente trabaja. Independiente está trabajando diariamente. No es un equipo fantasma. Por lo demás, sí. Hay de esto. Equipo fantasma. Tienen un nombre, punto y aparte. Por allí conocí hace 2-3 días atrás. Parece que fue el domingo. Y alguien me dijo, tú sabes una cosa. A Barcelona lo van a vender. A Barcelona lo van a vender a unos extranjeros. Ah, podría ser. Podría darse. Porque ustedes miran en, por ejemplo, en Inglaterra. En los equipos del exterior no lo manejan dirigentes de la misma ciudad, de los mismos países. Hay estos árabes que tienen harta plata y ponen el billete y los manejan. Parece mentira, pero son verdades. Entonces nos vamos con que este equipo quevedeño, que hizo carrera en los primeros minutos y nada más, y luego cayó por el marcador de 4-2. Salió bien librado la representación amarilla y ahora espera próximo rival. Igual con el equipo del PIN. Yo estuve maniobrando, buscando, y no lo pude encontrar para mirarlo, para verlo a través de la televisión, pero yo no vi absolutamente nada. ¿Usted encontró algo, alguna pista?
2: No, nada, no encontré. Es que algún canal local ni por ahí otras operadoras hayan pasado este compromiso, no pasaron. Por ahí
0: yo no vi.
2: No se lo hizo mucha propaganda tampoco a este compromiso. El de Barcelona sí lo pasaron. Eso sí, en un canal nacional.
0: ¿El Teleamazonas?
2: Sí, claro, exactamente. Justamente, ese sí pasaron. Sí, el compromiso de Barcelona Sporting Club. Yo también le quería mencionar algo, antes que se me vaya la idea, sobre el tema de la Liga Cantonal. No es que yo la defienda.
0: Pero
2: la Liga,
0: no la deje ir.
2: Sí, no, lo de la Liga Cantonal no es que yo la defienda tampoco, ni sea partidario. Pero yo me he dado cuenta, en el tiempo de vacaciones y actualmente en cursos permanentes, hay cursos que se dan en la Liga Cantonal, por ejemplo, fútbol, sub-10, sub-12, les ayudan a los muchachos, pero son cobrados, sí. Es verdad, son cobrados. Y
0: ¿son
2: sí hay,
0: qué?
2: Son cobrados esos
0: ¿y
2: cursos.
0: ¿Y entonces qué?
2: Pero no son para los muchachos que necesitan, no son para muchachos de escasos recursos. Eso también deberían fomentar también bastante la Liga Cantonal. Cursos para gente que necesitan, que no tienen recursos económicos, y que por ahí no tienen esa oportunidad que les brindan a otros. Y hay muchachos que en la calle se los ven.
0: Que le brindan, a ver. Usted en primer lugar dice, no es que yo lo defienda.
2: No, yo no defiendo la Liga Cantonal.
0: ¿Qué es lo que está diciendo? Sí hay.
2: Hay cursos, pero cursos pagados.
0: Por eso, ese claro, es un negocio.
2: Es un negocio, nada más.
0: Aprenda.
2: Justamente a eso
0: yo. Aprenda a aclarar las cosas.
2: Eso,
0: yo
2: es que yo voy.
0: Acabo de decir. En natación hay.
2: Sí, hay.
0: Pero cobrados.
2: Cobrados.
0: No son equipos de la Liga Deportiva Cantonal.
2: No, por supuesto.
0: Yo me referí. Antes había Constitución, Barcelona, docenas de equipos.
2: Claro, bastantes, Javier.
0: Eran afiliados a Liga Deportiva Cantonal. Ojo. Y la Liga Deportiva Cantonal exigía, ojo. Exigía que todas las tarjetas, todos los carnés, sean aprobados por la Federación Ecuatoriana. Primero la de Manabí y luego la ecuatoriana.
2: Claro, y ahora no se gestiona, pues. Ahora
0: no hay nada.
2: No hay nada. Solo quieren que ingresen los recursos de los padres de familias que inscriben a sus hijos. Nada
0: esos
2: más.
0: Son cursos esos vacacionales.
2: Esos son cursos. Permanentes y vacacionales, nada más. No hay fomentación.
0: ¿Cómo van a ser
2: permanentes? No hay fomentación.
0: Sí. Ya cuando los niños entran o los jóvenes entran a clase, ya no hay nada.
2: Claro, pero hay otras actividades que se realizan en la tarde, pero eso es otra cuestión. Esas son actividades extracurriculares nada más. Y yo lo que sí voy a lo que el día de ayer se dio entre el encuentro del Delfín Sporting Club y la escuadra de Baño Ciudad de Aguafuego, una de las anotaciones fueron de Eric Mendoza, que bien le viene al jugador del equipo Cetáceo, hizo el primer gol y también fue coautor para el segundo del plantel que dirige Luis Ubeldía, que tendrá que ya pensar rápidamente para esta semana enfrentar a la Liga, enfrentar en la Liga Pro a su inmediato rival y que ojalá que pueda reivindicarse con su hinchada ganando el siguiente compromiso para que salga de esa incómoda posición que está en los seis últimos lugares y que está peligrando cometerse en ese grupo de que van a pelear por el no descenso, Héctor.
0: Sí, esta noche, esta tarde y noche, el partido entre Universidad Católica y el equipo Independiente, vamos a ir a una pausa y luego regresamos para analizar este partido. Quiero indicar, hoy estamos miércoles, a ver si vamos a conversar con el ingeniero Carlos Estrada, a ver si lo invitamos o simplemente lo llamamos, depende cómo esté su ocupación, para hablar del campeonato que tiene que realizarse acá en nuestra provincia para conocer todas las novedades. 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
2: 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Vamos a la pausa, Freddy, regresamos con más novedades.
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Estamos retornando, señoras y señores, para continuar en la programación deportiva. El día de hoy, cuando arribamos a las 9 de la mañana, 13 minutos, como siempre, el saludo para toda nuestra audiencia. A todos quienes nos escuchan, gracias. Gracias por escucharnos, gracias por preferirnos. A Argentina, en la Ciudadela Naval, y de igual manera para la familia Paz, como siempre, fieles oyentes de esta programación. Se viene el partido de esta noche, o sea, la gran final de la Copa de Campeones. Independiente, lo que pasa es una cosa que sale un poquito repetitivo, el partido Independiente frente a Universidad Católica, pero como que fuera partido de revancha, porque por el campeonato nacional Independiente le ganó y le ganaba por un marcador amplio de 3-0, pero después fue acortando la diferencia el equipo católico. Yo siempre me he mantenido que Católica tiene un problema. Se le hace como una psicosis, no sé. Antes era que jugaba el campeonato ecuatoriano y era una atracción en los 3, 4, 5 primeros partidos y después caía aparatosamente. Yo le llamaba como la ola, como las olas del mar. Se iba y venía, venía y se iba. Pero ahora tenía rato. En el campeonato ecuatoriano, con un desenvolvimiento extraordinario, fue el puntero y de ahí me lo bajaron. Lo bajaron y no ha podido recuperar la primera casilla, a tal punto que cayó con el Manta acá en la ciudad.

0: El equipo perdió 3 partidos en forma consecutiva. Y eso originó la pérdida del primer lugar en la tabla de posiciones en el campeonato nacional. Pero ahora es diferente. ¿Y por qué es diferente? Pues este es un solo partido. Es un partido afín. El que gana será el campeón de campeones. Punto y aparte.
1: Sí, después de 3 derrotas consecutivas, el equipo Camarata se va a enfrentar por el marco de la Supercopa, un torneo que se enfrentan el equipo del ganador de la Liga Pro y de la Copa Ecuador. Como estadística, ese 3-2 último que se dio en la fecha número 12, justamente donde fecha número 11, donde el equipo de Católica perdió contra Independiente del Valle, después de estar cayendo 3-0. Vino por ahí queriendo remontar, no lo pudo hacer, y al final ganó el equipo de Independiente del Valle. Ese es el único partido como estadística que se ha dado en este año, en la primera fase de esta competición. Y el día de hoy se tendrá que ver nuevamente las caras, ¿no? Después de dos fechas, nuevamente se tienen que encontrar estas dos escuadras. Ambas vienen con, yo diría, rendimientos diferentes. Independiente no suelta la punta. Sí le prestó un momento a Católica, una fecha. Y de ahí vino las 3 caídas consecutivas de Católica. Independiente la ha sabido aprovechar. No suelta arriba la punta. Tiene 9 puntos de ventaja frente a rivales como justamente este mismo, Católica, que está en segundo lugar con 22 en la Liga Pro. Por acá creo que será un partido diferente, porque ambas escuadras van a dar todo de sí, no querrán perder ni un segundo en esta competición, no cometer los errores que viene cometiendo partido tras partido Católica, que ya les encontraron cuál es su punto débil. Es así que ha dejado esos 9 puntos perdidos en condición de local y visitante. Independiente del Valle viene también con por ahí algunas dudas, yo diría, porque no ha sabido rematar algunos, pases que eran gol. Y por ahí ha ganado con lo que tiene, que es bastante. La escuadra Independiente del Valle viene ganando cotejos importantes que no son fáciles para nadie, ninguno, pero lo ha hecho de muy buena manera. Eso hay que decir que Católica tiene mucho mérito al estar ahorita como se mantiene, tanto en la Liga Pro, y también tiene que esperar lo que viene de la Copa Ecuador, enfrentar varios torneos. La Copa Libertadores también viene muy bien. Es una escuadra que hay que decirlo, que tiene mucho que dar todavía. No creo que sea el tope de la escuadra de Independiente del Valle. Todavía le falta mucho. Hay que esperar qué pasa el día de hoy. 5 de la tarde se enfrentarán estas escuadras.
0: Esto es un capítulo aparte, porque este es el torneo de la Copa de Campeones. El uno es campeón nacional y el otro igual, pero de la Copa Ecuador, que organiza la Federación Ecuatoriana, uno de la Liga Pro y el otro de la Federación Ecuatoriana, para que quede claro. Perfecto. Ahora nos vamos con estos partidos del campeonato ecuatoriano, pero claro, primero tiene que pasar aquello, lo de esta noche. Pero los equipos nuestros, el Manta y la representación del equipo del PIN, que hoy aparentemente viene de ganar en esta Copa de Ecuador, pero por el campeonato nacional, los dos equipos manabitas, los dos equipos mantenses, vienen de perder. que es feo, que es horrible recordar los marcadores con los que perdió especialmente el equipo del PIN. 4 le encajaron. ¿Y quién le encajó 4? El equipo del técnico.
1: El técnico universitario, sí.
0: Un equipo de mediana capacidad futbolística. Esto duele. Esto pesa. Usted se ha puesto a pensar, ¿hace qué tiempo tiene idea? A mí no se me viene. ¿Tiene idea hace qué tiempo que el equipo del PIN no era goleado inmisericordiamente?
1: El año pasado, en los últimos encuentros de la Liga Pro en 2025, donde el AUCA lo goleó 8-0. Acuérdese, pues, en la fecha ya, las últimas para culminar en el mes de noviembre, hubo esa goleada catastrófica del 8-0.
0: Es que me refiero a este campeonato, que era el equipo que hasta menos goles recibía. Y cae aparatosamente con un rival, bueno, hoy o este año, de similares condiciones. Pero que mirando los números y mirando las estadísticas de mucho tiempo, el equipo del PIN es un equipo superior al técnico universitario, pero que en ese compromiso no quedó demostrado absolutamente nada. Fue una fecha magra, negra, para el deporte manabita. Perdió el Manta, perdió el Delfín, perdió Liga Deportiva Universitaria y también por goleada.
1: También, ¿no? Sí, también por goleada perdió Liga Deportiva Universitaria. También hay que mencionar que en el tema del Manta, que ya anunció los precios para este fin de semana enfrentar al Club Sport Emelec, ¿no? Ya están las localidades para enfrentar a la escuadra millonaria, donde el equipo, donde la General Norte y Sur van a costar $6. Se abrirán estas dos localidades. Tribuna Jaime Estrada y Nueva, $10, y el palco Jaime Estrada, $25. Son las localidades que el equipo de Mantense ha dispuesto para enfrentar al Club Sport Emelec este fin de semana, ¿no? Creo que los precios, el equipo la hinchada millonaria va a venir bastante y por ahí va a llenar.
0: Repita.
1: Ya, los precios.
0: Las localidades y precios.
1: Ya. La General Norte y Sur, ahí vamos, ¿no? General Norte y Sur, $6. Tribuna Jaime Estrada Bonilla y la tribuna al frente, la nueva de la municipal, $10. Palco Jaime Estrada, $25. Esas son las localidades.
0: La tribuna vale $10.
1: Sí.
0: La General, $6.
1: Exactamente. Norte y Sur.
0: Diferentes precios. A veces, este es un negocio, ¿no? Este es un negocio. Y a veces uno se pone a pensar, como vender cualquier clase de mercadería, ¿no? La mercadería está buena, tú subes el precio. La mercadería está mala, baja el precio. $10 la tribuna, $6 la general. Manta, yo no me atrevo a comentar, a decir, Manta va a ganar este compromiso. Pero es que tiene la obligación de ganar. Tiene la obligación de ganar. Oiga, yo le escuché a usted decir que Emelec ya está arreglando para despachar al director técnico.
1: Sí. El día de hoy se anunciaría.
0: Y sí sabe usted una cosa. Que la despachada del técnico de Melec le cuesta un platal.
1: Claro, tiene que indemnizar justamente al técnico español. Que tiene un contrato vigente.
0: No indemniza. Tiene que, vea, eso tiene que llegar a un arreglo. ¿Y el arreglo cómo va a ser? A ver, yo tengo un salario, ¿de qué le voy a decir? De que gano $20,000 por mes y no estoy cumpliendo, me llaman para conversar. Y todavía la temporada está larga. La temporada está larga. ¿Y por cuánto habrá firmado? Usted no tiene conocimiento.
1: No, alrededor de... No, yo tenía entendido que era un año tenía contrato el técnico, Sánchez.
0: Yo no... No, pero ya hábleme con propiedad.
1: Con propiedad le digo.
0: Yo tengo
1: tenía
0: entendido.
1: Un año.
0: Si tiene un año, es plata. Porque este técnico, según se me conversó y se me dijo, es caro. Y tiene firmado un contrato, yo no sé por cuánto. Por eso no creo que de la noche a la mañana lleguen a un arreglo. Llegar a un arreglo es porque te voy a dar un dividendo más o menos, pues, para que te vayas. Porque yo no sé cómo serán las cosas en Emelec. Este señor Noboa, que llegó, no sé si él arregló todo, tuvo la autorización de los máximos dirigentes o cómo es la cosa. Pero yo siento una pequeña duda, que este señor todavía no se va por la plata que hay que pagarle. ¿Y hasta dónde va a seguir Emelec en deudas y más deudas? Emelec tiene en los actuales momentos prohibición de la Federación Internacional de Fútbol Asociado, FIFA, en poder hacer gestiones para contratar mientras no pague la deuda de este jugador que se me olvida ahorita. No sé si usted lo tiene en mente. Le debe ciento y pico de miles, casi 200.
1: Este jugador Vega.
0: ¿Cuál?
1: Vega.
0: ¿Vega?
1: Sí, Vega.
0: No me acuerdo si es Vega. No me acuerdo si es Vega. Pero le debe cerca de $200,000. Y hay que cancelarle. Ahora, si llega a un arreglo, hay que ver para que la FIFA diga, bueno, ya, correcto. Pero no puede contratar absolutamente nada. MLE está impedido. Y ya se viene la segunda vuelta allá mismo. Y para la segunda vuelta pretende por lo menos, ¿no?
1: Sí, por lo menos, ¿no? Para la segunda vuelta mejorar el funcionamiento del equipo del Emelec, que digamos que en este año armó un plantel al apuro. Yo creo que fue alrededor de las dos semanas y media, tres máximo, de que contrataron varios jugadores, alrededor de unos 9-10 jugadores que hicieron al apuro por el tema del tiempo. El cuadro melecista tuvo ese inconveniente. Incluso no pudo jugar el primer partido contra Católica, recordemos, por ese tema, que no tenía la plantilla completa. Y de ahí en adelante solucionaron el inconveniente y fueron a jugar con lo que tenía la escuadra eléctrica. Pero yo creo que lo de Sánchez tiene que haberse hablado justamente, ¿no? Con el técnico y haber llegado a un mutuo acuerdo. Porque de lo contrario, caería en este tema económico, se profundizaría mucho más con los temas que tiene de deudas. Si hay que pagarle un buen dinero de la indemnización por su contrato. También, todo eso tienen que haber analizado para que tomen esta decisión.
0: Ahora, usted se ha puesto a pensar. A ver, ¿campeonato comenzó cuándo? ¿Enero, febrero?
1: En febrero.
0: Digamos después de los 15.
1: Sí, a mediados de febrero, sí.
0: Enero, febrero. marzo, abril, no tiene 3 meses.
1: No tiene todavía ni 3 meses.
0: Ahora, un equipo que estaba al garete, acuérdese usted que Emelec le tocaba jugar en el primer compromiso con Universidad Católica. Y Emelec sacó el cuerpo. Emelec sacó el cuerpo y no fue a jugar este partido que recientemente lo acaban de jugar. Yo no me acuerdo en qué fecha que empataron 0-0, 1-1.
1: Sí, 0-0 quedaron en Quito.
0: Ya. Entonces, Emelec tuvo problema en el armaje. Mira, que tú puedes constatar y mirar a quién tiene Emelec, al Cancerbero Ortiz, de los Añejo, de los Itale Guizamón es el otro.
1: Sí, también lo de Ceballos, José Francisco Ceballos también es uno de los antiguos.
0: Este llegó, pues.
1: Ceballos tenía una temporada anterior, dos temporadas anteriores.
0: Ya, y el resto lo son de, jugadores.
1: Lo de León también, Luis Fernando León.
0: Pero no está, pues está lesionado.
1: Está lesionado, sí.
0: Sí. Entonces, los jugadores que están ahora, la mayoría, son extranjeros. Yo no sé a quién escuchaba anoche. Alguien escuché yo criticar la situación de 8 jugadores por año. Usted mire en el fútbol ecuatoriano, y esto se da porque los jugadores extranjeros salen más baratos que los nacionales. Pero hay 4 que son titulares y 4 que se manejan en la banca. Porque no los pueden hacer jugar porque no tienen la capacidad, no tienen las condiciones. Ay, mamita linda, yo no sé. ¿Cómo cierran un contrato? Lo miran, lo observan, le dan el visto bueno y después de 2-3 partidos no sirve este jugador. ¿Cuál es el extranjero que destaca en Emelec de los contratados este año? No mencionándolo a Leguizamón, ¿no? Porque ese ya es...
1: Ya estuvo el año pasado.
0: Sí, ese jugador ya tiene años. Pero los restantes, allí está el hijo de este muchacho que ahora está de comentarista.
1: Sí, Lucas Klimovic. Lucas Klimovic también está...
0: El uno está en el Cuenca y el otro está en Emelec.
1: Por ahí que está en Emelec, Lucas.
0: Como que puede pasar. Pero los restantes, mejor son los nacionales. Jugadores jóvenes, que en el partido, ¿con quién fue? No recuerdo bien. Oye, le regresa una pelota para el Cancerbero y el Cancerbero llega tarde, Ortiz. Y lo dejaron gateando. Que una vergüenza legalmente, una vergüenza.
1: Claro, esas son muchas desconcentraciones en la saga, no hay comunicación con el arquero. Eso pasó en ese encuentro.
0: Este es el equipo que viene a presentarse en el escenario del Estadio Jocay frente al alicaído Manta Fútbol Club, que puede pegar una recuperación si no te desquitas con Emelec. A ver, mirando el panorama, los invitados a la fiesta, ¿cómo se llama el equipo del señor Paz?
1: El Leones.
0: Leones, Fútbol Club. Yo dije que me iba a acordar de Leones.
1: Antes era Leones del Norte, ahora es Leones Fútbol Club.
0: Sí, claro. Los Leones. Yo creo que escuché a Edison Méndez. Ahí está Edison Méndez y Reasco, me parece que son.
1: Sí, los dos son.
0: Los que están allí.
1: Edison Méndez, técnico y
0: hablar.
1: No, la sombra Espinosa. La sombra Espinosa.
0: De que este equipo piensa a lo grande. Y yo mirando el panorama desde acá, no sé si la distancia nos hagan equivocar tanto. Pero para mí este equipo también se va a parar. Este equipo pinta para el descenso. ¿Cuál otro? El equipo lojano, ¿cómo que se llama?
1: El Libertad.
0: El Libertad, que viene de tumbo en tumbo, porque el Manta El Manta, para recuperarse la situación, es tarde. Pero primero, para hablar de estas cosas, hablemos del partido. Porque Melec viene con todo su plantel, con lo que tiene, y hay que conocer de hoy a mañana si el técnico se queda o se va.
1: Claro que sí, hay que estar pendiente de que cómo se finalice esta situación del Emelec. Si continúa o no continúa Sánchez, yo creo que siendo positivo no va a seguir. Ya se lo anuncia en los medios nacionales, en los medios guayaquileños.
0: ¿Sabe usted?
1: Ellos ya lo dan por hecho.
0: ¿Y ha pensado usted que al decir para su parecer no va a seguir, y de dónde se rasca Emelec para estar pagando un dividendo? Que no le va a pagar de golpe. Llegan a un acuerdo.
1: Un acuerdo, en partes.
0: Para ir pagando por parte, pero ¿hasta cuándo deudas?
1: ¿Hasta cuándo, padre Almeida? El equipo millonario tiene deudas que pagar. Acuérdense que embargaron una taquilla creo que fue el clásico de Astillero. Le embargaron esa taquilla y también el equipo eléctrico, esas deudas todavía las tiene todavía que sanear mucho. No es tan sencillo sacar un técnico por así que no tiene resultados y lo sacamos y punto. No es perfecto. Tan sencillo.
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1: 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Vámonos a la siguiente pausa y regresamos con más novedades acá en Radio La Voz.
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0: estamos para continuar en este tramo final de la programación deportiva cuando estamos en las 9 de la mañana, 45 minutos. Finalmente, el Delfín, ¿con quién le toca, Cristian?
1: A ver, vamos a confirmar cuál es el rival para el equipo Cetáceo este fin de semana, donde tendrá que justamente reivindicarse, ¿no? Reivindicarse con su hinchada.
0: ¿Con por quién ese, le toca,
1: digo? Le tocaría este fin de semana enfrentar, mira, nada más y nada menos que a Católica, allá en, otra vez en la sierra, en Quito. Duro.
0: Católica quiere recuperar el terreno que ha perdido. Hay que ver cómo queda esta noche. Y yo creo que Católica va a ganar. Católica va a coronarse campeón de campeones. Bueno, pero esperemos. El Delfín viene en el campeonato ecuatoriano de perder por goleada ante un equipo de similares condiciones, como es el técnico universitario. Yo miro el panorama. Mira, hay cosas que uno a veces se da cuenta. El campeonato ecuatoriano, en lugar de mejorar, yo lo veo totalmente deteriorado. ¿Qué es lo que pasa? Que el fútbol ecuatoriano se ha pegado una levantada. Sí, esa es una gran verdad. Pero los extranjeros que llegan, téngame la manito un ratito.
1: Muy bien, muy bien, exactamente, ¿no? Mencionando este encuentro, se lo va a realizar el día sábado. Sábado 16 de presente mes de mayo, allá en el Estadio Olímpico Atahualpa, el escenario deportivo histórico, donde nuestra selección hizo una gesta histórica, clasificándose a su primer mundial en el 2002. Pero también el día sábado se van a enfrentar estas dos escuadras que se conocen muy bien, Católica y Delfín Sporting Club. Este año va a ser el primer encuentro que se van a enfrentar por la Liga Pro del fútbol ecuatoriano. Y Católica, teniendo un buen resultado el día de hoy, se iría con la motivación en alza. De lo contrario, si ganaría Independiente del Valle, Católica iría también alicaído, porque son tres cotejos perdidos. En cambio, Delfín viene también de caer con 4-0 y ganar el día de ayer al equipo de Ciudad, Baños de Ciudad de Fuego, allá en Ambato. Creo que Delfín viene un poquito más motivado que la escuadra camarata.
0: El Delfín viene más motivado.
1: Y claro, pues una victoria, así sea con un plantel de segunda categoría, te motiva también, yo creo. Te motiva bastante para mejorar.
0: Yo no creo.
1: Yo creo que sí.
0: Yo no creo. Por ejemplo, eso está como lo de Barcelona. Es un ejemplo patético. Barcelona está motivado. Y va, le tocaría, o si le tocara jugar inmediatamente con la Universidad Católica, a ver si vas a ir motivado, si le has ganado un equipo de segunda en el fútbol ecuatoriano. Ese es lo que hay que analizar. Y tuvo problemas, inclusive porque en los primeros minutos estabas empatado 1-1. Lo que pasa es que se sacudió y se puso en ventaja. Bueno, los criterios del ser humano siempre son diferentes. Don Cristian tiene uno y quien os habla tiene otro. Vamos a ver cómo le va a la representación del equipo del PIN. Porque si la Universidad Católica pierde, estaría no solamente una derrota más, pierde el título. Y vendría con toda la venganza, con toda la revancha para desquitarse con el equipo del PIN y jugando como local en el Estadio Olímpico Atahualpa. Así están las cosas. Esperemos a ver, mañana será otro día. Vamos con la selección ecuatoriana, que usted tiene la lista donde parece que hay copia aquí. El técnico de la selección argentina convocó a 50 y acá han hecho lo propio.
1: Sí, exactamente. Nos ha mencionado una prelista de la selección ecuatoriana donde de estos...
0: Imagínate tú una cosa. Convocar a 50. ¿Cuántos partidos amistosos tiene?
1: Tiene dos partidos amistosos. Contra Arabia Saudita y contra Guatemala.
0: Juega dos partidos amistosos o antes de 50, porque lo que va a llevar son 25.
1: Sí, 26. Mire, por ejemplo, están los arqueros que han convocado: Hernán Galíndez, Gonzalo Valles, Moisés Ramírez, Gilmar Napa y Cristian Lohr. En los defensas está Félix Torres, Joel Ordóñez, Piero Hincapié, William Pacho, Leonardo Realpe, Michael Márquez, Jackson Poroso y Ángel Rangel. Más adelante siguen los centrales, los volantes, los defensas: José Hurtado, Ángelo Preciado, Aymar Medina, Pervis Estupiñán, José Quintero, Leonel Quiñones, Lion Lord y Cristian Ramírez. Hasta ahí son los defensas que el técnico Becasese ha mencionado. Volantes, estará Moisés Caicedo, Alan Franco, Pedro Vite, Daniel Castillo, Jordi Alcíbar. Hay un jugador que me llama la atención, yo creo que es nuevo, Juanse Rodríguez, Jason Méndez, y acá otros volantes que son extremos, por ejemplo, Nixon Angulo, Gonzalo Plata, John Yeboa, Alan Minda, Brian Ramírez, Luis Fragoso, mira, el joven de Melec, ¿no? Muchacho de 16 años y ya está convocado a esta preselección. Emerson Pata, Jeremy Sarmiento, Kendry Páez, Antonio Valencia, Bruno Caicedo, John Mercado.
0: Este Caicedo es el de que está en Argentina.
1: ¿Mandé?
0: Este Caicedo es el que está en Argentina.
1: No, este es otro. Más adelante están los delanteros. John Mercado, Alan Minda, John Yeboa, Gonzalo Plata y Nilson Angulo son los volantes. Los delanteros: Ener Valencia, Kevin Rodríguez, Jeremy Arévalo, Elías Legendre, Jordi Caicedo. Ahí sí está en la delantera, los delanteros: Jordi Caicedo, Leonardo Campana, Eric Zambrano, Riquelme Angulo de Independiente del Valle y Matías Klimovic del Deportivo Cuenca. Son los 50 jugadores. Vale mencionar que acá hay cinco jugadores más que no he mencionado: Sergio Vázquez, Emiliano Clavijo, Óscar Zambrano, Yuno Sonosa y Johnny Quiñones. Ahí está la lista. Los 50 jugadores que Ecuador va a escoger dentro de los partidos amistosos, quienes vayan a integrar los 26 jugadores.
0: Yo no sé, pero me dolería la cabeza, ¿no? ¿Sabes el por qué? Porque es un llamado y luego te digo que queda descartado. Está bien que yo tengo... Es el primer llamado, por decirte, o el segundo, o el tercero. Y llamo a estos jugadores para probarlo. A ver si me... Acá, estos jugadores no van a ser ni probados en los partidos que le va a venir y que le toca realizar a la selección ecuatoriana. Y luego viene y hace el escogitamiento. Te queda fuera. Gracias. Y ni siquiera tuvieron la oportunidad de ponerse la camiseta de Ecuador por un momentito y decir, mañana o pasado, yo fui convocado a la selección ecuatoriana y tal, yo jugué el partido tal, no hay de aquello. A veces como que él trata de conformar, haciendo un poquito de pereque. El Cancerbero Ramírez está.
1: Sí, está.
0: Está convocado. Lo había castigado. Yo pensé que este jugador ya estaba descartado en forma definitiva. No, entonces, ahí están los tres arqueros. Galíndez, ¿cómo se llama el de
1: Liga? Valle.
0: Valle y Ramírez. Esos son los tres arqueros que van a ir. Olvídate del resto.
1: Sí, esos son los tres arqueros. Yo también soy de la idea que esos son los que van a ir en la lista definitiva de la selección ecuatoriana. Porque, por ejemplo, en los dos primeros, Galíndez y Valle son los que tienen mejor momento hasta la actualidad. Y Ramírez sabemos quiénes son los que van a meterlo ahí al jugador, lógicamente, ¿no? Va a estar ahí, sí o sí, duela quien nos duela, pero va a estar ahí Ramírez en esa selección de los 26.
0: Perfecto. Nos vamos, don Cristian.
1: Gracias, sí. Gracias, compañeros. El día de hoy hemos realizado esa información, hemos investigado para la afición, para que conozca el detalle de los equipos, cómo se vienen conformando, qué novedades haya, qué novedades se han presentado. Acá en los micrófonos de Radio La Voz. Será hasta el día de mañana con más novedades acá en Horas de la Mañana, desde las 8:30 de la mañana en Comando Deportivo.
0: Gracias, Cristian. 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Señoras y señores, llegamos a la parte final de la programación deportiva la mañana de hoy. Volveremos, Dios, si así lo quiere, el día de mañana desde las 8:30 en adelante estaremos con ustedes. A toda nuestra audiencia, gracias por escucharnos. Nos vamos. Pasen un lindo resto de día. Será hasta entonces. Pásenla bien.
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0: Me encuentro en los estudios de Radio La Voz. ¿Cuál es su nombre?
1: Fabián Zambrano.
0: Usted es consumidor de la caña agria montañera. Cuénteme su historia. ¿En qué trabaja?
1: Yo trabajo en la construcción.
0: ¿Y qué pasó? ¿Por qué compró la caña agria?
1: Hace mucho rato llevaba una cuestión de un dolor de cintura. Me decían que los riñones y...
0: ¿La espalda?
1: Sí.
0: ¿La cintura?
1: Exactamente. Un dolor muy fuerte en la noche, terrible. Y trabajo con un compañero y él me dijo de que estaba consumiendo la caña agria montañera.
0: ¿La ha comprado aquí en Radio La Voz?
1: Exacto. Y entonces yo también la comencé a comprar. Ya voy para el cuarto frasco. Es un producto muy bueno. Lo recomiendo, lo garantizo. También era muy... me daba mucha sed. Consumía mucha agua.
0: Tomaba mucha agua.
1: Exacto. Y ya, gracias a Dios, lo comencé a consumir el producto y disminuyó esa sed tan...
0: Esa ansiedad.
1: Exactamente. Eso que me daba. Sí, sí. Eso me decían que era, pero no, gracias a Dios, con ese producto que lo estoy tomando, muy bueno. Lo recomiendo.
0: Ya. Ahora, hablemos del tema de la espalda por su trabajo como hombre de la construcción. Está trabajando bien, se siente bien, ya puede desempeñarse normalmente, el día a día mejor.
1: Uy, claro. Ahora sí, no, contento, porque no, eso era una cosa terrible, un dolor de cintura muy terrible. No, y hasta para dormir. En cambio, ahora no. Ya trabajo normal, tranquilo.
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Amigos, ¿qué tal? ¿Cómo les va? Buenos días. Aquí estoy presente, quien le habla, Freddy Alberto Kelly Chávez. Gracias a Dios, un día más con vida para estar con ustedes. Trabajan en este medio tan importante que es Radio La Voz de Manta, punto dial 1570 de amplitud modulada. Buenos días, amigos. Estamos hoy miércoles, mitad de semana. Es 12 más 1, 13 para la voz. Supersticioso, un número negativo. Bueno, yo no creo en supersticiones. Hay que seguir adelante simplemente. Bueno, estamos hoy miércoles 13 de mayo, año 2026. Buenos días. Teléfono de Radio La Voz, 099-963-5011. Repito, número de Radio La Voz, 099-963-5011. Mi número de celular siguiente, 099-3333-067, para las llamadas normales, mensajes normales. A través de WhatsApp y Facebook está totalmente habilitado. Mi número de celular, repito, 099-3333-067. Buen día, amigos. ¿Cómo le va al señor Diógenes Ochoa? Y para Winter Gobea, comerciante de pescado, la gente del barrio 8 de enero. Barrio 8 de enero. La sintonía atenta también de Juanito Marraquín Tarque, su amigo José Mendoza, Barro Santana, Lomo Montecristi. Juanito Marraquín, señor Juan Manuel, Juan Arturo, Maribel Gladys, de ese Marraquín. Juanito Marraquín Tarque, Tío Chachaloa, Guavita. Guavas, mamita Bolivia, Veje Camerzo en Tarqui, también para Ramoncito en Tarqui, su mamita la señora Isabel Mero en El Palmar, profesor Carlos Bermey, su esposa Malena Quiroz Rosita y Jacqueline Bermey, está Ramoncito, señora Isabel, tío Chacho La Guava, mamita Bolivia, Veje Camerzo en Tarqui. Para todos amigos oyentes, ¿cómo les va? Bienvenidos, este es Radio La Voz de Manta.

Buen día para Pablito López Bello, su hija Arianita, su hijo Jeremy, Pablito López Bello, su esposa Marisa López Pin, Frankie Roca, su esposa Marta C.B. López y su hija Diana Roca, escuchando la radio La Voz de Manta, punto dial 1570 en amplitud modulada. Buen día también para saludar a el amigo Capitán John López, Capitán John López, para todos seres queridos, Capitán John López, la sintonía atenta también del maestro Changa y para el viejo Miguel y para Chari en el callejón de barrio Rumiñahui. Buenos días, amigos de Tarqui. Ahí está el gallo bello de Tarqui, es el señor Gallardo Gallardo, su papá Gonzalo Bello, su perrito, la mascotita Bailey Bello, amigos de la parroquia urbana en Tarqui, escuchando el radio La Voz. Paco López en la Metrópolis, Paquito López, Albino Bailón en el barrio El Porvenir, el maestro conductor Luis Menocal con su hijo Henry Menocal en la calle 110 Tarqui, está don Henry Menocal con su querida esposa Gina Pillazago y su hijo Luis Fabián Menocal, la familia del maestro conductor Luis Menocal en la parroquia urbana de Tarqui. Y para la gente de Taller Pintura como Tres Reyes, ahí está Richard Gabriel, su papito Jorge Reyes, Orellana está en el cielo, Richard Gabriel Cachetada, Augusto Frank Guevara, Lucato, William Maciel, Capitán Gregorio Morea Luca, Capitán Guineo, la gente de Taller Pintura como Tres Reyes en la calle 108, Avenida 108, la parroquia Tarqui, contigo al Colegio de San José, está Richard y Gabriel en San Juan de Manta, para Manolito Delgado, su esposa Paula Chávez, su hija Gabriela Yajaira Yacenia, Emilio Chávez, su nieto Maqui, la Calina Lucas, Filolito Alguín, Manolito Delgado, San Juan de Manta, también para Carlos Alberto Delgado, su esposa Albita Delgado, a su hijo Giancarlo, con su esposa Leana Cedeño, licenciada Yulisa Luis Delgado, Maurito Tancielo, Ciano Juan Delgado, Yandri Delgado, con su esposa Marbeles, Daniela Delgado, con su esposo Johnny Delgado, los niños Yarey, Yael, Ede, Sally Jefferson, Don Rafa, su esposa Maribel Delgado, también para Colón Vélez, Pablito Delgado, Enrique Lucas, Maestro Gal Lucas, la gente de San Juan de Manta, escuchando Radio La Voz a esta hora, 10 de la mañana y 27 minutos.

Amigos, 10 y 30 minutos, buenos días, amigos gratos. Don Genaro Delgado, su esposa Lucía Macías, su hijo Paola, José Maricruz, Barón Chile, Miguel Macías, su lleno Guaremera, su niña Ceci, su niña Tere, Mike Jordan, Halen, la familia Don Genaro Delgado con su esposa Lucía Macías, señora Celeste Pinal en la parroquia del Alfaro, sector San José, escuchando Radio La Voz de Manta, en la floresta de la parroquia del Alfaro, la familia Manzaba Reyes, la familia Manzaba Reyes, Manzaba Lucas, Manzaba Enchuni, el maestro mecánico Floro Manzaba, esto en la floresta de la parroquia Eloy Alfaro. José Alba Cheche, el rey de los cachos del barrio Santa Elena, José Alba Cheche y su lancha, el Palomo Blanco. José Alba Cheche, buenos días, amigo Botrenilla, a su capitán Amador Palomero, su esposa Ramona Raquel Anchuni, entonces su hijo David Ricardo Juan Pablo, Valentina Estefanía Aymar, su nieta Angelina Yosel, el capitán Amador Palomero. Luis Mero con su querida esposa Juanita, su hija Yadira, Gabriela Liliane, Maribel Llamero Mantuano, Pepe López, su esposa Elda Mero, su hijo Juni Freya, Jaire Jumeri, en la ciudad de Costa Azul, capitán Eduardo Mero en su vivienda, Julio Mero, David Mero, Ricardo Mero, la gente Botrenilla, con su capitán armado Pablito Mero, buenos días, 10 de la mañana y 31 minutos.

10:34 minutos, buenos días para el peluche de la esquina del Pado, Pepito. Pepito Reyes, el peluche de la esquina del Pado, los amigos de Comedor Keila, calle 12, 34, para Santa Marta, señora Jenny Mendoza, don José Modesto de Mera, Mayra Lucas, María de Mera, Pistolita, la gente de Comedor Keila, en el barrio Santa Marta, escuchando Radio La Voz, Barco Pesquero y Elizaba, Eduardo Franco el Tabludo, Ramón Chun de la Culebra, Alberto Garpite Machalilla, y para Mario Chun del Amor, el Amor, Mario Chun y a Juan Antón en los Esteros Vía hacia El Palmar. En el extranjero, saludos en Estados Unidos a la señora Almita Quijíe, de su esposo, el esposo es don Hugo López, sus hijos Roy, Lisek y Catherine, saludando a su familia Camanta. Para Pepito Quijíe, el peluche de la cumbre de su moto, y para Jimmy Quijíe, también en los Esteros, y para el señor Ángel Parra La Pepa, de parte de los amigos de Almita Quijíe, que está en Estados Unidos con su familia escuchando Radio La Voz. Toñito Bonilla, ¿qué tal Toñito Bonilla en Carolina del Norte? Toñito Bonilla, Pepito Guevara, Boris Basurto, Tomás Mantuano, Dani López Camargo y Johnny Barça, me gustan en extranjero. Toñito Bonilla, Luis Alberto Vigas, su esposa Jenny Bagnón, para Margarita Reyes en Barcelona, España, Marinita Chinga, su esposo Alfonso Pelay en Perugia, Italia, también para don Gustavo Rodríguez en Nueva York, la gente que está en el extranjero, en España, para Richie, su querida esposa Moncita, a su hijo Dana, Neil y Eli Rodríguez Macías, la familia de Richie en España, señora Mercedes Ávila en la Avenida de la Cultura, señora María Santana en los Esteros por la cancha de los Halcones, señora María Santana, y para Angelito Anchuli Chelán, su esposa la señora Maribel Santana. Ahí está su familia, sus hijos, a todos ellos, grata gente. Ellos viven acá en el centro de la ciudad de Manta. Ahí están Angelito Anchuli Chanin con su esposa Maribel Santana, sus hijos Ángel Jonathan Jane, los nietos Ángel Fernando Andrés, su mamita Mary Chilán, Ángel Mero Calle, Ángel de Gómez Chisado, su esposa Martita Santana, Tito María Guale, Jorge Tiago Rodas, su hermano Berizo, muy bienvenido, Villita, Jorge Tiago Rodas, Lide Moreira, su esposa Lupe Flores, a su hijo Dar Rosano, su hijita Rosanita, Lide Moreira, Carlos Anchundia, Santo Anchuno, buen zapatero de los Esteros, su esposa Dolores Mantono, y su hijo Ronda Anchundia, la toma de agua, Jimmy Quijíe, su esposa Marilyn Chimbo, que está Jimmy Quijíe, su esposa Marilyn Chimbo, don Sergio Espinosa, su esposa Mariela Basulto, a su hijo Rona, Luis Divino, Sergio Espinosa, el miquito Enrique Pellivo en los Esteros, Ángel Parrales, la Pepa, su amigo Gonzalo Suárez y Pepito Quijíe, en la cumbre, Cali, Cirilito para Juano, Cirilito, saludos amigos Jorge Velo, Holguín de San Juan de Manta, a Rob Flores de Allanara, saludos a su gran amor, Jorge Flores, Coqui, buenos días también para saludar a Rictero, Ángel Parral, Pepa, su amigo Gonzalo Suárez y Pepito Quijíe en la cumbre, Miquito, Enrique Pillibua en los Esteros, Lisandro Cedeño con su familia de Barrio Lazareto, Papalucho en su cevichería de Villa Marina para la cangreja en Tarqui, Capitán Bolaño también en Tarqui, Coleval, Chamo Lonidas, Armando López, Juanito, Paquito, Lidio Moreira, Martín Delgado, su esposa de Rivera, sus queridos hijos. También saludamos a otros buenos amigos, para José Carlos Barça, su esposa Di Gallo en El Palmar. No le dan permiso a don José Carlos Barça, señora Di Gallo, déjelo salir a don José Carlos Barça en El Palmar. ¿Qué tal, Chino? Diemas Espinosa, Chinito Diemas Espinosa, para el Capitán Carlos Alberto López Monge, Capitán Carlos Alberto López Monge, también para Teolo Mantuano, Bolívar Flores, ¿qué tal Bolívar Flores? Pedro Pastor Rivera, su esposo y sus queridos hijos, y como no, para la baby y para Simón Mantuano, su nieto con sus hijas, la señora Patricia, su esposo Pedro Anchundia, la señora Marichela, su esposo Juan Antón, la señora Alexandra Mantuano, su esposa Nel Flores Chivito, y para la señorita que están estudiando, Gemma Monserrate Flores Mantuano y Sheila Anchunia Mantuano, la familia de Simón Mantuano Soñito, por él le encanta este tema de Segundo Rosero, Vagabundo, Borracho y Loco, Simón Mantuano, 10:39 minutos.

La hora, amigo, la hora, la hora, la hora. Gracias, gracias, mi pana. Ángel para la Pepa se comunicó, dice, está triste porque ha fallecido un amigo, Hidalgo Delgado Anchundia. Ok, ya le voy a poner con el tema Nadie es Eterno para recordar al amigo de Ángel para la Pepa que marchó rumbo al cielo, don Hidalgo Delgado Anchundia, que hay en paz en su tumba recién abierta. Está mi pana Ángel para la Pepa, su amigo Gonzalo Suárez y Pepito Quijín en la cumbre. Ya le pongo la canción, mi pana Ángel para la Pepa, Pepa. ¿Qué tal, amigos? Don Jorge Castillo con sus tres amores, su esposa Marita Barrerán, su vida Yanda y Lilian Castillo, los esteros. Don Jorge Castillo, Gemma Castillo, ¿qué será la vida de Gemma Castillo? Y a Daley, el calido de Castillo, su papá Juan Castillo. Don Ramón Espinales, su esposa Patricia Mero, su hija Yarixa y Viviana Jesse, Jonathan Davis, su nera Vanessa Samar Sarán, Chuni Yumeri, su yerno Eddie Massa, su cuñado William Mero, la escalinata y el Palmar, la familia Espinales Mero. Tomás Mero el Peje, su esposa María Espinosa, su hijo Dago, Joana Justin, su nieto X, Cristo Mayerli, su lleno Cristóbal Antonio Barrio Miramar, Tomás Mero el Peje, la familia Pillasagua en el barrio Miramar de la parroquia urbana de Los Esteros. Ahí está don Pérez Espinosa Pillasagua y su esposa la señora Anita Catagua. También para Alberto Espinosa Carabalí, su esposa la señora Yesenia Cañarte, para Marcelo Pillasagua y toda su familia escuchando Radio La Voz, Marcelo Pillasagua y su esposa Miriam Espinosa, la gente del barrio Miramar, la familia López Cedeño de parte de Chochito, familia López Cedeño de parte de Chochito en la parroquia Santa Marinita, Capitán Pedro Alarcón Guín, su mamita Mercedes Guín, la esposa abogada Mariela Vázquez, su abuelita Estefano Olivier Nul, la familia del Capitán Pedro Alarcón Guín. Buenos días, amigos, 10:45 en Radio La Voz.

La hora, amigo, la hora, ya son las 10 de la mañana y 49 minutos. 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Don Vicente Bailón, buen día. Para Cinto Tomalá, su esposa Cruz Delgado, señor Francisco Marita, su gente que trabaja con el Pachito Simoncito Gonzalito, estaré charlata maestro. A Cinto Tomalá en la 20 de mayo. Buenos días también para Manolito Vince, su esposa Daniela Chiquito, señor Caridén y Petita. Nos escucha Barrio Centenario, mientras Manolito Vince está en la posa vendiendo el excelente cebollado. Manolito Vince, ¿qué tal? Simón Antro, señorito con sus hijas, la señora Patricia. Soposo Pedro Anchini, la señora Marichela, Soposo Mantón, la señora Alexandra Mantón, Soposo Daniel Felo Chivito, y para Gema Monserrate Flores Mantuano y su prima Sheila Anchini Mantuano. Lidia Moreira, Soposo Lupe Flores, a su Eduardo Rosano, señorita Rosanita Lidia Moreira, Pedro Pastor Rivera, su familia. ¿Cómo le va? Para saludar también a el amigo Mariela Delgado Henry, Ángel Carmen Daniel Delgado Barrio La Victoria, Capitán Carlos Alberto López Monge, para Chino Díaz Espinosa, ¿qué tal? Para Bolívar Flores, para Teodulo Mantuano, Lisandro Cedeño, y para Ángel Parra de la Pepa, su amigo Gonzalo Suárez Pepito, que es la cumbre, también para Jimmy Quijije y su esposa Marilín Chimbo, la gente del Callejón de Barrio Serena, ahí está Ángel Parra de la Pepa, recordando a su amigo que está en el cielo, el partido rumbo al cielo, encontrarse con Dios, el señor Hidalgo Delgado Anchundia. Ahí está su tema, Nadie es Eterno, de Segundo Rosero, para complacer a mi pana Ángel Parada la Pepa, acordándose de su amigo que falleció lamentablemente, el señor Hidalgo de Gaon Chundia. Ahí está la canción de Segundo Rosero, Nadie es Eterno.

Oye, amigos, ya son las 10 de la mañana y 54 minutos. La gente de Taller Pictor Tomo Tres Reyes, ahí está Richard Gabriel, su papito Jorge Reyes Oriñán está en el cielo. Richard Gabriel Cachetada, el abogado Franca Bailón y toda su familia allá en la parroquia urbana de Tarqui. 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Ahí está Richard y Gabriel, escuchando Radio La Voz, punto de aquí en 70 amplitud modulada. Buenos días para amigos gratos de Manolito Vince, su esposa Serena Chiquito, se viene con el Denis Petita, lo escucha para el centenario, mientras Manolito Vince está en la posa vendiendo un excelente cebollado. Manolito Vince, en San Juan de Manta, para Carlos Alberto Delgado, su esposa Vita Delgado, se viene Carlos con su esposa Eliana Cedeño, licenciada Yulisa Libre Delgado, Maurito está en el cielo, señora Juan Delgado, Yandri Delgado con su esposa Mar Vélez, Daniela Delgado con su esposa Johnny Delgado, a los niños Yarella, Eddie, Sarí Jefferson, Don Rafa, su esposa Maribel Delgado, a Colón Vélez, Pablito Delgado, Enrique Luca, Maestro Gal Luca, la gente de San Juan de Manta, Pablito Rodríguez, su esposa Melida Morillo, su hijo Carlos Maribel Daniel, Mario Luis Cervez, Isabel y Mario, nieto de mi vecino Pablito, buenos días, Pablito Rodríguez en Colorado.

está el más querido Ramoncito Pillihua, su esposa Zambita Marerán, su hijo Kevin, Liliana, Jennifer, Carolina, Ronnie, Emily, Andy, señora Karina González con su esposo Kevin Pillihua, el chino Antón con su esposa Liliana Pillihua, la familia de Ramón Pillihua con su querida esposa Zambita Marerán. 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Don Vicente Bailón, buenos días. Capitán Guido Palma, su esposa María Flores y su hijo en la cumbre, Capitán Guido Palma, Robocó, Sosoto, Vasito, al Chemile Pachay, para el Capitán Alberto Delgado, Sombrero, como le da Sombrero, la sintonía atenta también de Fran Caballero, como no, de Miguel, y también el saludo para Carlos Tubay, Choca Carro, le dicen, buen debuchador de pescado en la playita media de Tarqui, Carlos Tubay, Choca Carro. Buenos días también para Julio Bravo, para Jimmy Delgado, para saludar al amigo Luis Delgado, pintor y guardia Diablito y sus grandes amores, Carlita, y también para Argentina Mieles. Buenos días, Argentina Mieles. Tinita, Argentina Mieles, se comunicó Argentina Mieles. Qué bien, Argentina Mieles. Ok, Tinita, Argentina Mieles, su amiga Lupita Silva, Blanquita Silva, también su sobrino Anthony. Argentina Mieles, Capitán Jorge Mieles Osa, su esposa Trinita Barche Mieles, y todos seres queridos, escuchando Radio La Voz de Manta. Ahí está también para el Capitán Luis Mero con su querida esposa Juanita, su hija Yadira, Gabriela, Liliana y Maribella Mero Mantuano, Pepe López, su esposa Lameo, su hijo Freddy Yajari Yumeri en la ciudad de Costa Azul, Capitán Eduardo Mero, la gente de Botrenilla, con su capitán y armador Pablito Mero, escuchando Radio La Voz a esta hora de la mañana, 11 horas.

Ok, amigos, ya son las 11 horas, 11 de la mañana y 4 minutos en Radio La Voz de Manta. Nos escucha Ángel Parra de la Pepa, su amigo Gonzalo Suárez, Pepito aquí en la cumbre. Ángel Parra de la Pepa también se siente un poco triste porque ha fallecido su querido amigo Hidalgo Delgado Chuño. Está en el cielo. Ok, mi pana Ángel Parra de la Pepa, así es la vida. Ahí están los buenos amigos, Jimmy, que es su esposa, Marilyn Chimbo, también para don Pedro Pastor Rivera, cómo no. El saludo para Martín Delgado, su esposa, Isabel Rivera, María Delgado, Henry, Ángel, Carmen, Daniel Delgado, Barra la Victoria, está Carlito Flores, Barra la Victoria también, Carlito Flores, buenos días para Chino Díaz Espinosa, para Teodoro Mantuano, Capitán Alberto López Monge, y también para el amigo Bolívar Flores, Cali, Cirilito para Juan, Cirilito, saludos amigos Jorge Vélez, Joaquín de Samán de Manta, a Rob Floyd de Allanada, saludos a su gran amor, Jorge Flores Coqui, Jimmy Quijé, su esposa Marilyn Chimbo, está también Simón Antonio Suñito con sus hijas, la señora Patricia, su esposa Pedro Anchunia, la señora Marcela, su esposa Juan Antón, la señora Alexandra Mantona, su esposa Nel Flores Chivito, y para la señorita que está estudiando, Gemma Monserrat de Flores Anchunia, y también para su prima Sheila Anchunia Mantona, la familia de Simón Antonio Suñito en los esteros, el miquito Enrique Pillihua, también los esteros escuchando Radio La Voz de Manta, punto de 1570 amplitud modulada, Liz de Morera, su esposa López Flores y todos seres queridos. Buenos días, se reportó Argentina Mieles, recordando a su mamita que hoy cumple 13 años de fallecida. Ahí está Tinita Argentina Mieles, su amiga Lupita Blanquita Silva, también para su sobrino Anthony, Capitán Jorge Mieles Osa, su esposa Trita Barce Mieles y sobre Mieles Barce, Gastito Gonzalo Delgado, su esposa Mayluca San Juan de Manta. Voy a complacerle con dos temas para Argentina Mieles. Muy bien, Gema, que le encanta este tema de Pedro Fernández Gema. Y señora Luna, recordando a su mamita que está en el cielo, hoy que cumple 13 años de fallecida. Hacia el cielo, señora Luna, está su tema. Entina, mi Tinita.

Ya son las 11 y 11 minutos. 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La. Buen día también para saludar a tío Chacho La Guava, Guavita, su mamita Bolivia Vesca Mercedes en Tarqui, también para Ramoncito Tarqui y su querida mamita Isabel Mero en El Palmar, profesor Carlos Vermey y su esposa Malena Quirio, también Rosita y Jacqueline Mero, Juanito Marraquín Tarqui, Juanito Marraquín Tarqui, su amigo José Mendoza, Barrio Santana, en Lomo Antigrito, Juanito Marraquín y su hijo Juan Manuel.

que una canción, es una oración de amor que quiero dedicar, como siempre, con el mismo amor, cariño y respeto, a todas las mamás que esta noche me han venido a visitar. Sobre todo para aquellas que están un poquito más lejos de mí.

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Amigos, son las 11:34. 11:34 en Radio La Voz de Manta. ¿Qué tal, maestro conductor Luis Menoscal con su hijo Henry Menoscal y su esposa Gina Pillezabo y su hijo Luis Fabián Menoscal en la parroquia Tarqui? El saludo también para Ángel Parada La Pepa, para Ángel Parada La Pepa, su amigo Suárez Suárez y Pepito que es en las cumbres. Ángel Parada La Pepa se siente triste porque falleció un amigo de él. Hidalgo Delgado Chuni está en el cielo. Está mi pana Ángel Parada La Pepa ya en su domicilio en la parroquia Los Esteros. Para Simón entró Soñito con su hija, la señora Patricia Soposo Perón Chuni, la señora Marcela Soposo Mantón, la señora Alexandra Mantona Soposo Daniel Flores Chivito, y para la señorita Gema Monserrate Flores Mantuano y la señorita Seila Anchuni Mantuano. ¿Qué tal, Lidia Moreira, su esposa Lupe Flores, a su hijo está Rosana, su nieta Rosanita, Lidia Moreira? También recordamos, ayer cumplió 13 años de fallecida la señora Silvia Josa de Mieles. Ayer 13 años fallecida, está en el cielo. Ahí está su hija Argentina Mieles, sus demás hijos. Y por supuesto, la misa será hoy a las 7:30 de la noche en la iglesia La Dolorosa, recordando 13 años que partió hacia el cielo con Dios, la señora Silvia Josa de Mieles, mamita de mi buena amiga Argentina. Argentina Mieles, tinita, Argentina Mieles. Ahí está su sobrino Antonio, su amiga Lupita Blanquita Silva, capitán Jorge Mieles Josa, su esposa Trita Barcia Mieles, y su hijo Jorge Mieles Barcia, escuchando Radio La Voz de Manta, punto dial 1570, amplitud modulada. Buen día, Osero Cheche, el rey de los cachos, y su lancha, el Palomo Blanco, Osero Cheche, el rey de los cachos, Barro Santa Elena. ¿Cómo le va Tomás Mero Pérez, su esposa María Espinosa, su hijo Darwin, Joana Justin, su nieto, ex Cristo Mayerli, su lleno de Cristo Mantuano, Barrio Miramar, Tomás Mero Peje, Guatea Peje, para Marcelo Pillazagua, su querida esposa Mira Espinosa, la familia Pillazagua en el barrio Miramar, Pedro Espinosa Pillazagua, su esposa Anelita Catagua. También saludo para Alberto Espinosa Carabelí, su esposa Yesenia Cañarte, y Ramón Mero, el popular Parguito en España, para Richie en España, y su esposa Moncita y su hijo Dana Neil L. Rodríguez Macías. En Estados Unidos, la señora Alma Quijía, su esposo Hugo López, y su hijo Roy Licey y Catherine, saludando a sus hermanos que están acá en Manta, a Pepito Quijía en la cumbre y Jimmy Quijía en los esteros, también a su amigo el señor Ángel Parada Pepa, allá en Callejón de Barro Las Arenas. Toñito Bonilla en Carolina del Norte, Toñito Bonilla, Pepito Guevara, Boris Basurto, Tomás Mantuano, Dani López Camales, Johnny Barcia, amigo que está en el extranjero, Don Gustavo Rodríguez en Nueva York, Luis Alberto Delgado, su querida esposa María Delgado y todo su ser que Luis Alberto Delgado en España, Marín de Tachinga, su esposo Alfonso Pilay en Perú y Italia. El saludo para Jacinto Tomalá, su esposa Cruz Delgado, soy Francho Marita, solamente que trabaja con el Pachito, Simoncito Gonzalito, Estares Salatán, maestro Jacinto Tomalá, 20 de mayo, Ramoncito Pilligua, su esposa Zambita Borrerán, su hijo Kevin Liliana, Jennifer Carolina, Ronnie y Amy Landy, su nera Karina González con su esposa Kevin Pilligua, el chino Antón con su querida esposa, la señora Liliana Pilligua, y el capitán Pedro Alcolguín, que labora en la presa Niso de Pozole, capitán Pedro Alguín, su mamita Mercedes, quien la esposa abogada Mariela Vázquez, su tío Brita Estefano Oliver y la familia del capitán Pedro Alarcón Alguín y la gente del barco Yelizaba, Eduardo Franco el Tabludo, Ramón Chuni la Culebra, Alberto Carpite Marchalilla y el amor Marion Chuni, la gente del barco pesquero Yelizaba, escuchando Radio La Voz a esta hora, 11:37.

Laura, amigos, ya son las 11:40 en Radio La Voz de Manta. Buen día, Manolito Delgado, su esposa Pablo Chávez, soy Gabriela Yajera Seni, Miguel Chávez, su nieto Máquina, la Karina Lucas, Fiorita Luis, Manolito Delgado, Juan de Manta, Pablito Rodríguez, su esposa Melida Murillo, su hijo Carlos Maribel, Daniel Mari, Luis César Madrid, nieto amigo siendo Pablito Rodríguez en Colorado, también saludamos en San Juan de Manta, Carlos Alberto Delgado, su esposa Vita Delgado, su hija Carlos con su esposa Elena Cedeño, licenciada Yulisa Libel Delgado, Maurito San Chino, señora Juan Delgado, Yandri Delgado con su esposa Marbel, Daniela Delgado con su esposa. Soy Johnny Delgado, los niños están en la escuela. ¿Qué tal, don Rafa? Su esposa Maribel Delgado, Colón Vélez, Pablito Delgado, Enrique Lucas, maestro Carlos Lucas, la gente de San Juan de Manta escuchando Radio La Voz a esta hora ya son las 11:40 en La Voz de Manta.

Hola amigos, 11:44 minutos, ¿qué tal tío Chocho La Guava? Soy Dormido García Guava, su mamita Bolivia Vieja, Merced en Tarqui. También para Juanito Marraquín Tarqui, su amigo C. Mendoza, Barro Santana, No Montecristi, Juanito Marraquín y su hijo Juan Manuel, Juan Arturo, Maribel, Gladys, Deise Marraquín. Para Pablito López Bello, soy Arenita, soy Jeremy. Pablito López Bello, su esposa Marisa López Pin, Frankie Roca, su esposa Marta Isabel López. Y soy Arenita Roca, Don Poncho López, Dorita Bella está en el cielo. Capitán John López Bello, para Gallardo, la mochila azul Gallardo, su papá Gonzalo Bello y su perrito, la mascotita Bailey Bello. También para el maestro Changa, para el viejo Miguel y para Chari, el callejón de barrio Rumiñahui. Amigo del comedor que era el callejón de Avenida 34, Barrio Santa Marta, señora Jenny Mendoza, Don José Modesto de Mera, María Luca, María de Mera y Pistolín. Amigos del comedor que ir escuchando Radio La Voz Punto Dial 1570 en amplitud modulada en el barrio María del Mar de la Parroquia Los Esteros, la familia Mantero Pigua. Ahí está ahorita, Rosario, Samira, Clarita, Mercedes, Miriam, Medardo, Juan Mantero, para Luis, para el Pollito, para Briana García. Briana García para Josué, Fernando García, su esposa Jessica Mantuano, Mauricio Mantuano, su esposa María, su hija para Dana, Don Gregorio Mero, su esposa Mercedes Mantuano, su hija Lorena Araceli Sonia, que tal que hay Mantuano, Luciano Mantuano, César Mantuano Catire, María Mantuano, para saludar también a Johnny Mero, su esposa Miriam Mantuano, su hija licenciada Licemiano Mantuano, y para Yanela Mero Mantuano, buen día para los amigos de la Parroquia Los Esteros, también para Alison Rivas, ¿qué tal? Alison Rivas, su papá Fabricio Rivas, para el señor Pedro Rivas, su esposa, la abogada Leida Mantuano. ¿Qué tal? Alison, ¿cómo le va? También amigos de Tarqui, en Taría Pitoy, Tomo Tres Reyes, está Richard Gabriel, mi pana. Richard Gabriel, su papito Jorge Reyes, Jorge, está en el cielo. Richard Gabriel Cachetada, abogado Frank Bailón, gato William Macías, capitán Gregorio Moreno Luca, capitán Guineo en Tarqui y Argentina Mieles. Recordando a su mamita que está en el cielo, ayer cumplió 13 años, repito, reitero la invitación hoy a las 7 y media de la misa en la iglesia de la Dolorosa, recordando 13 años de fallecido, su querida mamita está en el cielo. Tini Talentina Mieles, ahí está su sobrino Anthony también, escuchando Radio La Voz, su amigo Lupita Blanquita Silva, el capitán Jorge Mieles Osa, su esposa Trita Barcia Mieles y su hijo Jorge Mieles Barcia. Cuando son las 11:48 minutos, me despido por hoy. Si Dios quiere, estaré con usted el día de mañana. Dios arriba, nosotros acabados tenemos que cuidarnos. ¿Sí o no, Carlito Flores, Valle Victoria? Sigan con Radio La Voz de Manta. Tinita, la hora para Argentina Mieles. 11:48 minutos para Argentina Mieles.

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0: las 12 del mediodía y 36 minutos.
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0: 2:26.
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Como la canción nunca es suficiente. Con Los Ángeles Azules se cumplen ya las 14 horas con 45 minutos, ya las 2 de la tarde, 2:45 en el territorio nacional ecuatoriano.

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Ahora aquí estamos con la música en la voz, la 15:70, se cumplen ya las 14:50. Saludo para Mercedes, Mercedes Mero, nos sintoniza en el barrio El Progreso, por allá está en la sintonía. También nos sintoniza Argentina Mieles, el señor José Flores, su hija Yona Flores, en San Juan de Mante, en la sintonía de la radio. También enviamos el saludo para nuestros amigos que sintonizan la estación, el señor José Chila. Saludo para el señor José Anchundia, su esposa Mercedes Chila, en la parroquia de Los Esteros. El señor Ángel Anchundia Chilán, también en la sintonía de la radio, con su esposa la señora Maribel Santana. Saludos a la gente de Lehuique, Las Piñas, Santa Rosa, Homer, La Travesía, El Abra, ¿qué tal? San Lorenzo, Santa Marianita, San Mateo, la gente que nos sintoniza en Toalla Grande, Toalla Chica, en Camarones. Saludos también para la gente que nos sintonizan en el Bajo de la Palma, Bajo del Pechiche, en Estancia La Palma. Aquí estamos con la música en la voz, la 1570.

0: Bueno, atención a la hora, se cumplen ya las 14:56, por acá a las 2:56 en el país. Vamos a continuar, vamos a seguir por acá con más música. Saludos a todos nuestros amigos que están en la sintonía de la radio. Nos sintoniza el señor Toño Bonilla en Rally Carolina del Norte. También nos sintoniza el ingeniero Milton López en Yonker. Saludamos a nuestros amigos que sintonizan la radio del señor Pedro Delgado, conocido como Chavico, para Chelito Chávez Piloso, Rosita en Starry City, y también la señora Gloria Piloso nos sintonizan en Long Island.
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Bueno, ya estaba la canción El Karma, nos sintoniza Mercedes Mero en el barrio El Progreso, sintonizando la radio. También el saludo para Lupita Lor, también para Marco Mero, que nos sintonizan en las afueras del Centro Comercial Plasti López.

Bueno, aquí estamos con la música en la voz, la 1570. Estamos en las 3 de la tarde con 23 minutos. Se cumplen ya las 3 de la tarde con 23 minutos en el territorio nacional ecuatoriano. Saludos a todos nuestros amigos oyentes que están en la sintonía de la radio. Saludamos al señor Franklin Franco. Nos sintoniza en Acuña Alfaro. Allá está en la sintonía en el Paseo Lúdico. Enviamos también el saludo para sus hermanos, el ingeniero José Franco, también la licenciada Berta Franco en España. Por allá nos sintoniza Margarita, Brigny, David, el señor Luis Reyes, también el señor Luis Delgado, conforme el señor Alfonso Pilar y su esposa, la señora Marina Chinga, en la sintonía de la radio en Perugia, Italia. Por allá están en la sintonía. También el saludo para Mercedes Mero, que está en la sintonía de la radio en El Progreso. Saludos también para Argentina Mieres.

Bueno, ahí estaba la Orquesta Venus con la canción Dios mío, haz que te enamore. Se cumplen ya las 3 de la tarde con 30 minutos. Estamos ya en las 3 de la tarde, 3 de la tarde con 30 aquí en La Voz, la 1570.

Bueno, ya estamos Falcone Junior y su música en la bola 15:70. Las 15:39. Estamos en las 3 de la tarde. 3 de la tarde con 39. Por acá ya arribando a las 4 de la tarde. Un cordial saludo para don Arsenio Agua, la señora Teresa Pin en la sintonía de la radio en la Leonidas por Año.

Atención a la hora, se cumplen ya las 15:47, ya estamos en las 3:47, por acá arribando ya las 4:00 p.m, saludo para el economista Antonio Pazmiño en la sintonía de la radio. Aurita Mantuano también sintoniza la radio, la familia Mantuano Pilligua, enviamos un cordial saludo para Luciano, para Luis, Samira, Clarita, Mercedes, Aurita, Rosario, Mauricio, Cavir y la pequeña Viranita, nuestros amigos que están en la sintonía. En la sintonía de la 1570, saludamos también por acá al señor Juan Marrajín para sus hijos, el doctor Juan Arturo, ingeniero Juan Manuel, Maribel, Gladys y Daisy, que nos sintonizan en Italia. La señora Gloria Flores, la familia López Flores también en la sintonía. Dile Radio, el señor Jimmy Villavicencio, su esposa Narcisa López, sus hijos Kevin y Keckner, su nieto Benjamín, sus hermanos Amarilis y bienvenido Villavicencio.

Bueno, ahí estaba esta hermosa canción en la voz del señor Rolando Lacerda. Las 40 se llama este tema. Estamos ya en las 4 de la tarde con un minuto. Por acá nos llega en luta la familia Briones. Por acá nos indican que ha fallecido el doctor Jairito Briones Alcíbar. Por acá nos llega este mensaje que ha fallecido el abogado Jairito Briones Alcíbar. Estamos ya en las 4 de la tarde. Las 4 de la tarde con un minuto, ya se cumplen las 4:01 en el país. Saludo para el economista Antonio Pazmiño en el barrio San Agustín.

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Aquí estamos con la música en la voz, la 1570. Se cumplen ya las 4 de la tarde con 14 minutos. Estamos en las 4 de la tarde, ya con 14 en el país.

Ahí estaba la canción La Loma del Tamarindo. Se cumplen ya las 4 de la tarde con 19 minutos. Estamos en las 4 ya con 19 aquí en La Voz, la 1570.

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Atento a la hora, se cumplen ya las 4 de la tarde con 46 minutos. Saludo para todos nuestros amigos oyentes que están en la sintonía de la radio. La gente que disfruta de la música, enviamos el saludo a la gente en Altamar, a todas las embarcaciones pesqueras que sintonizan la radio en la sintonía de la 1570. Saludos también a nuestros amigos que sintonizan la estación en los barrios de Manta. El saludo para la gente que nos sintoniza acá en Tierra Santa, pero ya están en la sintonía. Saludo para Lupita Lor, sintonizando la radio Lupita Lor en la sintonía, en las afueras del Centro Comercial Plasti López. Por ahí están en la sintonía de la estación. Saludo también para Marco Mero, el hombre del agua de coco, la carne de coco, en la sintonía. Aurita Mantuano también nos sintoniza, Aurita Mantuano, en la sintonía de la radio. Aurita, en el barrio María del Mar. El señor Juan Marraquín también sintoniza la estación en Tarqui.

Nos sintoniza el señor José Flores en San Juan de Manta, su hija Yona Flores. Saludamos también al capitán Francisco Conforme, su esposa Rosa Vélez. La gente del comedor Keila, saludos para doña Jenny Mendoza, don Modesto de Mera. También el saludo para Mayra y también para María Mera en la sintonía de la radio. Saludos para Pistola, un cordial saludo también a nuestros amigos que están en la sintonía, Lorenzo y Vicente Pin. Nos sintonizan en San Juan de Manta, en la sintonía de la 1570.

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0: Ok, amigos, ¿qué tal? Buenas tardes, ¿cómo les va? Aquí estamos en Música Noticias, TV La Voz, Frecuencia 1570 en este día. Martes espectacular, un martes chéverísimo. Martes 13 de mayo del año 2026. Un gusto maravilloso saludarlo a nivel local, provincial, nacional e internacional. Mi gente que está en la onda de la radio, un gusto maravilloso. Gracias por estar siempre con nosotros, la gente en Pacoche, el Huic, la Travesía, Jome. ¿Qué tal, compañero Virgilio Vince? Buenas tardes, ¿cómo le va?
1: ¿Qué tal, don Heriberto Saldo? ¿Cómo están? Bienvenidos y bienvenidas a Música y Noticias aquí en La Voz.
0: Aquí estamos, 5-8 minutos en el país, 5-8 minutos, tiempo en La Voz, frecuencia 1570. Iniciamos la programación con temita musical, después hablaremos de alguien que partió de este mundo terrenal y que tuvimos el gusto y ser amigo de este gran y apreciado amigo, valga la redundancia. Regresamos, señores.

Ok, el tiempo, 5 de la tarde ya, 11 minutos, 5 de la tarde, 11 minutos. Tiempo en la voz, frecuencia 1570. Gracias a mil por estar en la onda de la radio que toma Arcaña, Gremio Montañera, Espíritu de Magnolio, la Bepa Negra y por supuesto también Voltaje y el Colegio Santa Lucía para ponerse los ojitos para que usted vea clarito, vea la pelada muy bien, ¿no? 5, 12 minutos. Hoy día estábamos en casa a partir más o menos ocupadito, golpe de 12 del día, una. Me envía un hijo una foto del popular Jairito. Bueno, yo pensaba que lo había encontrado, me dijo por ahí o alguna cosa, porque abajo había una pequeña letra chiquitica y pensé que se me vino a la mente, pasó algo o una situación de repente, fiesta, no sé. Cuando ya me percato bien de la foto y qué lamentable el fallecimiento de Jairito. Veo entonces algo de su hermano, el concejal Roberto Briones. Y en él sale, y bueno, dice que Jairito ha sido desahuciado por los médicos ya de hoy, que está en casa, que está en familia, y los mensajes que oran, pero después ya me llega la información de que ha fallecido Jairito Briones, Jairo Briones, popular Jairito. Voy a conocer algo de lo que han escrito muchos compañeros de radio, gente que conoció a Jairito y que les puedo decir que, como dije al inicio del programa, para conocer con la canción, cuando fue la canción, de quienes tuvimos el gusto de ser amigo de él. Pues una cosa es conocido, ser amigo, puede decirle que es un hombre cabal, con sus errores, como todo ser humano, pero muchas virtudes. Voy a conversar acá algo que ha dicho el señor periodista, el licenciado Carlos Barcia, Alberto Barcia. Dice, partió Jairito. Nació en este espíritu de liderazgo en los centros educativos donde se formó, se hacía sentir, el entorno familiar, el medio social y profesional donde se desempeñó. Su preocupación por la ciudad donde luchó y desarrolló sus habilidades, gustó del buen fútbol, de la lectura, cultura y leyes. Se adaptó a las circunstancias de la naturaleza, amó el bien común, desplegó esfuerzos profesionales y económicos por quien necesitó. Jairo Briones así partió hacia el mundo celestial para juntarse con Richard, su hermano, nombre y memoria, que inmortalizó al crear la Fundación Jurídico Legal Richard Briones Alcibar. Lleva a la mente la pérdida repentina del señor abogado, no sencillamente Jairito, el amigo de todos, rebelde, luchador, incansable y solidario. Perteneció a varios gremios y organizaciones sociales a los cuales asesoró, desempeñó funciones. Nos adherimos al sentimiento de pesar y presentamos nuestra solidaridad a la familia y amigos del noble ser que sembró solidaridad en su amado madre. Nosotros también, desde la radio y precisamente esta programación, Música y Noticia, que conformamos aquí González Liberto y también el compañero Virgilio Vince. Por supuesto, ahora con nosotros también el señor economista Antonio Pamiño. Solidarizarnos con

su hogar últimamente. Y conversamos bastante aquella vez que fui con mi hijo para ir a hacer un asunto ya profesional. Y conversamos, inclusive tengo una entrevista, no sé si la tendré. Y conversamos bastante con Iris. Y me decía la anécdota, estaba un poco enfermoso, porque había pasado un proceso, les deben recordar, que lo iban a desconectar, pero porque estaba mal en ese tiempo. Pero pasó un milagro. Y cuando él me comentaba, cuando de repente los médicos todos se sorprendieron que abrió los ojos, en un momento se recuperó. Y él decía, Dios me dio una nueva oportunidad. Proceso, no pude apuntar ese tiempo de qué estaba padeciendo, pero parece que sí me comentó algo, pero no recuerdo este momento. Pero en todo caso, yo recuerdo los tiempos que estaba en los estudios aquí por el Banco de Pichincha, por este sector, poco abajo de la Iglesia de la Merced. Y en ese tiempo estábamos hechos los músicos y creando el grupo Impacto. Después se fue uno de los asesores y las personas que me dijo tienes que hacer esto, el otro, pues tenés problemas adelante con los artistas, por ejemplo, menor edad, mucha gente, recordemos que había muchos grupos musicales de artistas, bailarines, etcétera, cantantes, inclusive eran menores de edad. Y él estuvo allí. Tengo el disco donde está el nombre de él, porque es uno de los auspiciantes, donde pagó prácticamente todo el bosquejo de hacer la presentación, la carátula del disco, y mucho más ayudó. Entonces, esas cosas uno tiene que agradecerlo. Esas cosas uno las recuerda, porque Jairo no era la persona que solamente, como te veía, me acuerdo, donde andaba por aquel centro de la ciudad del Palacio de Justicia, como él decía, de la injusticia, ahí estaba alzando la mano a cualquier persona. Y si usted iba a pedir sus servicios de abogacía, si usted tenía dinero, decía, no se preocupe, la Fundación PAC, solo pagan, vaya a dejar este escrito, él asesoraba, y eso no lo hace cualquiera. Yo sé que muchos abogados, la profesión que ayuda, como el abogado Zavala, por aquí en la radio, pero el abogado Marixa, pero él tenía otro don, él era amigo de todos, no se fijaba en la vestimenta de las personas, él amaba mucho la humildad de las personas. Siempre decía, me molesta, y voy a decir esto en unas palabras porque también dice sus palabras bien fuerte, cuando las personas dicen que yo ayudo y no ayudan, cuando la gente se burla del más necesitado, a mí me molesta, decía Jairo. Y ahora mire, partido a este mundo, el mundo es el día donde vamos a ir todos, tarde o temprano, uno más adelante, otro más atrás, pero todos vamos que nos vuelan, pero no vamos a ir. Si Jairito, si nos toca, nos toca, si Jairito siempre. Pero queremos todavía seguir avanzando para ayudar a muchas personas que lo necesitan. Decía el popular Jairo Fiones Aciba, a quien siempre vamos a recordar. Yo me imagino que los hermanos deben estar en este momento muy apenados por este asunto, y muchos amigos. Las redes sociales hoy día se han disparado en este transcurso de esta tarde, una en adelante, 12, sobre el asunto de Jairito.

Ahí está una linda canción. Este tema, para seguir un momentito más conversando, algo de Jairito Briones Alcíbar. Bueno, cuando yo recibí esta de la puerta, le digo, realmente se me hizo un nudo en la garganta. Porque uno, yo siempre digo, no, tienes tus amigos, tus conocidos, pero tú sí valoras, el que sabe valorar, cuando ese amigo te dio la mano. Y se van yendo poco a poco. Y te vas quedando ya sin no que no llegas con amigos, te quedas con los amigos de antaño, de los inicios. Jairo Giovanni Briones Alcíbar, sus restos mortuales están velando en la sala de velación A, Parque del Recuerdo. Me acabo de venir a 110A, antigua vía del aeropuerto, original, diagonal a, dice acá, la Clínica San Gregorio. El servicio religioso se realizará en el Camposanto el día de mañana, el día jueves, 14 de mayo del 2016, a partir de las 15 horas. Su traslado se va a iniciar a partir de las 2 de la tarde. Sobre estos mortuorios serán sumados el día jueves 14 de mayo del 2016, a partir de las 16 horas, 4 de la tarde. Jardín Virgen de Montserrat D, espacio 2793, Campos Santos, Parque del Recuerdo, ubicado en el kilómetro 5 y medio de la vía Manta-Rocafuerte. Y serán sepultados los restos de Jairito, Jairo Giovanni Briones Alcíbar, popular Jairito. Así que siempre vamos a recordar al amigo. Se fue Jairito, ¿no? Ya está junto a Papito Dios, junto a su hermano, que de seguro le tiene un lugarcito ahí, lo ha recibido de la mejor manera. Jairo Briones Alcíbar, descanse en paz, que Dios goce y recuerde siempre a Jairito. Aquí, la ciudad, como creo que también el país, porque una vez cuando yo conversé con él, ¿sabes qué me decía oyente, Jairito? De que una vez cuando él estuvo enfermito, ya como dije hace un momento, estuvo bastante delicado de salud, él recibió una llamada telefónica. Le habían dejado mensajes en su celular porque no podía atender nada. La familia no la atendía, el teléfono estaba prácticamente, se puede decir que, no sé si apagado, pero él dice, yo no recibía nada. El momento que él comienza ya a recuperarse, él comienza a ver todos los estados, las personas que le habían mandado los mensajes. Y me dice, ¿sabe qué? Mi doctor, que es la palabra del mi doctor, vi una llamada, un mensaje, y después vi que era una persona que yo realmente no recordaba, ¿no? En eso dice, me llama la persona, yo la atiendo, y usted cree, mi doctor, ¿quién era? Le digo, ¿quién era Jairito? Era un alumno que yo, pues sí, hizo su pasantía también, ayudaba, nos conocimos juntos en el mismo grupo, y digo alumno porque cuando ya era abogado, ya iba a ser abogado, él prácticamente estuvo allí haciendo su pasantía, su estudio jurídico. Y las cosas de la vida, me decía, él me llama y me dice, soy fulano de tal. Y dice, yo me quedé sorprendido porque jamás me imaginé que él me iba a llamar. Y te converso algo, me decía, mi estimado, en este momento, él es un está en Quito y tiene un buen puesto en la justicia. Algo como de misterio, no sé, algo así me comentaba Jairito. Dice, pero mira, me dice, por usted, estudié abogacía, por usted me dio la oportunidad de su enseñanza, practicar allí, me dio las claves para ser un abogado, me vine a Quito, terminé todo y ahora tengo un puesto muy bueno. Y decía, yo lo estaba llamando pendiente de su enfermedad y aquí estoy. No sé si se reunieron, si Jairito fue a Quito, si él vino a visitarlo acá en su lugar que pernoctaba últimamente, que era por lo bajo, no sabría decirlo. Pero en realidad, me dice, es una de tantas anécdotas que yo tengo, dice, me comentaba al final Jairito, de un alumno, compañero, como haya sido, dice, a los años me llama y me dice, soy fulano de tal. Creo lo que son las cosas que uno siembra, me decía él. Por eso que la persona tiene que sembrar, y sembrar de buena forma, ayudar cuando se puede, ¿no? Y hacerlo de la mejor manera sin esperar nada a cambio, decía él, porque tú cuando quieras ayudar a alguien, no estás diciendo de que voy a ayudar para que me ayude, Dios ya sabe lo que tiene que hacer, es lo que yo siempre usaba, ¿se acuerdan que yo siempre digo así? ¿Por qué creen que lo digo? Por esa palabra de este amigo que ya partió hasta el más allá, está junto a Papito 10,
Adiós, Jairito, vienes al cielo. Pues Jairito, siempre lo vamos a recordar porque ya arrepentero. Ahí recuerdo también a, y me viene a la mente, Mario Mero Anchundia, otro comunicador social, que está, ahora también está un poco enfermo, ya tiene años enfermo, en cama, no sale ya al centro. Era ese grupo, Tonato, Betty, éramos un grupo, creo que la mayoría íbamos de Jairito. Usted iba de Jairito pidiendo una publicidad, así no estuviera. Él no le decía, no puedo ahorita. No puede, él decía, ¿sabes lo que le decía? Listo, mi doctor, no hay problema, pero este momento se me cogió, ya no tengo dinero, pero véngase mañana sin falta, que ahí tiene aparte para su colita, aparte de la publicidad. Entonces, mire, esas cosas, esas cositas, uno las recuerda, porque él no era, en ese momento se convertía en un amigo, él no era, ah, no pase, él inclusive le decía, no me pase nada, mi doctor, mi doctora, cuando era mujer, yo le voy a apoyar. Algo más. Y véngase para fin de año, a ver cómo hacemos. Él, ese era Jairito Briones. Ese era el hombre que le daba la mano al amigo, a la dama. Cuando tenía problemas, alguien de manutención, ahí estaba Jairito. Él buscaba la forma. ¿Sabes cuál era la forma de Jairito? Él no hacía que se peleara. Él buscaba la forma que se unieran las parejas y la mejor forma llegara a un término feliz para ambas partes, para que los niños no salieran perjudicados. Ese era el señor Jairo Giovanni Briones Alcíbar, abogado y abogado, amigo que por siempre lo vamos a recordar. Vamos a la canción, señores. Luego a la pausa, regresamos. La vida tiene que...

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1: Y el tiempo, 5 de la tarde, ya 42 minutos, 5 de la tarde, 42 minutos. Tiempo de la voz, frecuencia 1570. Gracias mil por estar en la onda de la radio. Felicidades a todos los que están escuchando, a los amigos que están en la onda de la estación radial, los amigos también del Cantón Aramijo, también a los amigos que están en la zona rural. Gusto maravilloso. Saludar a los amigos. Queremos también saludar a los amigos que están de cumpleaños. Oiga, tercer homicidio en medio de 2 horas. Lleva 171 las muertes violentas en el distrito Manta. En menos de 2 horas, tercer homicidio. Taitita Dios. Atentos, 5 de la tarde, 43 minutos. 5 de la tarde, 43 minutos. Tiempo en la radio. Felicidades a todos los amigos que están en la onda de la estación radial. Los cumpleaños, de igual forma, les enviamos un saludo cordial a toda la gente que está de onomástico de cumpleaños. Gracias a todos ellos. También a la gente que está en la señal en toda la zona rural. Sequía reduce el nivel de agua en el humedal La Cegua y preocupa a comunidades de Chone, dice el dato de prensa. La reducción del agua en el humedal La Cegua preocupa a comunidades de Chone por sus efectos en turismo, pesca, agricultura y conservación ambiental. El dato de prensa oyente de La Señal. Saludo también a todos los amigos de la Capital Manavita, la gente también que está escuchando la radio en Cruzita la Bella. Saludo para todos los amigos por allá. Queremos saludarlos también. Gracias por escuchar nuestra estación radial. Saludo para la señora Lupita. ¿Qué tal, Lupita? Buenas tardes, Lupita. Ya debe estar por ahí escuchando la radio, aunque me decía que iba a estar por ahí, pero a ver cómo hacía, porque hay promociones, ¿no? Como siempre en el Centro Comercial Plata y López, aquí en Manta. También los que Puerto Viejo. Ahí está Lupita, está Marcos. Gracias por escucharnos, señor Jimmy Villavicencio, su hermano, bienvenido, y toda su distinguida familia. La gente de San Juan de Mata, Capitán Lider López, también saludo cordial para la gente de Lider López, toda la familia. Esto queda allá por el sector de por el Sol, que por esa parte, ¿no? También quiero saludar a San Juan de Mata para Retorán Keila, para la señora Jenny, para don José de Mera y toda la familia, para don José Flores, Capitán Francisco Conforme. Gracias a mí por estar en la onda de la radio. Avancemos, señoras y señores. Gracias mil por escucharnos. Por acá tengo un dato informativo, como siempre. Ante esto, quiero llegar con otro saludo a la gente de Aramijo. Tenemos grandes amigos en Aramijo, ¿no? Grandes amigos en Aramijocito. Río Chico celebra 165 años con desfile y festival del ceviche de Pinchagua. Más de 20 instituciones entre planteles educativos y grupos sociales rindieron homenaje el 13 de mayo, la parroquia más antigua de Puerto Viejo. La parroquia de Río Chico, la más antigua de Puerto Viejo, conmemoró este 13 de mayo sus 165 años de creación, con una agenda que incluyó el tradicional desfile cívico estudiantil y una sesión solemne. Elida Chávez, presidenta del GAC parroquia, presidió los actos junto al alcalde Javier Pincay. La jornada contó con la participación de 8 instituciones educativas, 15 grupos sociales. El recorrido destacó que la presencia de bandas musicales locales y otros provenientes de cantones vecinos como Santa Ana y Sucre. Durante el acto, la funcionaria detalló los avances de la planificación de obras para su localidad. Chávez anunció que este año se prevé la ejecución de 4 proyectos, los cuales ya cuentan con recursos y viabilidad para su contratación en los próximos días. En esta obra figura la construcción de la sede del GAC parroquial, una infraestructura que la parroquia no poseía pese a su antigüedad. Asimismo, se contempla la creación de un centro de rehabilitación física y de arte, la entrega de 17 carpas para centros educativos que carecen de cubierta y la instalación de letras que se ponen encima. Usted me dice que me manda así, ¿no? Eso está bonito por allá. En diversas comunidades para fortalecer la identidad de Río Chico. Yo recuerdo cuando en esos tiempos no había la vía Manta-Rocafuerte, por aquí, ¿no? Había que irse a Rocafuerte para ir a Chone, entonces asunto se iba usted por el rodeo, ¿no? Puerto Viejo, el rodeo, Río Chico, Rocafuerte, etcétera, y se pasaba Chone, todas esas situaciones, ¿no? Era diferente. Y era una carretera realmente desastrosa en esos tiempos. Yo tenía, ¿cuánto? 8, 10 años de edad. Y desastrosa. Cuando usted bajaba la loma que baja allá, llegando a Puerto Viejo, la loma del cementerio que le llama de Puerto Viejo, bajando, era rústica, diferente, ¿no? Por donde quiera usted veía los residuos o los montículos de basura, los gallinazos, tantos roedores. Era diferente la carretera, ¿no? Ahora está expedita, una construcción que se hizo, tengo entendido, el gobierno de Rafael Correa, donde está expedita. No tengo años, yo les soy honesto, muchos años que no viajo por esta vía, pero me cuentan que está bien, ¿no? Que está bien. Entonces Río Chico era, perdón, era un poblado pequeño. Mire ahora cómo sigue avanzando. Y eso es muy bueno. Las cosas cuando se trabaja en conjunto, cuando las autoridades todos, los GAC parroquiales, que son GAC parroquiales, y tienen su autoridad, trabajan con la alcaldía o con el alcalde, y se llevan de una mejor forma. La felicidad no es para el alcalde ni para los moradores, en este caso para los presidentes o quien esté al cargo de la junta parroquial, ¿no? De GAC parroquial. Es para toda la comunidad. Eso es muy bueno, así se debe trabajar. Así avanzan los pueblos, pero cuando hay esa situación de que tú por allá, yo por acá, realmente no se puede avanzar. Oye, lo que me he percatado aquí en la ciudad de Manta, ¿no? Y esto lo antes de continuar con la información, de que me estoy dando cuenta que sigue habiendo situaciones de lo que es el montículo de basura. En una parte por la GUL, pasando el Kiwi, al lado derecho me parece, sí, hay una urbanización, más adelante, hacia adentro, ¿no? Cualquier cantidad de basura, señores oyentes, cualquier cantidad, yo pensaba que era basura de los árboles, pero me percaté, venía al lado derecho de la transportación urbana, donde pude percatarme para hablar con propiedad, totalmente lleno de basura. Y nos preguntábamos, ¿y la recolección de la basura cómo avanza? Escuchaba, me parece, tiempito atrás, que faltaban cierto personal en lo que es recolección de basura, porque se habían jubilado, o estaban por jubilarse, y no se habían contratado las demás personas para cubrir todo lo que se tiene que cubrir. Pero he visto también que en ciertos sectores sigue habiendo basura. Tengo entendido que ya se está haciendo la recolección respectiva, pero como que no está abasteciendo. O es de repente que se saca la basura cuando el recolector pasa. O no se cumple de repente con el día que pasa, va el día que no es. Entonces eso hace que las personas no saquen o no estén a tiempo con la basura para que el carro recolector las lleve. No sé, pero

ecuatorianos fueron condenados a 15 años de prisión por tráfico ilícito de drogas. Es un caso que refleja el incremento de pescadores maravistas involucrados en rutas marítimas al narcotráfico internacional. Ellos están en otro país. La familia de Macías Castro, residente en Jaramillo, provincia de Manabí, asegura que conoció sobre su captura a través de publicaciones periodísticas. Según relataron, durante varios meses desconocieron su paradero, llegaron a recibir información de que habían fallecido en prisión debido a problemas de salud relacionados con diabetes e hipertensión. Nuestro hermano indicó que la familia inició búsqueda de entidades estatales y oficinas vinculadas a relaciones exteriores para verificar su situación. Posteriormente, mediante contacto telefónico con un hospital salvadoreño, conocieron que el ecuatoriano permanecía internado y bajo tratamiento médico. Están allá. Y situaciones como estas, señores, se dan mucho, ¿no? 5:51 minutos, de repente están detenidos los familiares, como en este caso acá que di a conocer, según la información que tenemos acá, no sabían dónde estaban. O sea, no contacto a los familiares preocupados porque no se ve nada, 1, 2, 3 meses, se enteraron que estaba enfermo en un hospital de ese país. En todo caso, cosas como esta continúan a diario. No se saben dónde están las personas, ¿no? 5:51 PM, llegando de a poco a la parte final, señores oyentes. El día de hoy, dice que el alcalde Javier Pincay en Puerto Viejo convoca a sesión, pesa impedimento, ediles evalúan asistencia. Mire, continúa el señor de otra manera trabajando, a pesar que le han dicho que no puede, ¿no? Pero vamos a ver más adelante qué es lo que pasa. Son las 5:51 PM. Gracias, Mir, por escucharnos. Es un gusto maravilloso, si Dios nos permite. Salud y vida. Regresamos el día de mañana con más música y noticias. Buenas tardes, permiso, que pasen bien.

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0: 18:19 en Rocola de Oro.

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0: Bueno, y llegando a la parte final de nuestro programa con Jenicita Rosero, invitación para que visiten La Voz 1570. 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
0: Muchas gracias.
1: Nadie va

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0: Hola, ¿qué tal? La audiencia de La Voz 1570, 5 de la mañana, 31 minutos, marca a la hora acá en los estudios centrales y en el territorio nacional ecuatoriano. Amigos oyentes, 5 de la mañana, 31 minutos para iniciar la programación del día de hoy, amigos oyentes, de los acontecimientos que hacen noticias en la ciudad, en la provincia, en el país, de 5 de la mañana con 31 minutos. Y un voraz incendio en Paján consumió prácticamente una gran área de un centro comercial o zona comercial. Eso sucedió el día de ayer en el cantón de Paján. Hechos de violencias el día de ayer acá en el distrito no se reportaron. Personas caídas o víctimas de los hechos de violencia. 5:32 minutos, 5:32 minutos. Sí, en otros cantones de la provincia de Manabí, donde hay hechos de violencia, y le vamos a contar. 5 de la mañana, 32 minutos. Muy buenos días para los amigos oyentes, de amigas de diferentes sectores de la ciudad, de la provincia, aquellos que día a día nos acompañan desde muy temprano, de los que amanecen con la estación encendida, como Argentina Mieles. ¿Qué tal? Buenos días ya en la ciudad de La Naval, siempre en sintonía. ¿Qué tal? Rosita Bailón Flores, Gladys Marraquín, Maribel Marraquín, buenos días. Eugenio Mendoza en el barrio Córdoba. 5:32 minutos, balacera en los exteriores de la penitenciaría del litoral, dejó dos hombres heridos, o al menos dos hombres heridos. De un nuevo hecho de violencia se registró la tarde de este día, martes 12 de mayo del 2026, en los exteriores de la penitenciaría del litoral, ubicada en la ciudad de Guayaquil. Se informó que el ataque armado dejó como saldo dos hombres heridos. De el Ministerio del Interior confirmó que las víctimas son civiles que se encontraban en las inmediaciones del complejo carcelario al momento de la balacera. Tras el incidente, ambos ciudadanos fueron trasladados de urgencia a distintas casas de salud en ambulancia del Cuerpo de Bomberos para recibir atención médica especializada. El suceso ocurrió en circunstancias de que la cartera de Estado aún no ha precisado de manera oficial. Hasta el momento no se han revelado la identidad de los hombres afectados ni el motivo detrás del ataque. La institución enfatizó que los heridos no pertenecen a las filas de la Policía Nacional ni forman parte de grupos de agentes de seguridad penitenciaria. Este ataque incrementa la tensión en la zona, que ha sido escenario de otros actos delictivos y enfrentamientos armados. Este hecho violento ocurre en menos de un mes del asesinato de la abogada Gabriela Triviño, de 36 años de edad, quien fue acribillada el pasado 4 de mayo mientras esperaba transporte fuera de la penitenciaría del litoral. Por el crimen de la jurista aún no existen personas detenidas, lo que resalta los desafíos de seguridad en el perímetro de los centros de privación de libertad, de manera particular en el del Guayaquil. El contexto de inseguridad para quienes laboran o transitan cerca de las prisiones es crítica. Desde el año 2025, Ecuador ha reportado el asesinato de al menos de 19 funcionarios penitenciarios, siendo la provincia del Guayas y Manabí los puntos geográficos donde se concentra la mayoría de las agresiones a los funcionarios de la penitenciaría. De estos ataques sistemáticos contra el personal administrativo legal evidencia la vulnerabilidad del sistema carcelario frente a las estructuras criminales que operan tanto dentro como fuera de los recintos. La penitenciaría del litoral es catalogada como una de las prisiones más complejas y caóticas del país. Actualmente el centro registra un nivel de hacinamiento superior al 60%, por lo que, según analistas de inseguridad, dificulta el control efectivo en las instalaciones y de los alrededores. Tras el evento de esta tarde, unidades de la Policía Nacional acordonaron el sitio para recolectar indicios balísticos e iniciar las investigaciones que permitan determinar el paradero de los responsables de este nuevo ataque en los exteriores de la penitenciaría del litoral. Balacera en los exteriores de la penitenciaría del litoral dejó dos hombres heridos. 5:35 minutos.
1: Señores oyentes de La Voz del Pueblo, ¿qué tal? Buen día, buen día, buen día, buen día, buen día, buen día, buen día, buen día a la gente que a esta hora de la mañana ya escucha La Voz del Pueblo, la número uno, la emisora más popular en este nuevo día, miércoles 13 del mes de mayo, miércoles 13 del mes de mayo del 2026, 5:36 a.m. Buen día en los barrios de la ciudad, la gente en la revancha. En la 15 de abril, las cumbres 20 de mayo, las California, barrio San Valentín, la gente en los prados, oyentes de la emisora, en distintos sectores del cantón, la gente que amanece muy pero que muy temprano listos para una jornada más de trabajo, siempre con la bendición de Taitita, Dios Todopoderoso, quienes... Quienes creen, tienen fe, no importa cuál sea su religión, pidiendo lo mejor en este día, la fortaleza para poder seguir adelante. Son las 5:36 a.m. La gente en San Mateo, ¿qué tal? En San Mateo, en Santa Marianita, en la parroquia San Lorenzo. El buenos días para todos ellos también en esta nueva jornada informativa. Canta claro el gallito cantor en este amanecer. Bienvenidos todos a una jornada de noticias.
2: ¡Levántate!

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1: Mira, 5:38, señores, 5 de la mañana. 5 de la mañana, 38 minutos la hora. En el país, más detalles informativos de la Crónica Roja. Crónica policial en esta mañana.
2: Seguimos, amigos oyentes. Esto es lo que se sabe del incendio. Se afectó al menos 2 viviendas y un asadero en Paján, dice una información. Atención, un incendio de grandes proporciones afectó al menos 2 viviendas y un establecimiento de comida en el cantón Paján, provincia de Manabí, durante la tarde de este día, martes 12 de mayo. Emergencia que se originó en pleno centro de la localidad, que fue reportada a través de la línea de comunicación EQ911, pasada las 16 horas, movilizando de inmediato unidades de socorro. El siniestro se produjo en un área de alta densidad de negocios donde las llamas se propagaron con celeridad. Inicialmente, transeúntes y comerciantes de locales intentaron sofocar el fuego por cuenta propia utilizando extintores y baldes de agua. Sin embargo, la magnitud del flagelo superó los esfuerzos ciudadanos, consumiendo rápidamente una de las viviendas involucradas. Según testimonio de ciudadanos que se encontraban en el sitio durante el avance del fuego, se escucharon fuertes explosiones presuntamente originadas por cilindros de gas o materiales inflamables. La propagación del incendio alcanzó un asadero de pollo colindante a la residencia donde se inició el evento, provocando daños significativos a su infraestructura. Ante la intensidad de las llamas, elementos del cuerpo de bomberos del cantón Jipijapa se desplazaron hasta Paján para brindar contingente humano y operativo, colaborando con bomberos locales para evitar que el fuego envolviera otras viviendas y comercio cercano en la periferia. Hasta tras más de una hora de combate directo contra el fuego, los equipos de respuesta lograron controlar la situación. Las labores de extinción requirieron una cantidad considerable de agua para el proceso de enfriamiento debido a las altas temperaturas registradas en la estructura metálica y de hormigón. Decenas de residentes se aglomeraron en las inmediaciones de lugares, observaron la tarea de remoción de escombros. Al cierre de esta edición, las autoridades competentes confirmaron que no se reportaron personas heridas ni fallecidas. El balance preliminar se centra exclusivamente en cuantiosas pérdidas materiales. El cuerpo de bomberos ha iniciado las investigaciones para determinar las causas exactas del origen del flagelo. Atención, amigos oyentes, esto es lo que se sabe de lo que sucedió en el incendio. Afectó 2 viviendas y un asadero en Paján. 5:41 minutos.
1: 5 de la mañana, 41, señores. La hora en el país, y de las 2.038 personas que supuestamente han sido detenidas durante 8 días del toque de queda en el país. Dice el ministro Reimer, qué difícil que es creerle a este man. Dice que 440 estarían vinculadas a grupos criminales, informó el ministro del Interior. De acuerdo al reporte, las fuerzas de seguridad realizaron nada más ni nada menos que 28 operaciones. Mire, en un país 28 operaciones, en un país que cuántas provincias que tiene el Ecuador, que yo me olvidé matemáticas, oiga. ¿Cuántas provincias que tiene el Ecuador, don Johnny Lucas? Usted que lo sabe todo y lo que no
2: yo
1: sabe
2: no lo inventa. Sé, no lo sé todo.
1: Tampoco lo sabe.
2: Estamos en 23 provincias, entiendo.
1: Estamos en 23, estamos en 23, 24. Mira, y han hecho 28... Ey, ¿qué pasó? ¿Qué pasó? Y han hecho 28 operativos, contradicen las estructuras criminales. Dice que capturaron, escuche esto, capturaron un objetivo de alto valor y 51 individuos de interés penal relevante que son cabecillas o personas claves dentro de los grupos delictivos. Si fueran cabecillas o personas claves, también fueran de alto valor, pues estuvieran en el otro paquete. También han decomisado, dice, 229 armas blancas y de fuego. No especifican. Acuérdese que el que carga cuchillito por ahí, ¿es de alto valor, de mediano valor o de bajo valor para usted? El que anda con una navaja.
2: Ese de... Eso, hasta de bajo valor.
1: Esos fumositos de esquina, nomás.
2: Sí. Chorito de esquina.
1: Y por eso le digo, aquí dice, mire, todo en un solo paquete. Decomisaron 229 armas blancas y de fuego, 1.7 toneladas de droga y retuvieron y recuperaron 406 vehículos y 501 motocicletas, pero no han dado detalles de esto, solamente son números nada más. La medida está vigente desde el 3 de mayo, entre las 23 horas y 5 del siguiente día, y esto duraría hasta el 18 en las provincias de Guaya, Manabí, Santa Elena, Los Ríos, Santo Domingo, Los Áchilas, Pichinche, El Oro, zona fronteriza con Perú, Sucumbíos, Esmeraldas, zona fronteriza con Colombia, claves para las rutas del narcotráfico. La restricción también rige en los municipios de La Maná, Cotopaxi, Las Naves y Echendía en Bolívar y La Troncal en Cañar. Con este toque de queda el gobierno busca atacar a las bandas criminales a las que el presidente Ariel Noboa denominó como terroristas en el marco de la guerra que les declaró hace más de 2 años y que hasta ahora sigue perdiendo la guerra. 5:44, 5:44, mire, dice que han capturado no sé cuántos carros, ¿dónde está el número? 406 vehículos y 501 motocicletas. Aquí en Manabí todavía no he escuchado nada. Aquí don Lucas, que anda en las ruedas de prensa de la policía, tal vez luego nos podría dar a conocer algún detalle sobre estas capturas, que aquí no las veo. Yo siempre seré de la idea de que los números los ponen por ponerlos, como decía Frank Spin, el finado, por querer sorprender. 5:45 la hora nacional.
2: 5:45 minutos, Policía Nacional incautó 15.000 dosis de marihuana en la terminal terrestre de Mata, dice una información, lo hizo a través de la unidad canina, dice también la información. La Policía Nacional ejecutó un operativo narcótico que resultó en la incautación de casi 15.000 dosis de marihuana en la terminal terrestre de Mata. La intervención denominada Empaque Negro se realizó en el área de encomiendas como parte de la emergencia para combatir el tráfico de droga en puntos estratégicos de transportes masivos. El hallazgo fue posible gracias a la participación de CUMI, un can especializado de la Unidad Nacional de Canina, durante las inspecciones de rutina en la bodega de almacenamiento. El animalito o animales emitió una señal de alerta positiva sobre una caja de cartón identificada como un logotipo supuestamente comercial. El proceder con la apertura y revisión técnica del paquete, los uniformados hallaron en su interior 15 envolturas de plástico negro que contenían la sustancia vegetal. Según el informe oficial de la institución, el cargamento registró un peso bruto de 7.500 gramos de acuerdo con las tablas de pasajes, o de pasajes y dosificaciones utilizadas en los procedimientos periciales. De esta cantidad equivale a retirar de circulación al menos 15.000 dosis de marihuana. El operativo se centró en la detención del envío ilícito que utiliza la logística de transporte interprovincial para evadir los controles preventivos en las carreteras. Hasta el momento la Policía Nacional no ha informado sobre personas detenidas vinculadas a este caso, ni se ha revelado el remitente o el destino final consignado en la guía de transporte de la encomienda. Las unidades investigativas se encuentran analizando los datos del envío para identificar a los responsables de esta actividad ilícita. Este procedimiento se enmarca en la intensificación de la vigilancia en la terminal terrestre, carreteras y servicios de mensajería en la provincia de Manabí. La institución subrayó que el uso de binomios caninos ha sido fundamental para detectar sustancias ocultas en equipajes y paquetes que a simple vista no presentan irregularidades. De la ejecución de la operación Empaque Negro, las autoridades buscan debilitar las redes de microtráfico, especialmente que utilizan lugares como la terminal terrestre de El País. La policía incautó 15.000 dosis, dice, de marihuana en la terminal terrestre de Manta. 5:47 minutos.
1: 5:47, señores. Atenti a la hora, la hora, la hora, la hora, la hora nacional. ¿Qué este amanecer?
3: A trabajar, a trabajar, a trabajar. A trabajar, a trabajar, a trabajar.
1: de la mañana, 48, levántate, hay que camellar. En este nuevo día, tranquilino, lino, hay que trabajar, no te desesperes, esperes, levántate con el ánimo siempre arriba para camellar en este nuevo día, para que la ciudad Puerto siga creciendo. ¡Viva!

0: Freddy Kelly, no te duermas, Freddy Kelly. Mantente activo, mantente despierto, cuidado. Después te gritan ahí en la esquina.
1: ¡Saco el cacho!
0: Cuidado, ten mucho cuidado. 5:49 la hora nacional.
2: Ahí me hace despertar.
0: ¿Cómo? Ahí se despierta lo que le dicen así.
1: ¡Saco el cacho! ¡Saco el cacho!
0: Ahí se levanta. Ahí se pone pila. La hora para el amigo de Johnny Lucas. ¡Levántate, loco! Ponte pilas, date cuenta cómo está esta tierra linda, caramba, mi querido Manaví, donde las cosas eran baratas. El choco, lo decía mi abuela, hasta los chocos están caros. No, como que no hubo cosecha de choco este año, ¿no?
1: No.
0: Llegó un momento, yo me acuerdo que daban hasta 20 mazorcas por un dolarito. Y ahorita usted ve que le dan 4, 3, 5. No hubo cosecha de choco. Los productos de ciclo corto casi no se los ha visto. Manaví, que tenía abundancia en productos de ciclo corto. La habichuela para la menestrita, no los he visto. Estamos jodidos, compadre. Estamos jodidos. 5:50 con 50 en La Voz del Pueblo, la emisora más popular en esta jornada informativa. Seguimos informando en esta mañana a través de La Voz del Pueblo, la número uno, la 1570.
3: Seguimos, amigos oyentes. Atención, hombre asesinado a balazo por sicario durante el toque de queda en Manta, en el distrito Manta. Esto es Montecristi. Minutos después de que se iniciara el horario de toque de queda, asesinaron a un hombre en Montecristi pasada las 23 horas del lunes 11 de mayo en el barrio Santa, en el barrio Tierra Santa del cantón Montecristi, provincia de Manaví. Un hombre fue atacado a balazos por sicarios que se movilizaban en motocicleta. El crimen ocurrió pocos minutos después de que comenzara el horario del toque de queda, vigente para las 23 horas a 5 de la mañana. La víctima falleció de manera instantánea en el portal de la vivienda y su cuerpo fue trasladado a un centro forense o al centro forense de Manta. Como parte, amigos oyentes, aún no ha sido identificado. El hombre no contaba con documentos. De vecinos del sector alertaron a las autoridades tras escuchar la ráfaga de disparo. Al lugar arribaron unidades especializadas de la Policía Nacional, paramédicos de estos últimos solo pudieron comprobar el deceso del hombre. Personal de unidades criminalísticas recolectaron varios cuchillos de armas de fuego como evidencia principal. Tras el levantamiento de los indicios, el cadáver fue remitido para las autopsias correspondientes. La policía inició las investigaciones para determinar las causas del crimen y ubicar a los responsables. Hasta el momento no se han establecido la identidad de la víctima ni un móvil claro del asesinato, aunque la modalidad empleada, sicariato en motocicleta, es recurrente en estos hechos vinculados al crimen organizado. Los sicarios huyeron del lugar inmediatamente después del ataque. Este tipo de ejecución rápida, utilizando motos para aproximarse y acercarse y luego escapar, es una de las modalidades más frecuentes en la región, facilitando la agilidad del vehículo en el sector urbano y semiurbano. La policía recolectó los cerquillos en el sitio, los cuales serán analizados para determinar el calibre y posible vinculación con otros casos. Las autoridades recabaron testimonio de vecinos y revisaron cámaras de vigilancia cercana. Las indagaciones preliminares se centran en determinar si el asesinato responde a ajuste de cuenta o disputa de territorio o alguna otra causa, amigos oyentes. La medida restringida aplica entre las 23 y las 5 de la mañana, busca contener la ola de violencia y asesinato del crimen organizado. El toque de queda en Manaví rige desde el 3 de mayo y aún así se presentan, dice, estos hechos de violencia. Un hombre fue asesinado a balazo por sicario durante el toque de queda. Esto en el sector Tierra Santa de Montecristi. 5:53, la hora para los amigos que nos escuchan en diferentes sectores de la ciudad, de la provincia, amigos oyentes. 5:53 minutos.
0: Señores, el tiempo nacional. El tiempo hasta para saludar a los cumpleañeros.
4: ¡Feliz cumpleaños!
0: El día de hoy está cumpliendo. Están, es plural. Hay que hablar por partida doble, don Freddy Alberto Kelly. Mis hijos, Junior Alexander y Michael Neurí Zavala García. Los dos están cumpliendo años el día de hoy. Un día como hoy, 13 de mayo, nacieron este par de criaturas.
2: Dos hermosos príncipes.
0: Sí, no son mellizos ni nada. El uno cumple 23 y el otro está cumpliendo nada más ni nada menos que 18 añitos. Felicitaciones y un agradecimiento al bendito creador porque los tiene sanos, fuertes, tremendas figuras también, ¿no?
2: Yo también, mi uno, buenas personas, comelones. Buenos amigos, yo los conozco.
0: No, pero son zanahorias. Gracias, sí, a Dios, en eso me siento bendecido. En eso me siento bendecido. Trabajadores y zanahorias, que taitita Dios le siga dando la fortaleza, la inteligencia para vivir en este mundo tan complicado, caramba. 13 de mayo, cumpleaños Junior Alexander y Michael Neurí Zavala García. Felicitaciones.
3: Que viva los cumpleaños, pues.
0: No va a preguntar qué van a regalar, no. No va a preguntar qué van a regalar, por si acaso.
3: No, yo no he dicho. Yo ya.
0: Digo de repente. Como lo vi que vino embalado y que vino a preguntar qué van a regalar.
3: Viene antes que usted cambiara el tema y por eso dije.
0: No, yo no pienso. Yo me acuerdo cuando usted una vez le dijeron que yo cumpleaños y dice, ¿qué vas a regalar?
3: Dice. No se anticipe nada, que yo sé que usted no va a invitarle a nadie aquí. Y no, eso ya lo tengo pendiente.
0: Es que nadie está hablando de invitar.
3: Por eso le digo.
0: Le estoy diciendo clarito.
2: ¿Qué van a traer?
0: Por eso le estoy diciendo clarito. Nadie está hablando que yo voy a invitar nada. Estoy clarito hablando. Yo recuerdo que usted a los cumpleañeros les decía qué vas a regalar.
3: Nada.
0: En vez de decir qué te puedo regalar.
3: Nada que ver. Yo no estoy diciendo nada. Solamente si ahora no quiere mi saludo, lo retiro entonces. Nada más.
0: Por eso le estoy preguntando. Tiraba sabido este. Mete la pata y estiraba sabido.
3: Mete la pata. No pierde una, ¿no? Quiere saberlo todo, hasta lo que yo estoy pensando.
0: O sea, quiere negar que usted no dijo eso una vez.
3: A ver, ¿y el pasado? Una vez lo dije nomás.
0: ¿Y eso es lo que yo estoy diciendo? Yo no le estoy diciendo que ahorita lo está diciendo.
3: Pero usted ya está pensando que yo vine con esa intención.
0: Yo no le estoy diciendo.
3: La gente cree que, oiga, usted la Ugayala, Mandrake.
0: Le estoy preguntando.
3: No le dije, solamente vine a saludar.
0: Eso es todo, 5:50, no sé por qué se enreda. 5:50, es que duele reconocer la verdad.
3: Peapito Dios.
0: Ay, eso duele como un calambre a las 3 de la mañana, más o menos, decir la verdad. Y no todos los hombres reconocen la verdad.
3: Eso sí.
0: Hay hombres que dicen que son hombres, pero no quieren reconocer. 5:57, felicitaciones a los cumpleañeros. Los quiero mucho. A seguir adelante.

0: De la mañana con 57, señores, la hora en el país, el tiempo nacional que informa la voz del pueblo, la número uno, la emisora más popular en esta jornada, día miércoles 13 del mes de mayo, día para seguir informando noticias en la voz del pueblo, noticias para la gente que se levanta temprano. Restaurant Keila, muy buenos días, gracias por escuchar la emisora.
1: Seguimos, amigos oyentes, 5:58 minutos. Atención, que se investiga un delito sexual al interior de la cárcel de mujeres de en Santo Domingo. La tarde del día lunes 11 de mayo, las autoridades policiales y penitenciarias activaron un procedimiento de atención y traslado de una interna del Centro de Privación de Libertad Femenino Santa Marta en Santo Domingo, Los Áchilas, tras una denuncia de un presunto delito contra la integridad sexual y reproductiva. El caso quedó en conocimiento de la Fiscalía para investigaciones correspondientes. Según el reporte emitido por la policía, la alerta fue comunicada inicialmente por personal de seguridad del centro penitenciario. En el lugar, un agente policial informó que los agentes sobre una presunta agresión de la cárcel o en la cárcel de mujeres denunciaban una agresión sexual de una privada de libertad. Posteriormente, el coordinador del centro, Diego Pozo, confirmó que la presa habría señalado a un militar atenti como presunto responsable del hecho.